0: Ecuador.
1: Muy buen pase profundo de Moisés Caicedo en ese mano a mano de Ener Valencia. Me encantó el control de Ener Valencia en diagonal para sacarse el defensor de encima, justamente que trataba de cruzarlo. Y le decíamos, ahí en el achique el arquero se la jugó por lo cerca que ya tenía el rematador, acertó hacia su perfil izquierdo y Rom ya nos regaló la primera gran atajada de este partido.
0: Atacaba Gonzalo Plata sobre el sector derecho, la recuperación de Verón Fonville. Intentaba salir jugando por allá el lateral izquierdo y el lateral en favor de la selección de Curazao.
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0: Le pegaron a una chica ahí, ¿no? El balonazo de Ener Valencia. Estaba grabando la jugada y ¡pum! En la cabeza.
3: Bueno. ¿Qué ha pasado con un fotógrafo también en uno de los partidos?
0: Se lo llevaron por delante. Sí. Fue
3: Uzbekistán.
0: Cusano.
3: Sí.
0: Que le regaló la camisa a Cusano.
3: Sí, incluso luego tuvo...

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1: Le pegaron a una chica ahí, ¿no? El balonazo de Ener Valencia. Estaba grabando la jugada y ¡pum! En la cabeza.
2: Bueno. Ya ha pasado con un fotógrafo también en uno de los partidos.
1: Se lo llevaron por delante. Sí. Fue
2: Uzbekistán.
1: Kuzanov.
2: Sí.
1: Que le regaló la camisa a Kuzanov.
2: Sí, incluso luego tuvo ese detalle.
1: La pelota la juega la selección de Ecuador en la salida sobre el costado derecho con Alan Franco. Aparecía en el extremo John Jehua, retrocediendo para William Pacho. Aquí va el hombre del Paris Saint-Germain, entregando también para Hincapié. Bien le hacía la salvedad. Anthony, son dos zurdos. Es raro ver dos zurdos, ¿no? En una misma selección como zagueros.
3: Y rara también la defensa de Ecuador en este mundial, porque por segundo partido consecutivo Alan Franco es el lateral por derecha, mientras que en la banca está perfectamente sano Ángelo Preciado, el futbolista de Atlético Mineiro, que hasta hace poco estuvo en el Sparta Praga y que jugó bastante en las eliminatorias en este ciclo ecuatoriano.
1: Hay un pelotazo largo al espacio para que corra, por allá no llegaba.
2: Preciado, que tuvo minutos en ese primer partido.
3: Entró de suplente, sí.
1: Desde el fondo juega la selección de Curazao, presiona en el medio, por allá Moy Caicedo. Pelota suelta que saca Hincapié. Anticipación buena de Joshua Brevet. Y recupera la selección de Ecuador en tres cuartos de cancha. El balón lo tiene Leandro Bacuna, el capitán de esta selección. Bacuna, y se anima Curazao. Pelota de el otro Bacuna, que es Juninho. Por la banda izquierda aparecía Antonis. Balón hacia el medio, corta y saca del fondo Piero Hincapié. En el medio jugaba de primera Alcibar. Salida con Gonzalo Plata, descarga sobre la banda izquierda. Y aquí se anima Pervis Estupiñán. Va por la banda izquierda, ataca la selección de Ecuador. Le queda largo el balón ahí a Ener Valencia. La cobertura es buena de Armando Obispo. Revienta en el medio, sacando esa pelota, el futbolista Jordi Alcibar. Se detiene todo, el balón termina siendo para la selección de Curazao en 6 minutos, 0-0.
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1: El pelotazo era de Rum, cortaba en el fondo William Pacho y la salida es por la banda derecha ya con Jehua. Jehua metió el cambio para Estupiñán. Buena la anticipación de Joshua Brenet. Controla en la salida Xiong, el hombre melenudo que tiene con la camisa 21 en la espalda. Bien trancada en la mitad de la cancha Moy Caicedo. De primera para que juegue Pervis Estupiñán. Ahora con Piero Hincapié. Hincapié en el control. Juega la selección ecuatoriana en zona defensiva. 6 minutos, 0-0.
3: Bueno, se defiende por ahora en bloque medio alto. Curazao tampoco se agazapa en exceso en estos primeros minutos, incluso con la ocasión de Ener Valencia, que le pudo haber metido el miedo del cuerpo, pero no es el caso.
1: Atención, buena pelota para Ener Valencia. Está completamente solo dentro del área. En la referencia de la marca está Yurian Gahari. Juega hacia atrás, Alcibar. El apoyo de la selección de Ecuador. Adelanta líneas. Casi en tres cuartos de cancha están los defensores de Ecuador. Digo, tres cuartos de cancha del rival. Hincapié, la marca de Chong, en cortito para que juegue Moisés Caicedo. La tiene William Pacho, entregando sobre la derecha para que salga jugando Alan Franco. Franco, Pacho, pasa el tiempo, juega Ecuador, posee la pelota del equipo de Becasese. Caicedo, una pelota larga, arriba estaba en el frentazo Armando Obispo. Con alguna dificultad termina recuperando la pelota en el fondo de la selección de Curazao. Obispo, la pelota rifada en el medio, que bien la hizo Chong. Se va Chong, aquí va el hombre del Sheffield United. Atención, 3 contra 3, Chong arrastrando marca, abrió Locadia, que no pudo llegar, tenía mejor perfil.
3: Sí, hay un niño, sí, estaba Bacuna esperando por la izquierda en esa transición. Bien Chong en la individual, qué mal mundial está haciendo Piero Hincapié hasta ahora, muy mal en los duelos.
1: Pelota por la derecha, atención que se está animando ahora la selección de Ecuador. Ahí está John Jeboa. Metió el frenazo, encontró en el medio a Jordi Alcibar. Pelota que pierde la selección de Ecuador. Era Gonzalo Plata y se está animando ahora. Fonvil arrancó por la izquierda y peligro. La avanzada ahora de Floranes le pegó afuera el remate. El futbolista vestido con el número 5, Jerel Floranus. Hay saque de meta en favor de la selección de Ecuador.
2: Mire, y destacar que Curazao inició con ímpetu, nada de nerviosismo, una selección que, bueno, ataca y que ya ha incomodado a la defensa de Ecuador. Bien lo decía, Hincapié tuvo dificultad.

0: en ese partido contra Costa de Marfil con Diomandé y ahora con Sean, ¿no?
1: Sí, le costó en ese giro de Sean sobre su propio eje, lo dejó un poquito expuesto, impropio de Hincapié tal vez, que ha sido uno de los mejores defensores no solo de Sudamérica en los últimos años, sino hasta podríamos decir de la Premier League con el Arsenal, pero ha deslucido hasta ahora en un partido y este poquito del segundo.
2: Juega en el fondo Ecuador, la tiene Alan Franco, entregando para Piero Hincapié, se abría Estupiñán por la izquierda. 9 minutos, 0-0.
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2: Arrancó Leocadia, parece estar habilitado Leocadia en cortito. Viene el primero de Curazao. El corte en el fondo era de Hincapié. Yo digo, parece estar habilitado y no lo estaba. Estaba en fuera de lugar Leocadia. Pero lo cierto es que Curazao está llegando y con peligro.
1: Sí, a ver, motivado por la urgencia, por la necesidad, más que la urgencia, porque el partido apenas se está arrancando, pero motivado por la necesidad, el planteamiento de Ecuador hoy es ofensivo. Y lo que es interesante en Curazao es que no tiene el bloque bajo tratando de protegerse justamente por el planteamiento de Becacé. Se trata es al contraataque de aprovechar los espacios que da Ecuador en defensa y por ahora... Principalmente Juninho Bacuna con Jürgen Locadia como referencia en ataque están siendo profundos, están llegando al área de Hernán Galíndez, aunque no han podido por los momentos rematar al arco.
2: Ahí está, pelota en la salida de Ecuador, con calma, pero Hincapié. Momentos de angustia ha vivido Ecuador en estos 10 primeros minutos. El toque de William Pacho sobre la derecha para Alan Franco. Recibe Alcíbar en la mitad. Alcíbar, el de Independiente del Valle. William Pacho. Hincapié, por la izquierda Estupiñán, hacia el medio con Gonzalo Plata. Estupiñán, buena conexión, Plata, va Plata consiguiendo espacio, recortó hacia el medio, traslada, Plata tres cuartos de cancha, intentaba devolver a Estupiñán, pedían mano, no hay nada, dice ahí el chino Manín.
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2: Saltaba Chong, anticipaba por allá Hincapié. El balón lo termina ganando Curazao. Hay lateral en favor del equipo de las Antillas Neerlandesas. ¿Sabe que ya no se le conoce así, no? Porque como son independientes...
0: Desde el 2010, desde me parece, 2010, sí.
1: Sí, él le llama por su nombre por natural, su nombre, Curazao y
0: Cúcuta. Pero lo cierto es,
2: Bonaire y Aruba.
0: Ajá. De los 26, tendría que precisar el número, pero mira, casi todos no. Están, son todos, averigué, ¿no?
2: 25 nacieron en Países Bajos.
0: Sí, también,
2: uno
0: pero
2: solo.
0: Todos Tahit hicieron Chong. Proceso de selección con Países Bajos.
2: Ah, exactamente.
1: Tahit Chong es el único que nació Chong, en territorio sí. Curazoleño. Sí.
2: El que tiene la melena rubia sí. Es el que, pues, nació en Curazao. ¡Oh, el remate! De Yeboah contuvo sin problemas el Eloy Rom. Este partido va a tener ocasiones.
1: Sí, claro, porque Ecuador arriesga, empieza a acumular las ocasiones que intuíamos, pero Curazao es reactivo para tratar de aventurarse hacia el ataque. Ahí me parece este el atractivo particular del juego porque es inesperado, según lo que analizábamos. Ahí fuera de juego ahora.
2: Ahí fuera de juego de Chong, la pelota... Es para la selección de Ecuador, 12 minutos, 0-0, Ecuador y Curazao.
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2: Juega Caicedo. Alan Franco por la derecha. Abría más al costado, pegadito a la raya. Parece Yeboah para meter velocidad. Yeboah. En la marca está Fonville. Yeboah tiró el centro. Soporta bien ese balón ahora Gonzalo Plata en la frontal del área. Plata. Plata. Entrega para Piero Hincapié. Hincapié, el central adelantado, también jugando por el medio con Moy Caicedo. Caicedo, la descarga para Alan Franco sobre la banda derecha, el hombre de Atlético Mineiro. Alan Franco, el toque de Alcíbar, devolvía, mal

0: Alcíbar por el medio. Alcíbar se metió, Alcíbar que remató afuera. Hay desvío de un curazuleño, era Pedro Vite. El hombre que se metía con peligro le pegó de zurda. Aparentemente no había desvío, ¿eh? Vamos a ver.
1: Me pareció que sí. Ah, no.
0: No lo hay.
1: Le termina pegando algo mal. La intención era buena, atacar de borde interno el poste más lejano del guardameta, pero la pelota no tuvo el efecto suficiente como para terminar de cerrar. Hay caras de frustración en Ecuador, pero están atacando tanto como, creo yo, pudiesen hacerlo humanamente.
2: Bueno, asume protagonismo, pero con la obligación de afinar, ¿no?, la puntería allí en los últimos metros.
0: La juega Hernán Galíndez, salida con Piero Hincapié. Pervis Estupiñán sobre la banda izquierda, ahora con Hincapié. Hincapié abre para Alan Franco. A mí no me gusta Alan Franco como lateral derecho.
1: Es lo que te digo, y está apreciado como lateral derecho. A ver, Estupiñán sube mucho. Uno pudiese pensar que Alan Franco, al ser volante de primera línea natural, pues en este partido haría las veces de stopper por derecha, tal vez generando equilibrio. Pero es que contra Costa de Marfil, un equipo mucho mejor que Curazao, también jugó ahí Alan Franco. Eso es lo que no se entiende. Por eso te decía,
2: Ordóñez también pudiera ser una opción como lateral derecho.
1: Por eso te decía que extrañamente Preciado está en el banco.
0: Juega William Pacho ahora con Hincapié. Por la izquierda la pide Estupiñán. Juega Hincapié. Hincapié en el apoyo ahora con el defensor. William Pacho abre para Alan Franco. Alan Franco. Franco marca bien la selección de Curazao. No deja transitar por el medio de la selección de Ecuador. William Pacho abrió para Pervis Estupiñán. Estupiñán hacia el medio, consigue espacios. De nuevo Ecuador. Estupiñán se juntó con Gonzalo Plata, lanzó ahí a los mediocampistas, metió el balonazo. Obispo que ganaba por arriba, Chon que no puede. Y gana inmediatamente Curazao. Arriba, Locadia. Vaya apellido este, ¿no? Juega con el mediocampista Caicedo. Aquí va Gonzalo Plata, va por el medio Gonzalo Plata para pegarle a Gonzalo Plata. Se acomodó demasiado. Nunca terminó por rematar Plata. Chong entregando en la salida para Joshua Bennett. Presionado en el medio, Leandro Vacuna.
1: Hizo una de más Plata, me parece. Ya tenía un perfil ahí, atención.
0: Y la perdió Comenencia. Y a punto estuvo de sorprender Ecuador. Muy atento el guardameta, Eloy Rom.
1: En la conducción en carrera ya se le había generado el espacio a Plata para patear de pierna zurda. La quiso pisar a lo futsal, hacer una de más dentro del área para estar aún más cómodo, y pagó el precio porque no ejecutó bien técnicamente.
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0: Juega la selección de Curazao en el medio. El que aparecía para llevar era Comenencia. Hacia atrás, por la banda izquierda, la salida con Jurien Gari. Juega Curazao. Juninho Vacuna que la pisa. La presión es constante también de Alcíbar. Juega en el fondo y consigue también en la mitad ahora un espacio para llevar, para trasladar. Hay libertades que da Ecuador. Y aquí va Comenencia, le pegó Comenencia. Chong enganchó, Chong le pegó. Rechace, todo está anulado, había fuera de lugar.
1: Sí, fuera de lugar, pero hasta acá había encurazado. No deja de transmitirle a Ecuador la sensación de que le puede hacer pagar el precio de lo desbalanceado que queda en defensa el equipo de Becasese, que sí está bien, va a buscar el partido, suma elementos en ataque, pero Curazao está ya atento para aprovechar esos espacios a sus espaldas.
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1: Juega en el fondo la selección de Ecuador, cumplimos 19 del primer tiempo. Ecuador juega con Curazao y de momento 0-0, y mira que ha tenido ocasiones, por lo menos dos Curazao. Salida por la derecha con Alan Franco. Franco jugó en el fondo con William Pacho. Barca hasta la mitad de la cancha, la selección de Curazao no va a presionar a los centrales de Ecuador. Moy Caicedo, William Pacho, transita la pelota en zona defensiva Ecuador. Moy Caicedo, 0-0, 19. Pacho, se apura también la gente a presionar a los suyos. Banda derecha para que juegue por allá Jordi Alcíbar. Tocaba en corto el futbolista Anthony Yeboa, o en este caso John Yeboa. Pelota por la izquierda, el centro que venía y ahí el remate de Enner Valencia en el área chica, un centro desde la izquierda de Piero Hincapié. Otra ocasión clara que acaba de tener Ecuador.
2: Y bueno, cuando ya el hábito empieza a ser mella en tu inconsciente, ¿no? Piero Hincapié se proyecta por la banda izquierda a pesar de ser hoy defensor central. La circunstancia de la jugada se lo permitió, sacó el centro rasante y Enner Valencia, que la desviaba con lo justo, con la punta del botín, pero atento de nuevo Eloy Rom.
1: Juega Ecuador en zona defensiva. Estupiñán ahora con Hincapié. Por el medio, Moy Caicedo. Trasladaba por allá Pedro Vite. El toque de Gonzalo Plata. Transita la pelota Ecuador. Pervis Estupiñán. Gonzalo Plata. Bien en el fondo aparecía Obispo, el central, para desviar e impedir que se metiera con peligro por allá Gonzalo Plata. La tiene Piero Hincapié. Hincapié. William Pacho, ya superamos los 20 minutos del primer tiempo, sin goles, en Kansas City. Ahí juegan los Chiefs, ¿no?
2: Sí, correcto. Y al ladito está el estadio de los Kansas City Royals, uno al lado del otro, parecido al Olímpico y al Universitario.
3: Bueno, un estadio en donde se jugarán cuatro partidos en esta fase de grupos, uno en 16avos de final y uno en cuartos de final.
1: El de cuartos de final puede ser fácilmente un Portugal-Argentina, sí, Portugal-Brasil. Argentina-Brasil.
3: Sí, eso será el próximo 11 de julio.
1: La pelota la juega Enner Valencia. Descargó para Pedro Vite. A mí me gustó mucho Pedro Vite en el partido contra la selección de Costa de Marfil.
3: Fue una de las notas altas.
1: Es que en líneas generales todos estuvieron bien.
2: El partido fue bueno, menos el de Piero Hincapié con Diomandé, sí, que perdió con claridad ese duelo.
1: Buena la pelota sobre la banda izquierda. Atención. Allá está atacando Alan Franco. Llega Yeboa. Yeboa, que bien regateó Yeboa, tiró el centro, el segundo palo, y ya está Estupiñán. Preparaba el misil, terminó sacando la pelota Brenet. ¿Cómo puede? Apura en la salida ahora la selección de Curazao. Sacaba Von Bill, consiguió un saque de meta en favor de la selección curazoleña. Hace rato que domina la selección de Ecuador.
2: Entendiendo que el Mundial siempre agita el mercado de fichajes, me parece una pieza muy apetecible es el propio John Yeboa. Jugó bien contra Costa de Marfil, tiene 25 años de edad. Perfil formativo europeo, y este año con el Venecia en la Serie B de Italia marcó 12 goles y repartió 11 asistencias. Muy buenos números para John Yeboa Zamora.
3: En 36 partidos jugados.
2: De padre ganés, nacido en Alemania, y de madre ecuatoriana.
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1: Juega la selección de Ecuador. 63% de posesión hasta el momento para los ecuatorianos. La pelota por el medio de Alcíbar, que tiraba el centro, la termina reventando Obispo. Este Obispo no se mide para sacar esa pelota como sea, ¿no?
2: Y de hecho, es uno de los de mayor jerarquía en este equipo de Curazao, porque juega en el PSV Eindhoven y juega bastante. No es que es suplente, 27 partidos y 2 goles este año, Armando Obispo.
1: Comenencia. Trata de salir jugando, se enredó. La presión es tremenda, asfixiante de Piero Hincapié. Saca esa pelota del fondo, sí, Curazao. La tiene Chon por la banda derecha. Qué bien hacía el regate por ahí, Juninho Bacuna, el del Volendam. Y la pelota es para la selección de Curazao. Ahí le pegaba un regaño Dick Advocaat a uno de sus futbolistas.
3: Mire, me parece que Ecuador tiene

0: más intención en cuanto a la posesión, porque en ese primer partido ante Costa de Marfil, en ciertos momentos vimos cómo esa posesión era estéril, ¿no? Y en esta ocasión se ve más mayor intención de la selección ecuatoriana.
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3: Bueno, 26 minutos de este primer tiempo. Termina la pausa de hidratación. Lo estábamos hablando fuera del aire acerca de la pausa de hidratación, y el señor Jorge Luis Centeno es férreo defensor de que exista.
2: Sí, totalmente.
3: Le encanta, dice que
0: la
3: es
0: aprovecha, además.
3: Muy prudente en aras de la salud de los futbolistas y de la estabilidad económica de todos los involucrados en la Copa del Mundo.
2: Totalmente.
3: A distintos niveles y en distintos roles, ¿no?
2: Es el momento necesario para hacer sonar la caja registradora.
3: Exacto.
2: Mire, yo estoy enamorado del soundtrack de este mundial. Estaba sonando House of Pain, Jump Around.
0: Tienen buen gusto musical,
2: buenísimo,
0: ¿no?
2: Por supuesto que sí. ¿Y qué sonaba ahí? Melody, el baile del gorila también.
0: ¿Ah, ¿Solo? Sí? No me percaté.
2: O sea, eso sí no
3: comparto. No, esa no, no la supiste identificar.
2: Yo creo que Cecita le está metiendo ahí gato por liebre. Juega la pelota en el fondo de la selección de Curazao. La estamos pasando muy bien. 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Estamos con Hot Sports y Candela en esta transmisión de Ecuador-Curazao. 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La tiene Nervalencia en cortito. ¡Qué buena pelota para Gonzalo Plata! El remate fue con la derecha, que no es la buena de Gonzalo Plata, y la detuvo sin problemas el señor Eloy.
3: Eloy Rom.
0: Que juega en Miami, en la segunda división de Estados Unidos.
3: Sí, al igual que el Locadia.
2: Nombre latino, ¿no?
0: Sí.
3: Eloy. Sí. Juega en el Miami FC. Es un equipo de la USL División 1, que como bien dice María Betania, es una suerte de segunda división en Estados Unidos, a pesar de que cada liga en el deporte norteamericano es franquiciada, no tiene ascensos y descensos. Sí. Entonces, no es que el último de la MLS
2: eso
3: desciende.
2: Eso es como una triple A en el béisbol, ¿no?
3: Sí, como ser una triple A.
0: Menos,
3: sí, correcto.
2: Solo que nos sirve esas instituciones para equipos de la Major League Soccer.
3: No, porque los equipos B

0: De la MLS tiene su propia liga que se llama la MLS Next Pro. Y allí juegan los equipos B. Ellos les llaman 2, es decir, Philadelphia Union 2, por ejemplo, sí, en números romanos.
1: Es como decir.
2: Sí, pero es como una especie eso, como de segunda división, pudiéramos decir.
1: Reservas.
0: Sí, como un torneo de reservas que en Inglaterra existe, por cierto. El torneo de reservas en Inglaterra es sub-23, si la memoria no me falla, al igual que el torneo primavera en Italia es sub-21. Es entre 17 y 21 años en Italia.
1: El pelotazo viene largo, atención, están buscando a Locadia. Locadia metía el frentazo para que se apoye en la salida con Joshua Brennett. Brennett por el medio y ahí está Juninho Bacuna. Terminó rematando a los talones de su compañero. Y la dejó salir en el fondo William Pacho. Y hay saque de meta en favor de la selección de Ecuador. Cumplimos ya 30 minutos del primer tiempo. Sin goles Ecuador y Curazao.
0: Entre una cosa y otra, Betania, más allá de aquella tajada de Rom abajo a Ener Valencia, muy buena primera media hora, de Curazao. Entre una cosa y otra, se nos está yendo el primer tiempo y esto sigue 0-0.
2: No, incluso Curazao atreviéndose, atacando por las bandas.
1: Eso.
2: El primer gol que pues anotó Curazao vino en una transición defensa-ataque.
1: Y atención, aquí está el enganche dentro del área. El centro venía de Leandro Bacuna.
0: Dios, cómo sacó a pasear a Alan Franco en el área, sí, mi madre.
1: Y aquí va la pelota larga de Pedro Vite, buscando a Gonzalo Plata, mejor en el fondo Obispo, pero juega bien Curazao, ¿eh?
0: Sí, juega bien.
2: Tiene una mejor presentación, sí, que lo que fue en ese partido ante Alemania.
1: Alcíbar encuentra en la salida Pedro Vite, va Pedro Vite, abrió para la banda para que llegue Yeboah, propone el mano a mano Yeboah, enfrente tiene la marca de Fonville, allá tiene que echar atrás para que juegue de nuevo Alcíbar. Es el hombre que controla la pelota, Betania.
2: Mira, y es un equipo Curazao que se repliega bien, sí, bastante rápido.
1: Centro al área, pasado. Oh, ahí termina Brennett sacando esa pelota del peligro. Intenta de nuevo la selección de Ecuador. 31, primer tiempo, sin goles. Tocaba hincapié sobre la izquierda para Estupiñán en la frontal del área. Juega Gonzalo Plata, que tiene mucho talento con su pierna zurda. Entrega en cortito para Moy Caicedo, que desvía el ataque ahora sobre la derecha para que vaya por allá Lanfranco. Se mete por allá Yeboah, de nuevo en el mano a mano. Yeboah le gusta esto. Yeboah lo quiere llevar a la línea final. Allá la marca fuerte de Fonville. Yeboah, qué bien pasaba. Yeboah y la terminó perdiendo Ecuador. Se enreda en la salida Fonville, termina ganando de nuevo Ecuador, pasa angustias, ahí Curazao, y la salida es con calma por el medio para Comenencia, juega con el número 3 en la salida, Jurien Gahari,
0: que claro, no se cualquier complica lado.
1: Y la tira, sí, para el costado, porque Galletas Puig tiene 115 años creciendo con Venezuela.
0: Sabes que hoy Yeboah lo veo un poquito más aislado en la banda derecha, ha intervenido menos con la pelota en el frente de ataque, cerca del área con Ener Valencia. Y es irónico porque en teoría Curazao te ofrece mayores facilidades defensivas que lo que hacía Costa de Marfil, pero el primer tiempo de Yeboah en particular no ha sido tan bueno, tan participativo hasta ahora.
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1: Atacaba Locadia, termina ganando Alan Franco por la banda derecha para que vaya Jordi Alcíbar. Alcíbar al medio con... ¡qué bien la hizo Pedro Vite! Le quedó larga esa pelota y vuelve a ganar Curazao con Chong. El que se mete con peligro es Bacuna. Tiene una ruleta. Sí. Hasta una ruleta hizo Bacuna. Vuelve a intentarlo de nuevo Curazao con Fonville. Se lanzó el lateral dentro del área. Buena pelota para Bacuna. El remate de pierna derecha. Se atraviesa William Pacho. Y mira, para mí
2: va
1: ha
2: ganando
1: sido,
2: en pa, confianza Curazao.
1: Para mí ha sido más claro,
2: sí, sí,
1: frente al arco Curazao que la propia Ecuador.
0: Sí. Sí, ha sido porque además contragolpea muy bien, entonces cuando llega al área rival se encuentra con más espacios. Y un niño Bacuna se quedó allí en el suelo, pide cambio, tiene un tema en la rodilla. En la jugada que hacía individual parece que se siente en su rodilla y un niño Bacuna, justo cuando patea, siente ahí un dolor en su pierna izquierda. Se la pedía en el centro del área, Comenencia, estaba solo.
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1: Había chocado por ahí Vacuna, terminó mal. Y se va de momento a que lo atiendan fuera de la cancha. Con 10 momentáneamente se queda la selección de Curazao. Brenet Chong, que va a devolver. Había sacado esa pelota a Ecuador para que atendieran al futbolista curazoleño.
2: Y comienzan a hacer trabajos precompetitivos allí en la banca de Curazao.
3: Salió cojeando, ¿no? Vacuna.
1: Ataca por la izquierda Pedro Vite. Encuentra pegadito en la raya Pervis Estupiñán, prácticamente como un wing. Hacia el medio con Jordi Alcíbar. Caicedo. En el centro del campo aparece el futbolista del Chelsea, Alan Franco. Llevó a Alan Franco. Se aproxima también William Pacho. Moy Caicedo, ahí metido entre los centrales. Recibe por la izquierda Hincapié, cerquita del área el central Hincapié para Estupiñán, que aparece por la izquierda. Devuelve para Moy Caicedo. Mece la pelota de un lado a otro la selección de Ecuador. William Pacho. Pacho. Pacho. Otra vez con Moy Caicedo. Caicedo por la izquierda para Hincapié, a ver si larga el centro. Hincapié prefiere jugar, no tiran centros. Al medio, confía en el buen pie que tienen los jugadores de Ecuador. Ahí está William Pacho, la filtraba de primera. Buscaba el espacio Gonzalo Plata, termina resolviendo. Y con algún problema, el número 10, Leandro Vacuna, se sacude la marca. Curazao, pero entrega la pelota de nuevo a Ecuador.
3: Sí, claro, sobre todo esto agudizado por el hecho de jugar con uno menos. Todavía no ha ingresado a la cancha de nuevo Juninho Vacuna. Y en la jugada anterior, esa circulación larga de Ecuador, veíamos a 21 futbolistas. Bueno, 20, porque está Vacuna fuera, pero a excepción de Galíndez, en 30 metros apenas.
1: En corto, el juego sobre la banda derecha para que ataque Gonzalo Plata. Se anima y tocó con un taconazo a Yeboah. Se juntaron por la derecha los dos extremos. Hacia atrás Alan Franco, reiniciando todo para que juegue William Pacho, el del Paris Saint Germain. Moy Caicedo. La marca enfrente de Juninho Vacuna. Pelota abierta para Alan Franco. Caicedo. Caicedo. En cortito, hacia atrás. William Pacho. Con paciencia sigue Ecuador. Pacho. Toque en corto para que juegue por allá Pedro Vite. Llegó por la izquierda. Piero Hincapié y desvío y ahí saque lateral. 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
1: Ataca de nuevo Ecuador, perdió la pelota. Derechazo de Joshua Brenet. Viendo la pelota al otro lado, ahí está Galíndez, el guardameta de la selección de Ecuador, jugando con los pies, saliendo de su área. El medio campo aparece por ahí para tener la pelota Moy Caicedo. Otra vez para William Pacho. Pacho, uy, entregó mal Pacho. Se la entregó a Chon y aquí viene el contraataque de la selección de Curazao. Se dejó caer Chon, había falta, dice el juez. Y la primera amarilla del partido es para nada menos que Jordi Alcíbar, el jugador de Ecuador.
3: Bueno, y sintomático con respecto a cómo se está desarrollando el partido, porque lleva la iniciativa Ecuador, pero Curazao al reaccionar también es peligroso en su juego directo, en las transiciones rápidas, y Tahith Chong se está erigiendo como una de las principales figuras ofensivas. En ese sentido, casi siempre es el conductor de los ataques de Curazao. Chong, un futbolista de 26 años del Sheffield United, formado además en la cantera del Manchester United. No es poca cosa, pasó por el Werder Bremen, por el Brujas, luego ha tenido una carrera justamente por el fútbol inglés otra vez y ahora está en el Sheffield United.
2: Y además hizo todo el proceso de selección con Países Bajos, desde la sub-15 hasta la sub-21.
1: Ahí está de nuevo la selección de Curazao, 38, uy, la perdió Chong y aquí arrancó en velocidad Gonzalo Plata por la banda izquierda, uy, viaje tremendo del número 10, la infracción de Leandro Vacuna y recibe la amarilla. el camisa número 10 de Curazao cuando se desprendía por la izquierda Gonzalo Plata.
3: Bueno, en Curazao no había percibidos con respecto al partido anterior contra Alemania, ninguno recibió tarjeta amarilla, mientras que en Ecuador, en el partido contra Costa de Marfil, el apercibido es Jackson Poroso, el defensor que hoy no está como titular, por ahora no está en cancha. La falta clara, muy fuerte, de Leandro Bacuna, el capitán, para cortar este contragolpe que conducía en sus pies Gonzalo Plata. Bacuna, consciente de la falta, se disculpa y vuelve a la posición.
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1: ¡Qué buena pelota para Estupiñán! El desvío en la marca de Joshua Brennett. Atento estaba Eloy Rom, el guardameta de Curazao.
3: Tenemos rato sin describirles una jugada clara de ataque de Ecuador. Probablemente aquella última fue la de Ener Valencia y tal vez la única realmente clara.
2: Bueno, virtud de Curazao, que le ha cerrado bien los espacios a Ecuador en esos últimos metros.
1: Ahí hay hincapié.
3: Entendiendo, Carlos, María Betania, la realidad futbolística de Curazao, que es una selección debutante, lo que voy a decir me parece que es ajeno a cómo termina el partido. Independientemente de cómo termina este partido, me parece que está haciendo un partidazo la selección curazoleña.
2: Y no ante cualquier rival. Ecuador es, bueno, segunda en lo que fue esas eliminatorias en Conmebol.
1: El juego de Pedro Vite. Muy Caicedo, hay unos tambores allá en Kansas City. Pelota que viene larga, no llegaba Estupiñán, si lo hace Eloy Rom.
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1: Juega de nuevo Ecuador, sector izquierdo de la defensa de Curazao. Derecho del ataque, Gonzalo Plata inefectivo. Balón en el fondo para que juegue en la dinámica rápido por allá Alan Franco. Moy Caicedo, William Pacho. Se vio mejor Ecuador contra Costa de Marfil que hoy.
3: Sí,
1: ¿no?
3: Totalmente.
1: Pervis Estupiñán, por la banda izquierda Estupiñán. Descargó el medio para Moy Caicedo, el toque para que vaya Pedro Vite. La pelota le termina pegando en el talón ahí al defensor Gary, el remate de nuevo Rom. Pedía mano en el control del jugador de Ecuador y hay saque de banda favorable a la selección ecuatoriana.
3: Sí, parecía una mano, ¿no? De Ener Valencia allí en esa disputa de la pelota. Todos los futbolistas de Curazao, hay que decirlo, tal vez con cierta ingenuidad se detuvieron esperando que el árbitro sentenciara. No fue así, hubo continuidad. Y todo terminó en un remate potente de John Yeboah, creo que era el que terminaba finalizando. Pero apareció bien Romo otra vez.
1: El juego de Atlético Mineiro, el futbolista Alan Franco. Tocando para Moy Caicedo en el fondo con William Pacho. Aparece Pedro Vite. Pegadito en la raya Pervis Estupiñán. Encuentra de nuevo Pedro Vite en la pared. Pedro Vite sobre la izquierda en cortito con Ener Valencia. Moy Caicedo. Caicedo para Pacho. Traslada la pelota a la selección de Ecuador. 42 primer tiempo 0-0. Gonzalo Plata. Entrega para John Yeboah. Plata no la pudo controlar. Y sale jugando por allá Leandro Bacuna, el hombre que está molestado. Recupera bien la pelota la selección de Ecuador. Aquí va Gonzalo Plata, la tiró para Ener Valencia, no la pudo controlar. Dentro del área, Ener Valencia, sí lo hace el guardameta Rom.
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1: Atención que se metía con peligro. Allá John Yeboah en el piso, Moy Caicedo. Termina ganando Leandro Bacuna, que sale jugando por el medio, pelota abierta. El que la llevaba era Fombi, la hora para que juegue Locadia. Locadia lo va a buscar por allá William Pacho. Locadia, William Pacho en la marca cortita. Terminó echando el balón al costado, sí, allá William Pacho. Y hay lateral en favor de Curazao, que en 43 minutos del primer tiempo le está haciendo la vida cuadritos a Ecuador, 0-0.
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1: La pelota al área, buscando a Leocadia. Frentazo defensivo por allá de Moy Caicedo, sacándola del área. Sigue la presión de Curazao. Esta es buena por el medio para

0: Que juegue Leandro Vacuna. Este es Juninho Vacuna. Abrió por la derecha y ahí está Chong en la frontal del área. Otra vez para que juegue de primera Joshua Brent. Atrás. Juninho Vacuna. Desde el fondo apareció Obispo para colgar ese balón al área. Interrumpía bien por allá Alan Franco. Salida desde el fondo con William Pacho, que metió un zurdazo largo para que corra Gonzalo Plata. Y el balón duerme donde está Rommel, el guardameta de Curazao.
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0: La pelota va larga. Allá la iba a buscar Juninho Locadia. Intentaba salir jugando esa pelota a la selección de Ecuador y lo hace así bien ahora con Gonzalo Plata. Metió el frenazo Plata. La compañía por el costado de John Jeboa. Lo junta a los dos, a Jeboa y a Plata por una banda y tienen rato así.
3: Porque va Piero Hincapié con Estupiñán por la otra también.
0: Alan Franco, Moy Caicedo, juega Ecuador. Se nos va la primera mitad. ¿Cuánto irá a agregar el principal Chino Manín? Pelota abierta por la izquierda.
2: Debe ahí está poco, Estupiñán. ¿No?
3: Cuatro minutos más o menos, porque
0: yo creo que aunque la lesión de Vacuna.
3: Sí, ajá. Y el tiempo de hidratación, 4 o 5 minutos.
0: Como 5 minutitos debe agregar.
2: Cuatro.
0: Balón hacia atrás. El juego de William Pacho sobre la banda derecha para que vaya Don Franco. La marca en cortito es de Locadia. La descarga de Llevo hacia el medio. Alcíbar. Pacho, Caicedo, por la banda izquierda recibe Pervis Estupiñán, descargó Estupiñán, a Moy Caicedo que se mete ahí entre los centrales, Caicedo se animó a mandar un pelotazo para que la buscara Estupiñán sin problemas, rompe el guardameta de Curazao.
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0: Juega la selección de Curazao. Un pelotazo largo buscando a Locadia. Levanta la pierna aquí para sacar Moy Caicedo. En punta aparecía Gonzalo Plata. Derribaron a Ener Valencia en la mitad. El árbitro que deja correr dice que no hay falta. Comenencia. Brenet. Avanzó el carrilero Brenet. Chong. Abierto por la banda derecha el melenudo Chong. Arrastrando marca hacia el medio, consigue a Comenencia, el hombre que le hizo el gol a Alemania.
3: Sí, llegando desde atrás, justamente así como volante. Ha hecho un buen primer tiempo Juninho Vacuna, también Tahit Chong. Me ha encantado lo del 21, sobre todo por ser el director de orquesta, ¿no? Cuando Curazao se lanza al ataque desde el bloque bajo, conduce muy bien, toma buenas decisiones Tahit Chong. Y bueno, la labor de pivoteo de Locadia, ¿no? Típico delantero tanque, delantero posicional, que juega de espaldas al arco rival.
0: El juego al medio para que la tenga Moy Caicedo. Caicedo. En corto. El que lleva es Jordi Alcíbar. Balón para que juegue Moy Caicedo. Por la banda izquierda, Piero Hincapié. Pervis Estupiñán. Qué buena noticia lo del West Ham United, ¿no? Que sí. Ejerció la opción de compra de Keiber La Madrid. Esperemos ver qué va a hacer el West Ham, si lo va a utilizar en la First Division, ¿no?
3: En la Championship.
0: La Championship, que es la segunda división de la Premier League. O si lo cede, ¿no?
3: Sí, yo creo que al descender, lamentablemente, sé que va a sonar contradictorio, pero ese descenso creo que benefició a Keiber La Madrid para que el equipo ejerciera la opción de compra por él, porque probablemente se desprenda de sus piezas más codiciadas, se ahorre algo de dinero en cuanto a nómina, y la Madrid pueda jugar en Championship, que es la segunda división. Esperemos que así sea.
0: Había falta, dice el juez, y la infracción es contra Locadia. Último minuto del tiempo agregado de esta primera mitad, sin goles Ecuador y Curazao.
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1: Hay tiro libre en favor de Curazao. Con esto seguro termina la primera mitad. Al servicio cobró Vacuna, al segundo palo no hay quien remate en el punto penal. Apoyo en la salida con Ener Valencia. Sin falta recuperó.
2: No,
1: Comenense.
2: No me pareció falta.
1: No era falta. Y mira la reacción de Comenense.
2: Y le van a sacar amarilla por el gesto allí malcriado, frustrado. Claro, hay agarrón del short y la camiseta. Creo que el principal Manning es lo que señala. Más no la barriga abajo, que fue perfectamente limpia. Pero sí lo sostenía allí del short, Comenense.
1: Bueno, aguardamos por la reanudación.
2: Bueno, y si no le sacó la tarjeta,
0: sí,
2: lo
0: perdonó.
2: Vamos
0: a confirmar eso, pero...
1: Bueno, sí. Se termina la primera mitad, señoras y señores, en Kansas City. Grupo E de este Mundial, fecha 2. Ecuador se atragantó ante una muy buena selección de Curazao. Primer tiempo, sin goles, 0-0. Pausa. 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
1: Muy bien, Francisco. Ahora sí, nos conectamos automáticamente con Acción 104.5 FM. Seguimos en nuestra transmisión a través de Zona Mixta TV. Ustedes escucharon el relato de los 45 minutos en la radio, a través de FM Center, a través de YouTube, con nuestra transmisión propia. Ha terminado el primer tiempo. Lo está logrando el equipo de Curazao. Lo está obteniendo el equipo isleño. La selección del Caribe. La selección que juega en la CONCACAF. Ante todo pronóstico, ante cualquier idea de que estos resultados son absurdos por la diferencia entre los nombres que aquí aparecen en una nómina o en otra. Pero repito, somos tediosos, quizás un poco necios. Y se podrán utilizar otros términos en este tipo de situaciones, como cuando Jorge Buitrago dice que no ganamos un rebote, y lo dice una y otra vez. Bueno, yo diría hoy nuevamente que el Mundial nos está dejando claro que el fútbol definitivamente no es de nombres, sino de hombres. Y hoy Curazao, frente a una superior Ecuador que no ha dejado de atacarle en ningún momento del partido, está logrando el cometido, que es sacar un empate, atacando incluso, apostando al contragolpe, siendo incisivo, incomodando a la defensa del conjunto ecuatoriano, que está rodeada de estrellas como William Pacho, Piero Hincapié, Alan Franco, Moisés Caicedo. Y es que nombre por nombre, lo que tiene Ecuador es para que hoy estuviese cumpliendo con el resultado que pronosticó Luis Duflar y Norberto Acevedo. 3-0 mínimo, o 1-0 mínimo quizás en este partido. Pero lamentablemente el fútbol es así. Y la selección de Ecuador, por más que ha intentado, además de conseguirse con una defensa sólida, se ha conseguido con un guardameta que ha estado bien posicionado y que ha interrumpido todo este tipo de avances, que ha evitado la caída de su valla y que además tiene una responsabilidad mucho más allá de juego, es moral, porque en el partido contra la selección de Alemania recibió 7 goles y es un partido para reivindicarse, enfrentar al combinado ecuatoriano, cuando sabes que luego de este compromiso tienes que enfrentar a Costa de Marfil. Aquí nadie pierde la esperanza, porque momentáneamente las cosas están: 8 disparos para Ecuador, 5 para Curazao, 6 disparos al arco para Ecuador, 0 para Curazao, 6 faltas hizo Ecuador, 5 Curazao, 4 tiros de esquina, 3 para Ecuador y 2 para Curazao, con un dominio del balón del 72% para Curazao, 72% para Ecuador, 28% para Curazao. Repito, ante todo pronóstico, sin ningún disparo directo al marco, la selección de Curazao está manteniendo el resultado y usted lo vive por aquí, por Acción 104.5 FM, el circuito nacional FM Center, en el relato de ellos, para todas las estaciones radiales a nivel nacional, junto Unión Radio, que son las 2 estaciones o las 2 cadenas nacionales que tienen los derechos de transmisión para transmitir las emociones de este Mundial de las Américas 2026. Pero quienes quieran escuchar nuestro relato también lo pueden hacer a través de Zona Mixta TV. 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Los escuchamos a ellos y venimos con el inicio de la segunda parte de esta historia. Está empatada. Está el equipo en Estados Unidos, en Kansas City. Ecuador empata 0-0 frente a la selección de Curazao. Ya venimos.
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4: Y campeón del mundo. 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
5: Claro. La pelota la saca Rom. El balón elevado. No podía llegar a esa pelota Moy Caicedo. Y se está animando de nuevo Curazao con Fonville. Fonville termina recuperando Gonzalo Plata ahí en la mitad de la cancha. Plata hacia atrás. Reinicia todo William Pacho. Salida por la izquierda ahora con el jugador Hincapié. Al medio la está pidiendo Pedro Vite. Vite, Moy Caicedo, Pedro Vite. Descarga sobre la banda izquierda para que ataque Yeboa en la selección de Ecuador. Bueno, el corte en la recuperación del fondo de Julian Gahari. Chong descarga por la derecha. Joshua Brent la va pidiendo Chong, prefiere entregar en el fondo. Se repliega inmediatamente Comenencia y lo persigue Kevin Rodríguez. Enredó Comenencia, atención, Comenencia apurado por retroceder, casi le va mal a Isaac lateral. 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
5: Juega la selección ecuatoriana. Al sector derecho, el apoyo venía de Yeboa. Tocaba Lanfranco en el fondo con Pacho. Los defensores de la selección de Ecuador son los que más tocan la pelota, ¿no?
3: Sí. Ahora es un 4-4-2 muy ofensivo, ¿no? Con Yeboa y Plata por los costados. En la mitad de la cancha, Pedro Vite y Moisés Caicedo. Y dos atacantes, Ener Valencia y el recién ingresado Kevin Rodríguez por el amonestado Jordi Alcíbar.
5: Calla Pervis Estupiñán. No hay falta, dice el juez. Hay lateral, Joshua Brent, el hombre que va al servicio. De primera Comenencia, otra vez con Joshua Brent. Tiene que sacar esa pelota del peligro por allá. Chong, arriba buscando a Locadia. Reciben la salida por la banda izquierda el jugador Fonville. Fonville, que se está animando Fonville. Como lateral izquierdo estaba muy fijo, pero en par de oportunidades ha incluso pisado el área rival.
3: Sí, ya lo hizo en el primer tiempo, ¿no? Por esa banda izquierda, tratando de jugar en corto con el señor Juninho Bacuna.
5: Ataca de nuevo Ecuador, sector izquierdo. Aparece Yeboa intentando.

0: meter el centro, la tiene Kevin Rodríguez, línea final, está dentro del área, tiene que salir de ahí. Kevin Rodríguez en el vértice, recibe Gonzalo Plata desde atrás, a ver si le pega Moy Caicedo, le pegó por abajo. El Luis Rom, que hasta el momento se erige como la figura del partido, el guardameta de Curazao.
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0: Ataca Gonzalo Plata. Bueno, la mandó al estadio de los Royals.
2: Al estadio, al Kauffman Stadium, creo Kauffman, que es el nombre.
0: Kauffman, sí, el sí. Kauffman.
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0: Pelota sobre la banda izquierda para que ataque la selección ecuatoriana. Aparece Ener Valencia. Ener Valencia a trompicones. No pudo entregar bien ese balón. Leandro Vacuna que juega. De primera la saca Joshua Brent. A correr por allá Locadia. Lo anticipa bien en el fondo William Pacho. Mejora Ecuador. En este comienzo de segundo tiempo la tiene Moy Caicedo. La avanzada con Adam Franco. Banda derecha para John Yeboah. Se perfila Yeboah. Tiró el centro. Ramp. Una pelota que, pues, allá era rebotada por un defensor de la selección de Curazao.
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0: Ataca la selección de Ecuador en la banda izquierda. Caía Gonzalo Plata, pide la falta, sí. La sentencia, el principal de China, Manning. Hay tiro libre, Betania, peligroso en favor de la selección de Ecuador.
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0: Tienes media hora nombrando.
3: Sí, son muchas las emisoras. Acá tengo un montón.
2: Saludos a todo
3: y saludo
2: el estado
3: de Mérida.
0: Emisora de Mérida, ¿no?
3: Sí, a mi tierra.
0: Hermosísima Mérida, qué tierra tan hermosa. Y la gente, pues, más bonita todavía. Hay tiro libre en favor de la selección de Ecuador. Cumplimos 8 minutos del segundo tiempo. Ahí se prepara para pegarle Moy Caicedo. Hay uno solo en la barrera, John. La pelota está ladeada ahí al primer palo. Saltaba Locadia para despejar. La bajaba Pedro Vite. Y viene el contraataque de la selección de Curazao. Un balón que viene largo. Interviene Alan Franco en el fondo. No podía Pedro Vite. Lo estampaba, lo dejaba en el piso por ahí. El defensor de la selección de Curazao.
2: Y amonestado Juninho Vacuna. Así que tarjeta amarilla para los hermanos Vacuna en el partido. Leandro al minuto 39 de la primera parte. Y ahora hay un niño que se disculpa con Piero Hincapié por un pisotón. Es el segundo amonestado en la selección curazoleña.
3: Mira, hay 8 parejas de hermanos que están disputando la Copa del Mundo. Ah, y solo 3 son parte de la misma selección. Los hermanos Hernández en Francia, en Cabo Verde, los hermanos Duarte y los hermanos Vacuna en Curazao.
2: Claro, porque están los Williams, por
3: sí,
2: ejemplo,
3: pero
2: no está en España, sí. Y Ghana, por eso decías que en la misma selección y habrá que ver cuáles otros, ¿no?
0: Ahorita nos echas ese cuento,
2: sí.
0: El resto. Atención, que hay tiro libre en favor de la selección de Ecuador. Vamos, y Caicedo, pelota elevada al área, con el tacón Kevin Rodríguez. Lo va a buscar Gonzalo Plata. Disparó directo al arco. Yo veía una selección ecuatoriana mucho más clara contra Costa de Marfil. Aquí la veo errática, ansiosa.
2: Y Metani decía algo en el análisis del entretiempo que me parece clave y que no ha tomado, es que no ha tomado buenas decisiones Ecuador en el último tercio de cancha y en zona de finalización, ya sea para el último pase o para patear, no han sido las mejores decisiones.
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1: Ataca Ecuador, allí está Tres Dedos, la metía, llevó a correrla. Sí, llegó y tocó esa pelota hacia atrás. En el ataque aparecía por allá Pervis Estupiñán, en el medio con Moy Caicedo. Alan Franco abre cancha sobre la derecha para que vaya Gonzalo Plata, está cerca del área, traslada el zurdo Gonzalo Plata, línea final, se le acaba la cancha. Se la tocaba por allá el jugador de Curazao. Hay tiro de esquina, se molestó el tipo que está
2: pintado de azul, el pitufo curazoleño,
1: con la cabeza pintada de azul. Bueno, al final fue saque de meta.
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1: ¡Upa! Planchazo tremendo de Comenencia. ¡Ay, ay, ay, ay, ay! Le sacan la amarilla al futbolista vestido con la número 8. Y se llena de amarillas.
2: Sí.
1: Curazao, que en el primer partido ni siquiera...
2: No le sacaron contra Alemania. No, aquí yo... Esto sí parece un pequeño síntoma de la inexperiencia de Curazao a este alto nivel. Porque me parece que se están empezando a enredar en el partido sin necesidad. Y además por una vía indirecta, ¿no? El tema de las faltas, los condicionantes que puede implicar una tarjeta amarilla. Le están haciendo un gran encuentro a Ecuador, pero como bien les relataba Carlos, tres de los cuatro volantes que tiene hoy Curazao ya tienen tarjeta amarilla. Los hermanos Vacuna y ahora Libano Comenencia.
1: Juega la selección de Ecuador sobre la banda izquierda, pegadito a la raya en tres cuartos de cancha. Estaba Pervis Estupiñán. El apoyo hacia atrás para que juegue William Pacho. Moy Caicedo, el constructor, el hombre que teje los hilos en la media cancha de la selección de Ecuador. Pervis Estupiñán se animaba, la perdía Kevin Rodríguez y gana Chong en el traslado, pelota a la espalda, y aquí viene el contraataque de la selección de Curazao. El que va es Leandro Vacuna, se perfila para pegarle, le pegó terrible, le pegó como Carlos Domínguez. Hay saque de meta en favor de la selección de Ecuador.
2: Pero hasta seis futbolistas de Curazao acompañaron esa transición hacia el ataque. Arriesgó, hizo una muy buena incorporación en territorio enemigo Curazao, pero volvemos a lo mismo, volvió a tomar una muy mala decisión Leandro Vacuna.
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1: Ataca por la izquierda la selección de Ecuador. El tiempo pasa, tenemos 12 minutos del segundo tiempo. Esto sigue 0-0. Uno hablaba acerca de la necesidad de Ecuador de golear, pero ya cuando llegamos a la hora del partido, la necesidad menos de ganar.
2: De ganar, así sea 1-0, hermano.
1: Pelota en el área, no la podía dominar por allá Pedro Vite. Y ojo que Curazao es muy peligroso al contraataque. Por la izquierda viene el centro colgado, frentazo defensivo por allá de Armando Obispo. La va a buscar Brenet. Uy, la perdía Brenet. Hay tiro de esquina al final. Enmendó su error ahí el lateral y se atraviesa para echar esa pelota al córner. Hay tiro de esquina en favor de la selección ecuatoriana.
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1: Atención al tiro de esquina en el Valencia. Se mete Pacho también por allá, llega Hincapié. El rebote en la semiluna, para esperarlo está Pedro Vite. Servicio que viene de Moy Caicedo en el área, el cabezazo la saca Rom y ahí sigue el peligro de Ecuador. Rom, héroe hasta el momento, sí. Partidazo el guardameta de Curazao. Y aquí viene la respuesta curazoleña por la banda izquierda. Qué bien se quitaba la marca por allá Juninho. Vacuna abrió para Locadia. Atención que hay espacio, se ataca a la selección de Curazao. Locadia descargó por el medio. Atención que ataca de nuevo la selección de Curazao. Fonville recibió el hombre del Nec Ninega. Fonville hacia el medio. Floranus le pegó. Leandro Vacuna, la buena respuesta de Hernán Galíndez. Lo que hizo ahora el otro Vacuna, que es Juninho en la frontal. Viene Comenencia. ¡Ah! Otra vez Hernán.

0: Galíndez el remate. Y ahí otra vez Galíndez. ¿Cómo pueden ser? Deshacen de esa pelota los ecuatorianos. El mejor momento de Curazao. Acaba de producirse hasta dos remates claros. Y ahí saque de costado en favor de Curazao. 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
1: Bueno, Secuentí no se cree, ¿no? Qué gran ejecución en ataque de Curazao. Los hermanos Vacuna se juntaron de una manera elegante, ejecutado a la perfección desde el punto de vista técnico. Luego el propio Juninho Vacuna hacía una futbolista sacada, una jugada sacada prácticamente del fútbol callejero para dejar regado en el área un ecuatoriano, y sigue atacando Curazao.
0: Atención.
2: Y a eso apuesta Curazao, aprovechar el error rival y generar esas transiciones defensa-ataque de manera veloz.
0: La pelota la termina dominando Hernán Galíndez. Lo que uno tiene que ver, Dios,
1: en el monitor de referencia. Un meme.
0: Bueno, juega la selección de Curazao. Llegamos a la hora de partido, Betania. Esto sigue 0-0. Juega Curazao, que se está animando. Pelota al medio, Comenense, que no la puede controlar. Es bueno el Comenense, ¿eh?
1: Sí.
0: Corre de lado y lado y consigue espacios ahora en Hervalencia. Enganchó en Hervalencia. Remate al primer palo. ¡Rum! Sin problemas.
1: El partido está bonito, de ida y vuelta. No sé hasta qué punto esto le conviene a Ecuador, en vez de tratar de cocinar a fuego lento sus ataques, porque el hecho de que sea de vértigo, con transiciones rápidas, le da vida, potencia a las virtudes de Curazao.
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0: Kevin Rodríguez. En la izquierda está John Yeboah. Pelota para Pedro Vite, la filtraba. Gana Sean. Bien paradita la selección de Curazao y arma el contraataque. Va Sean, el del Sheffield United. Sean, que es zurdo, abrió por la izquierda para que juegue Juninho Vacuna. Juninho que va. Juninho, que quería enganchar, se metió donde había mucha pierna, donde había mucho tráfico. Termina ganando de primera John Yeboah. Y sale jugando bien Ecuador. Malo el control. Al final mete la piernita ahí, justamente Gonzalo Plata, para ganar esa pelota con Kevin Rodríguez por la izquierda. Va a enganchar. No, abrió el campo, remató de pierna zurda. Kevin Rodríguez no estaba perfilado cómodo para hacer ese remate. Al final pierde una ocasión la selección de Ecuador. Hay saque de meta en favor de Curazao.
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0: Juega otra vez Ecuador. En la banda izquierda, Piero Hincapié, pegadito a la raya. William Pacho. Pacho, ecuatoriano, se escucha. Ahí aparecía para meter el centro a Lanfranco. Hay tiro de esquina en favor de la selección de Ecuador.
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0: Atención al tiro de esquina, se prepara Gonzalo Plata. Perfil zurdo para cobrar el córner. Apenas un cambio en el partido. Kevin Rodríguez, el hombre que ingresó, el cabezazo desviado justamente de Kevin Rodríguez.
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0: El pelotazo de Fonville, saltaba por allá Locadia, protegía bien Pacho.
1: Un ida y vuelta interesante, ¿no?
2: Sí, pero mal partido de Ecuador.
1: Sí.
2: Ecuador ni en el peor de sus escenarios se podía imaginar que esto iba a desarrollarse
1: así. No está fino en el último cuarto de cancha.
0: Alan Franco que va, lanzó para que vaya Yeboah, llegó bien Yeboah, línea final, enganchó Yeboah para meter el centro, prefiere jugar en corto, Yeboah en el vértice, Yeboah que va a encarar, tiró el centro, lo colgó buscando a Ener Valencia, el cabezazo y en la raya otra vez Rom. Vez Rom sacando la pelota al tiro de esquina, perfecto el trabajo del guardameta de Curazao.
2: Sí, ya ha sido exigido dos veces Rom en este segundo tiempo, ambas de cabeza, pero muy bien el veterano guardameta. Yendo abajo, 37 años para él, este era exigente, abajo en la base del poste. Y por ahora Roms mantiene las cosas 0-0 aquí en el partido.
1: Un veterano además con 72 partidos jugados con la selección de Curazao.
0: Yo creo que debe estar jugando desde que existe esta selección de Curazao, muy posible.
2: Estuvo antes en el Vitesse, en Países Bajos.
0: El centro que viene al área, en el cobro, otra vez Roms se la termina consiguiendo. Y ahí no podía Caicedo, Roms en la raya. ¡Dios mío santísimo!
1: No se cree, ¿no?
0: ¡Qué partidazo del guardameta! Claro, algunas se las encuentra, pero por estar bien posicionado.
2: Nosotros aquí en cabina, viendo la repetición del cabezazo de Ener Valencia, y luego en el tiro de esquina fue exigido nuevamente Rom. Coincido plenamente contigo, Carlos. Algunas se las encuentra, pero para encontrártela tienes que estar bien parado ahí en la línea de gol.
0: Insiste de nuevo Ecuador en el medio. La perdía. Ahí estaba Leandro Vacuna. Ahí saque lateral en favor de Ecuador. Ecasese que no tira del banco para cambiar el panorama. Juega por el medio Moy Caicedo. Abrieron para la izquierda. 66-21 del segundo tiempo. Kevin Rodríguez. Aparece por la izquierda. Yeboah. Tocado a Pedro Vite. Rodríguez. Kevin. Juega Ecuador en la frontal. La tiene Moy Caicedo. La quería filtrar de primera. Y aquí arranca Locadia. Vuelve a ganar esa pelota la selección de Ecuador. Banda izquierda con Vite que cuelga el centro. Mata con el pecho Kevin Rodríguez de media vuelta. El frentazo era de Floranus, el defensor central. Se iba Chong, lo derriban y hay tiro libre favorable a Curazao que sigue vivo 0-0. Cuando ya tenemos 22 minutos del segundo tiempo.
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2: Bueno, termina la pausa de hidratación, minuto 70 de este partido. Se produce además la segunda modificación en el equipo ecuatoriano. Se retiró con el dorsal 7, el lateral derecho Pervis Estupiñán. Ingresó un extremo por izquierda que probablemente también recorra toda la banda, aunque tiene mucha más vocación ofensiva. Estamos hablando de Nilson Angulo, el dorsal 20, futbolista del Sunderland. Llegó en enero de este año al equipo inglés a cambio de 17 millones y medio de euros proveniente del Anderlecht de Bélgica.
0: Ahí está la modificación en la selección de Ecuador, la segunda del partido. Fiel a lo suyo, Curazao continúa con los mismos 11 que iniciaron el partido. Ataca sobre la banda izquierda la selección de Ecuador. Por allá aparecía justamente Angulo a tirar el centro. Nilson Angulo lo incomodó bien por allá Joshua Brennett. Y sale jugando Comenencia ahora en favor de la selección de Curazao. Había falta, dice que no hay el juez. Por aquí va Gonzalo Plata. Pelota hacia arriba buscando a Ener Valencia. Qué bien salía jugando Obispo. Y busca el contraataque de la selección de Curazao. Allá está. ¡Uy! La que acaba de hacer aquí. Tremenda la de Tahit Chong. Se apoyó en el costado derecho con Locadia. Y allá va Chong pegadito a la raya. Ataca Curazao. Chong lo derriban. Para mí hay falta. El juez del partido, Manin, de nacionalidad china, dice que no hay nada. Por la izquierda ataca Kevin Rodríguez. Se anima Kevin Rodríguez. Vete el frenazo por allá el delantero que ingresó en el segundo tiempo. Se apoyó en Yeboah. Allá para meter el centro Yeboah. El remate fue directo. Otra vez Roma a la base del palo derecho para evitar el tanto de la selección ecuatoriana.
1: Con una puntuación casi perfecta por SofaScore, 9.7.
2: Ron,
1: sí.
0: Va
1: sí.
0: Angulo,
1: mucho
0: atención.
1: Oficio defensivo de Curazao.
0: Sigue la presión, Kevin Rodríguez en la frontal, quedó cómodo Pedro Vite, abrió para Yeboah, se perfila, se metió en el área, Yeboah la tiró por arriba otra vez.
2: Le pegó un defensor en el rostro de Curazao, quedó completamente aturdido. Nosotros en pantalla, aquí en la cabina, viendo la reiteración, de nuevo Ron bien abajo. ¿Qué partidazo se ha mandado Tahit Chong?
0: Sí.
2: Manejando los tiempos del contraataque de Curazao cada vez que tiene la pelota, protege muy bien el esférico, bien dotado técnicamente, es un gran jugador este Tahit Chong.
1: El más desequilibrante de Curazao,
2: sí,
1: hasta ahora.
2: Hace vida en el Sheffield United de la Championship en Inglaterra.
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0: 28 minutos del segundo tiempo. Esto continúa 0-0. Sí, Ecuador no puede encontrar el camino del gol ante la selección de Curazao. Lo ha impedido Rom, el guardameta. Allá va el servicio de Yeboah, perfil zurdo, cobró Yeboah, viene cerrado el balón, el cabezazo de Hincapié que quedó solo sin marca, la tiró por arriba Hincapié.
2: Y le hacía caso a William Pacho que le decía, ven aquí al área chica, vamos a estorbar a Ron, vamos a dificultarle las cosas a Curazao. El cobro viene cerrado justamente y prácticamente estático, ¿no? Donde estaba Piero Hincapié salta de manera poco ortodoxa, debo decir, a pesar de que Gahari estaba ahí tratando de incomodarlo. Clarísima la que se perdió el defensor del Arsenal inglés.
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0: Uy, atención, aquí va Juninho, el remate de pierna zurda, Galíndez con una mano terminó sacando esa pelota peligrosa. Ha tenido buena cantidad de ocasiones,
2: sí,
0: en Curazao, y atención, derribaron a Kevin Rodríguez.
2: Sí, la falta clara de Gary, va a ser amonestado, pero como sacó a pasear Juninho Bacuna, William Pacho probablemente a día de hoy el defensor central zurdo

0: más importante del planeta, no solo de Sudamérica, vigente bicampeón de la UEFA Champions League con el PSG, y un volante curazoleño del Volendam de Países Bajos lo dribló allí a la puerta del área, sacó el remate y obligó a Galíndez con una mano, con el antebrazo derecho, a sacarse la pelota de encima. Vienen cambios en Curazao, creo yo también por el agotamiento del partido, del ida y vuelta. Se va con el número 7, Juninho Bacuna, y con el dorsal 24, Deveron Fonville, para darle paso, vamos a ver, al número 14, Kenji Gorré, un atacante de 31 años del Maccabi Haifa de Israel, y también al número 4, al futbolista Roshan Van Eijma.
1: Mire, se va John del compromiso.
0: Ah, bueno, es que ingresó, sí, ingresó Jair Margarita también. Con el 16, al final va a ser una triple modificación. El otro que se va está Hitchon. Bueno, se fueron dos de los mejores del partido, ¿eh? Juninho Bacuna y Tahit Chon, al igual que Deveron Fonville.
2: Se vio bien Margarita los minutitos que vio, sí, contra la selección de Alemania, el hombre que acaba de ingresar en la selección de Curazao. Cumplimos 31 minutos del segundo tiempo. Ecuador no puede, no puede con el Curazao. Juega Pedro Vite por la raya. Allá aparece Angulo. Pelota profunda. Se lanzaba por la banda izquierda. Piero Hincapié llegó a la línea final. Balón hacia atrás. Cortó con Menencia. Intenta salir jugando ahora el recién ingresado Van Eijma. Pelota abierta para Hincapié. Tira el centro colgado al segundo palo. Hincapié le va a quedar a Yeboah. La controló dentro del área. Se dejó caer. No hay nada, dice el juez. Y sale jugando la pelota Kenji Gorré. Y avanza ahora en el contraataque la selección de Curazao con Gorré, Gorré, Gorré, Gorré que va. Gorré que se arrima por la raya. Gorré que enganchó. Tocó de primera, se la devolvía por allá el recién ingresado también Van Eijma. Y recupera la posesión Ecuador. Apura la gente. La gente se molesta. Los ecuatorianos piden más mordiente de su selección. Pelota por la izquierda. Llega Angulo. Nilson Angulo. Angulo enganchó. Angulo, vértice del área, desde atrás aparece para recuperar Pedro Vite. Angulo de nuevo propone el mano a mano. Angulo, Angulo, Pedro Vite por la izquierda, a ver si tira el centro. Sí, lo colgó, buscó a Ener Valencia, ganó Ener Valencia y sin ningún tipo de problemas el guardameta Rom se hace del balón.
0: Ganó muy bien por arriba, con mucha autoridad Valencia, incluso gira bien el cuello, pero el remate de cabeza era demasiado lejano como para sorprender a Rom.
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2: Venga la pelota, Ecuador, 68,000, ¿no?
0: Sí, daban la asistencia oficial 68,500 personas aquí en el Arrowhead Stadium.
2: Pelota para el medio de Moy Caicedo, aquí Betania, Moy Caicedo. Kevin Rodríguez que apunta, prefería jugar, era Gonzalo Plata, y un derribo, no hay nada, dice el juez. Y sale jugando Gorré en favor de la selección de Curazao, se cayó, recuperó la pelota Ecuador. Ya son 33 minutos del segundo tiempo, el tiempo pasa. Ecuador que no puede con Curazao, 0-0 el marcador. William Pacho, Hincapié, por la banda izquierda, recibe Nilson Angulo, Angulo, Angulo, qué bien se libró de dos, se dejó caer, no hay nada, dice el juez. Saca Curazao, impecable el partido del equipo curazoleño.
1: Y en el 1 versus 1 Ecuador no ha estado preciso tampoco.
2: Galíndez, Pacho, Vite. El toque para que vaya en el medio Moy Caicedo. Otra vez con William Pacho, Vite, Nilson Angulo. Le metió dinámica Angulo con el remate, otra vez Roma en la raya. Saca y vuela esa pelota. Impresionante lo de Rom. De nuevo Angulo tiró el centro córner. Al piso iba Comenencia. Hay tiro de esquina favorable a Ecuador.
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2: Hay tiro de esquina, cobrar el Angulo. Ataca el área, hincapié, también se mete en el Valencia, Gonzalo Plata, Kevin Rodríguez, todos arriba también, llegó en el área chica, el balón colgado, el frentazo, termina enviándolo al tiro de esquina, el defensor vestido con el número 3, Yurien Gahari. Hay córner para Ecuador, recta final del partido, 80 minutos de partido, 35 del segundo tiempo, Plata para cobrar, nuevo tiro de esquina, amenaza Ecuador. Cobró Gonzalo Plata, balón elevado al primer palo, sin problema, saca esa pelota Leandro Vacuna. Intenta de nuevo la selección ecuatoriana por la derecha con Gonzalo Plata, al piso, iba con todo en la marca.
1: Mire, si hablábamos de la presentación de Bociña con Cabo Verde, hay que hablar de esta, de Ron con la selección de Curazao. Gran presentación del guardameta caribeño.
0: Bueno, terminaron corrigiendo. En vez de tiro de esquina va a ser, me parece, saque de meta, ¿sí?
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2: Ataca de nuevo Ecuador por la izquierda, la velocidad de Angulo. Allá va Angulo contra Gori, hacia atrás. La pelota para que juegue Pedro Vite. Nuevamente Moy Caicedo. Caicedo con Pedro Vite. Insiste con Gonzalo Plata, que salió más del área. Se apoyó en la derecha con Yeboá. Enganchó Yeboá, colgó el centro Yeboá. Nadie para rematar. El balón se pierde por la línea final y hay saque de meta para Curazao. 82-0-0.
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2: Bueno, hay cambio en Ecuador.
0: Sí, se fue con el 21, Alan Franco, y lateral por la derecha. Ingresó el que ha sido el lateral, al menos en el proceso eliminatorio de Ecuador. El futbolista ha llegado en enero de este año al fútbol brasileño, Ángelo Preciado, Atlético Mineiro, dorsal 17.
2: Bueno, apenas tres cambios, ¿no? Porque, bueno, hay uno...
0: Uno fue en la pausa, en el entretiempo, así que le queda una ventana de cambios a Becasese.
2: 83, 38 del segundo tiempo. También
0: van a venir los últimos dos cambios en Curazao. Me parece que se va a Locadia, si alcanzamos a ver bien, para que ingresara con el 19 Gervain Castanier. También se fue el amonestado Livano Comenencia con el 8 y entró a la cancha con el número 6 Gottfried Romerito.
1: Y Castanier, que fue el goleador Romerito de Curazao en eliminatorias con 5 goles, hizo proceso de selección con Países Bajos desde la sub-19 hasta la sub-21.
2: Romerito,
0: Dios mío, se me puso a pasar trabajo y más a esta hora.
2: ¿Y quiénes salieron a ver?
0: Se fue Locadia y Comenencia.
2: Bueno, los últimos cambios de la selección de Curazao. El juego lo tiene la selección de Ecuador en el medio con Yeboá. El taconazo por allá de Moy Caicedo para que se lance Pedro Vite con una pelota elevada por la izquierda. Angulo en el control. Angulo metió la pelota en el área. Viene el primero. No, afuera el remate. Afuera el remate de Ener Valencia. Creo que hubo un desvío a última hora. Hay tiro de esquina favorable a la selección de Ecuador.
0: Bueno, ha sido todo de Ecuador, hay que decirlo así, en la última media hora. A Curazao le afectó mucho la salida de Chong. Asumo y supongo que fue por temas físicos. pero perdió ya mucho manejo de la pelota en la mitad de la cancha, sobre todo para tratar de contragolpear como lo hizo durante prácticamente todo el partido. Ahora Ecuador sí se vino encima y está

0: muy replegado contra su propio arco, tratando de conseguir su primer punto en la historia de los mundiales. Para Curazao está tan solo 5 minutos y algo más de lograrlo.
1: Juega Ecuador en zona defensiva, 85-40, segundo tiempo. Hernán Galíndez, que pone a gravitar esa pelota larga al choque, iba en punta por allá Gonzalo Plata, termina recibiendo Plata, que quería jugar de primera en el medio, vuelve a luchar y a ganar la selección de Ecuador con Preciado, que se lanzaba por la banda, caía Preciado y ahí está el cóndor de los Andes en las tribunas. Siempre hay alguien como un cóndor,
0: sí,
1: como un chapulín. La cara de angustia de los aficionados de Curazao, que están por espectacular este empate.
0: Heroico, heroico.
1: La pelota de Hincapié, balón elevado, termina sacando esa pelota del peligro en el fondo. Floranus recibe William Pacho y entrega en la salida con Galíndez.
2: Con mucha garra y personalidad está sacando por ahora este punto Curazao, un asedio total de Ecuador y la selección caribeña, que ha sabido sufrir, ¿no? Aguantar, y como decía Anthony, perdió con la salida de Chon capaz ese protagonismo en ataque.
1: Intenta de nuevo la selección ecuatoriana. El toque para Yeboah. Pedro Vite se suma también, se incorpora por acá Moy Caicedo, lanzaba para Preciado. Levantó la pierna y llegó en el control. Preciado para tirar centro. Yeboah que se sacudió bien la marca. Yeboah con el taconazo para Preciado. Preciado tiró el centro por el medio. Sacaba esa pelota del peligro Armando Obispo. Es un bombardeo de Ecuador y soporta todo bien Curazao. Balón al costado y hay lateral. 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
0: Lo que habíamos dicho, creo que los cambios empeoraron notablemente a Curazao.
1: Yeboah. Seguramente fue un tema de cansancio.
0: Sí, por eso decíamos, ya, debe ser un tema físico.
2: Sí, y vimos como hubo varios con problemas musculares, incluso allí.
0: De calambres, ¿no?
2: Sí.
1: Mira, qué mal mundial de Hincapié,
0: Muy, te sí, lo dije en el primer tiempo, errático. Muy mal mundial de Hincapié, sí.
1: Aquí va, tocando de nuevo Gonzalo Plata por la izquierda con Hincapié. Angulo se dejaba caer, no hay falta, dice el juez. Y toca en cortito por aquí en la salida Roemer Atue. Creo que lo dije bien.
0: Sí, muy bien, sí, lo dijiste. Sí. ¿Ah? Felicidades por la hora, sobre todo. Muy
1: ganando
0: bien.
1: Ganando esa pelota Pedro Vite en el medio. El control de William Pacho, lo presiona arriba el futbolista Castaner. Balón para Preciado. Se está preparando una modificación en Ecuador. Preciado en la mitad de la cancha. Descargó sobre la izquierda para Piero Hincapié.
2: Caicedo se prepara allí.
1: Pelota en la raya para Angulo. Pedro Vite. 0-0 está el marcador. Caicedo. Se está enredando la vida Ecuador. Hincapié. Angulo. El toque para que juegue en la mitad. Moy Caicedo. Balón abierto sobre la banda derecha para que juegue por allá Preciado. William Pacho. Pedro Vite. En la raya le recibía Nilson Angulo. Propone el mano a mano. Lo espera en la marca Joshua Brenes. De gran partido también el número 20. Taconazo de Nilson Angulo. Pelota en el cruce buscando a Preciado. Intervenía bien en la marca por allá Van Eyma. Era el número 5 en este caso el futbolista Floranus. Y hay lateral y cambio en la selección de Ecuador.
0: Bueno, va, como decía María Betania, va a ingresar Jordi Caicedo con el dorsal número 16, atacante que jugó cedido esta última temporada en Huracán de Argentina. Su ficha le pertenece al Atlas de México. Se retiró John Yeboah Zamora con el 9. Más talla, supongo yo, para bombardear el área. Yeboah es un futbolista más de desequilibrio, más pequeño, de mejor altura. Jordi Caicedo de 1.86 m.
1: Toca esa pelota Pedro Vite en la frontal. Recibía Moy Caicedo, giraba el recién ingresado Jordi Caicedo. Balón abierto para Preciado, va a colgar el centro, lo tiró Preciado. ¡Oh, pegó en el palo! El centro chuta el lateral. Ahora sí, Rom lo que hizo fue vista.
0: Sí, se confió en demasía, me parece Rom. Creía que la pelota lo sobraba por arriba, incluso se le vio tranquilo, pero el centro de Preciado se consigue con la parte superior de

0: travesaño de la arquería curazoleña y por poco, casi sin buscarlo, al menos de manera directa, Ecuador se topa con el primer gol de este partido en los pies de Ángelo Preciado.
1: Juega para sacar esa pelota, hincapié. Frentazo defensivo de Yurien Gahari. Moy Caicedo en el traslado por el medio. Gonzalo Plata por la espalda, va pasando Preciado. Plata. Plata se metió en el área, remató Plata, tiró el centro. Y Obispo que la echa al tiro de esquina. Hay córner en favor de Ecuador, señoras y señores. En este momento se están cumpliendo los 90 reglamentarios. ¿Cuánto más, Betania?
2: 5 minutos más.
1: 5 de agregado y hay tiro de esquina para Ecuador. Ataca el área Angulo. Hincapié en el Valencia.
2: Con este resultado se le complica, ¿no?, la situación a Ecuador para clasificar a la próxima fase.
0: Obligada a ganar la Alemania. Sí.
1: Vaya. Atención al tiro de esquina. Centro que venía de Plata. La pelota que saca la selección de Curazao. Balón abierto por la derecha de Moy Caicedo. El que recibe y encara para tirar el centro es Plata. Frentazo defensivo de Obispo. Sigue la amenaza de Moy Caicedo. Parecía falta. El árbitro que no pita. Se deja caer un hombre de Ecuador. La tiene Preciado. Moy Caicedo ahora sí. Le mandó un viaje el número 19, Castaner. Y termina siendo pintado de amarillo el número 19, que es un tanque.
0: Sí, es un tanque. Es el cuarto amonestado en Curazao en el partido. Dos de ellos todavía en cancha, Leandro Bacuna y ahora Gervain Castaner, el 19.
1: ¿Te acuerdas de Alexander Nelcha?
0: Sí.
1: Parecidísimo. Castaner. Hablamos de Alexander Nelcha, el ex basquetbolista venezolano. Sí.
2: Y el próximo partido de Ecuador va a ser el jueves 25. Ante Alemania en el New York New Jersey Stadium.
1: Mamita, a las 4 de la tarde. Sí. Ay, qué partidito.
0: Qué partido, sí.
1: Y Curazao va contra Costa de Marfil. Curazao que no está eliminada con este empate, ¿no?
2: También el próximo 25 en el estadio de Filadelfia.
1: Atención. Ya tenemos 1 minuto 40 por encima del tiempo agregado. Balón que dejó pasar por allá Ron sobre la línea final. No llegó nadie. Hay saque de meta en favor de Curazao que le está sacando un valiosísimo empate a Ecuador.
0: Bueno, sí, el proceso de Cacés había sido criticado en las eliminatorias, a pesar de que Ecuador fue segundo en la tabla. Ni me imagino el chaparrón mediático que le va a caer encima al técnico argentino con este resultado, que por ahora es parcial, pero que está a un par de minutos de confirmarse. Ecuador está empatando a cero con Curazao. Y tal y como se desarrolló el partido, creo yo que está siendo uno de los resultados más insólitos de la Copa del Mundo.
1: Y atención que ataca Curazao. Balón por el medio, uno llegaba. Allá para recibir cómodo Castaner, el delantero centro que tiene ahora la selección de Curazao.
2: Mire, Curazao que está siendo una de las selecciones más castigadas con las distancias, teniendo que recorrer hasta 10.000 kilómetros entre su viaje a Filadelfia, a Kansas City y también a Houston.
1: Atención que juega Ecuador. Preciado en el fondo, William Pacho. Ya tenemos 3 de los 5, de los 5 minutos que agregó el principal. Rompe con todo esa pelota Joshua Brenet. Control primero de William Pacho en el fondo ante la amenaza del futbolista Margarita. Mira cómo aplaude la gente de
0: Curazao. Sí, claro, enloquecida en el buen sentido de la expresión, ¿no? En un frenesí.
1: Hasta un colombiano estaba aplaudiendo.
0: De apoyo a su...
2: Es épico lo que están logrando. Sí, sí, sí. Es el país con menor población en esta Copa del Mundo, con un poco más de 150.000 habitantes.
1: Atención,
2: en participar.
1: Atrás, Galíndez.
0: Bueno, lo decíamos el otro día en la transmisión del canal, cuando perdieron con Alemania. Es la misma población aproximadamente de Guatire, por ejemplo.
1: Imagínate. El pelotazo que iba largo. En el salto la intentaba recoger por allá Angulo, Jordi Caicedo. Balón por la izquierda para que la tenga hincapié. Lanzó el centro, hincapié en la frontal, levantó la pierna y la terminó sacando del fondo por allá Vaneima. Insiste Preciado por la banda. Preciado juega con Caicedo, la cuelga en el área. Caicedo no llegaba para rematar el otro Caicedo que es Jordi. Ahí está. Hincapié, Ener Valencia, en el vértice, engancha, se mete Ener Valencia, se deja caer, no hay nada, dice el juez. No hay nada, dice el juez. No hay nada, dice el juez. Moy Caicedo, Moy Caicedo, Atención, el que va dentro del área tiró el centro y casi en contra, mamita. ¿Tú te imaginas que...?
0: Sí, pues, muy cruel hubiese sido.
1: Al minuto 90 más 4 se marcaron un autogol el señor con el número 6, Roemeratue.
0: Sí, los neutrales que están viendo el partido le agradecen a los dioses del fútbol que esa pelota no haya terminado en gol en propia puerta, porque hubiese sido un final exagerada y dramáticamente cruel. Para Curazao no me quedó clara la de Ener Valencia. Están todos alrededor del árbitro.
1: Están pidiendo penales.
0: Sí, están pidiendo penal. Yo creo que sí lo tocan abajo, ¿eh? Sí. Esa fue la sensación que me transmite a mí la jugada de buenas a primeras. Sí. El VAR está chequeando un posible penal, aunque el árbitro chino, a ver, no, dice que juegue. No hay nada, check over.
1: Se cobró el tiro de esquina en corto. La pelota elevada al corazón del área. Sacaba del fondo el jugador Joshua Brenet. Ya tenemos 5 minutos cumplidos, ¿eh?
0: ¿Y qué pasó? ¿Pitó al final o no? No entendimos.
1: No, algo pitó el juez.
2: Una falta, me parece.
1: ¿Qué está pitando ahí? Bueno, el chino dice que se acabó el partido.
0: Bueno.
1: Señoras y señores, vaya batacazo. Curazao consigue su primer punto en la historia.
2: Y mira cómo lo celebran.
1: En los mundiales. Y en un partido muy serio, sí, de la selección de Curazao, con un clamoroso guardameta. Espectacular el trabajo de Rom. Perfecto el día de hoy. Ya ves, Tania nos va a dar el porcentaje o el número que da.
2: 10 puntos en SofaScore. Creo que es la primera vez que veo esta puntuación perfecta. No sé cómo pusieron allí a Bocinha en su momento con Cabo Verde, pero esta ha sido una presentación increíble, consagratoria de Ron con la selección de Curazao, que logra su primer punto en una Copa del Mundo y lo celebran como si fuera una victoria.
0: Bueno, hacemos una pausa rápidamente, así como celebra en éxtasis Curazao. El
3: Yo me informa en cualquier momento cuando estemos al aire. Norberto Acevedo, gracias a todos ustedes en Zona Mixta TV por escuchar nuestro relato. Con un poco de jocosidad, pero estábamos llenos de energía por ver este partido. Ya estamos al aire por Acción 104.5. Muchas gracias, Francisco Flores, en los estudios. Seguimos aquí en YouTube. Es increíble lo que acaba de pasar aquí en Kansas City. Increíble lo que acaba de lograr la selección de Curazao. Diría el doctor Walter Osa, se ganó con fuerza testicular, porque a pesar de que es un empate, es una victoria en lo deportivo para Curazao. Ganarle a la segunda clasificada de Sudamérica en las eliminatorias sudamericanas, a la que mayor regularidad tuvo, ojo, escúchese bien, porque Ecuador incluso inició las eliminatorias pasadas con un puntaje de -3 y terminó siendo segundo solo por debajo de Argentina, por muy poco, a la que también le ganó en Quito. Pero ya las eliminatorias pasaron. Y en el Mundial Ecuador ha sido un total y absoluto desastre. Primero pierden en el 90 contra la selección de Alemania. Y ahora se lo empata Curazao. Sacó de todo. No les voy a preguntar cuál es la figura del partido, porque claro está que es Eloy Run, el guardameta de Curazao. Si alguna vez Eloy Run había soñado con esto, como todo niño, se le ha cumplido en un mundial de fútbol, representando por primera vez a su país, luego de una tragedia en el partido pasado frente a la selección de Alemania, cayendo derrotado 7-1, un resultado muy familiar, por cierto, cayendo derrotado 7-1, la selección de Curazao sobre Alemania. Hoy se ha reivindicado ante una selección nada fácil, ¿no? Ante una selección que tenía que ganar por obligación y que tenía las piezas para ganar, porque hombre por hombre es infinitamente superior a Ecuador. Analicemos por encima lo que fue Ecuador hoy. Hernán Galíndez juega en el fútbol argentino, Alan Franco juega en el Arsenal, William Pacho del Paris Saint Germain, Piero Incapié del Arsenal, Jordi Alcibar que juega en el fútbol italiano, Moisés Caicedo que juega en el Chelsea, Ener Valencia en el fútbol brasileño, Gonzalo Plata en Francia. Entonces, cuando analizamos hombre por hombre, realmente hoy nos damos cuenta que el ganador es Curazao, no solo por el empate, por el primer punto en la historia de los mundiales de fútbol para la isla del Caribe. Así que Curazao hoy de pie ante el mundo, hay una celebración seguramente en la isla del Caribe por este punto obtenido. y no todo es ganar el Mundial.

es hacer este tipo de hitos que marcan la historia, que perduran en el tiempo, que son parte de la posteridad. Curazao le marcó su primer gol en la historia de los mundiales a Alemania, aunque el resultado diga que fue 7-1, pero se lo marcaron a un 4 veces campeón del mundo. Curazao le saca un empate a Ecuador, una selección que ha sido campeona de América y que además de eso terminó segunda en la eliminatoria sudamericana, la que es conocida como la eliminatoria más difícil de todo el mundo. Entonces, que cuenten la historia como quieran, pero yo vi a Curazao en el Mundial de México, Estados Unidos y Canadá 2026. Señoras y señores, definitivamente un placer haber estado trabajando para todos ustedes en nuestra transmisión. Despedimos porque es bastante tarde y sabemos que Francisco Flores debe irse a la parroquia Rafael Pulido Méndez. Norberto Acevedo está trabajando para nosotros acá en Zona Mixta TV. Ya concentrado, ¿no? 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Señoras y señores, nos despedimos agradeciendo a la presidencia de la estación a cargo de la licenciada Carmen Beatriz Márquez. Gerencia general a cargo del licenciado Jimel Guerrero. Gerencia técnica, ingeniero Miguel Rodríguez y José Aurelio El Pollo Márquez. Grabación, edición y montaje de José Aurelio El Pollo Márquez. Planta transmisora de Aljimiro Belandia. Los controles técnicos de Acción 104.5 FM del más pequeño de la casa. Francisco, el Pony Flores T. Controles técnicos de Zona Mixta TV a cargo del hombre que habla con las manos, quienes ustedes han consagrado en todo el municipio de Alberto Adriani. Luis Enrique Duflar Roja. Los comentarios de este compromiso de Inmanuel Méndez, el relato comercial de Inmanuel Méndez, el relato deportivo por Zona Mixta TV de Inmanuel Méndez. Señoras y señores, qué tarea la que nos ha tocado el día de hoy, pero definitivamente esto es lo que amamos, es el fútbol. Y mañana, seguramente mañana seguiremos si Dios lo permite. Mañana día del padre, día para consentir a nuestros padres, especialmente el saludo desde ya, porque mañana no tenemos transmisión, le corresponde a Jorge Armando Buitrago junto a Diego Subero. El saludo desde ya para mi padre Manuel Méndez, el popular Pipo. Él sabe que le amamos de sobremanera y bueno, mañana, aunque no vamos a estar en la radio, le enviamos el saludo de inmediato para felicitarle por adelantado. Estamos seguros de que, de no ser por su apoyo, junto al de mi madre Benigna Mora, hoy no estuviésemos en donde estamos. Así que felicidades, papá, por adelantado, porque mañana no vamos a estar en la transmisión. Señoras y señores, será hasta mañana cuando Jorge Armando Buitrago el Junior y Diego Subero M estén con todos ustedes en el partido que corresponde el día de mañana. La antesala, me decía Norberto, que es a las 4 de la tarde, ¿no? Pitazo inicial a las 6. No tengo claro en estos momentos cuál es el partido, sino Alberto lo puede ubicar antes de despedirnos y que la gente tenga claro que mañana vamos a transmitir. Estamos transmitiendo un partido por día. Cuando vengan los 16avos de final, 8avos de final y la final, ahí vamos a transmitir todos los partidos. No se nos va a escapar ni uno. ¿Cuál es el partido que vamos a transmitir mañana? Uruguay Cabo Verde. Ey, ojo que Cabo Verde es peligroso, ¿no? Cabo Verde le hizo la partida a España y Arabia Saudita se la hizo a Uruguay. Este es un grupo complejo. El grupo de las sorpresas también. Y España juega contra Arabia Saudita en ese grupo también. Mañana, jornada de fútbol, se viene otro partido en cuestión de instantes. La selección de Túnez
la que despidió a su director técnico. Va a jugar precisamente en ese grupo en el que está, está Paraguay, está la selección de... No, no, Paraguay no está allí, está... A ver, Túnez perdió con Australia, ¿no? Luis. Ok, Túnez perdió con Australia. Turquía perdió con Australia. Túnez perdió contra la selección de Suecia, que hoy enfrentó a Países Bajos. Que ese partido, por cierto, quedó 5-1 a favor de la selección de Suecia. Y la selección de Países Bajos enfrentaba a Japón en esa jornada. O sea que hoy juega Túnez-Japón. Ese va a ser el partido de hoy. Disculpen la confusión, a las 12 de la medianoche. Favorito, claro está, la selección de Japón. Así que no se pierdan ese compromiso. 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Será hasta mañana. Jorge Buitrago, Diego Subero M. Estarán con ustedes a través del super equipo.

0: Juega Túnez Japón. Ese va a ser el partido de hoy. Disculpen la confusión, a las 12 de la medianoche. Favorito, claro está, la selección de Japón. 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Jorge Buitrago, Diego Suber UM. Estarán con ustedes a través del super equipo deportivo de Acción 104.5 FM y Zona Mixta TV. Chao, chao.
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5: 10:32. 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

0: 11:32.
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0: Muy buena la música a esta hora de la noche a través de la número 1, Acción 104.5 FM y la tormenta musical Guarapiendo.
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0: Nos vamos, nos despedimos. Gracias, muchísimas gracias por estar en sintonía de la número 1, Acción 104.5 FM. La invitación es para el próximo sábado, cuando estaremos nuevamente llevándoles a ustedes la tormenta musical Guarapiendo. Nos vamos, nos despedimos, muy agradecidos de todos ustedes, amigos oyentes, por estar allí en sintonía de la tormenta musical Guarapiendo. De igual manera, muy agradecido a nuestro Padre Dios Todopoderoso por darnos siempre la bendición de estar aquí para compartir con ustedes estas 4 horas de la tormenta musical Guarapiendo. Se despide del control técnico, la producción y la animación de este espacio, quienes habla su amigo José El Pollo Márquez, y por supuesto bajo la bendición del Padre Dios Todopoderoso. A esta hora nos vamos con lo que hace posible este espacio, esto es publicidad.
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1: De esta manera nos vamos, nos despedimos, gracias, muchísimas gracias por estar en sintonía de la Tormenta Musical Guarapiando. También les quiero invitar para el próximo lunes, para que sintonicen de 4 a 6 de la tarde, su programa Sabor Zuliano. Nos vamos, les dejo con buena música para la parte final en la Tormenta Musical Guarapiando.

11:58. Ahora, escuchemos las gloriosas notas del himno nacional de la República Bolivariana de Venezuela. Letra, Vicente Salias. Música, Juan José Landaeta.

Himno del Estado Mérida. Música, Gil Antonio Gil. Letra, Antonio Febres Cordero.

0: 12:04 minutos. 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

5:59. Ahora, escuchemos las gloriosas notas del himno nacional de la República Bolivariana de Venezuela. Letra, Vicente Salias. Música, Juan José Landaeta.

himno del estado Mérida. Música, Gil Antonio Gil. Letra, Antonio Febres Cordero.

6:04 para Mérida, zona sur del lago, Valle de Mocotíes, Panamericana, norte del Táchira y más allá, transmite Acción 104.5 FM, la diferencia en el dial. 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

0: 6:32.
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7, 5 minutos. 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

Muy buenos días, respetable audiencia de Acción 104.5 FM, la diferencia en el dial. Estimados oyentes, reciban un cordial saludo a esta hora de la mañana, con la gracia de Dios y la divina providencia. Yo soy Orlando Márquez y en nombre de la gran familia Acción les doy la cordial bienvenida al programa más escuchado en el Vigía, la zona sur del lago del Mocotíes y la Panamericana, así como también el norte del estado Táchira. Colombianísimas en Acción. Y es que Colombianísimas en Acción es un espacio musical dedicado al entretenimiento y a la difusión de los diferentes géneros musicales de la bella música colombiana, donde el oyente se deleita escuchando bonitas canciones que lo conectan con gratos recuerdos del ayer. Es para mí un gusto y un placer compartir con todos ustedes 2 horas de grata compañía con quienes hasta a esta hora sintonizan su programa favorito a través de Acción 104.5 FM. Así es que bienvenidos y bienvenidas una vez más, mis queridos oyentes, a su programa preferido, Colombianísimas en Acción. Hoy, como siempre, estaremos laborando con el cariño y el profesionalismo que nos caracteriza. En la presidencia, la licenciada Carmen Beatriz Márquez. En la gerencia general, el licenciado Jimel Guerrero. En la dirección, el licenciado Emmanuel Méndez. Dirección comercial, el abogado Yesibeli Arellano. En la gerencia técnica, el ingeniero Miguel Rodríguez y José Aurelio El Pollo Márquez. Grabación, edición y montaje, el señor Norberto Acevedo. Planta transmisora, Algemiro Velandria. Control técnico, el operador estrella de la radio, Juan Newman. Conductor del programa, Orlando Márquez. Todo bajo la dirección de la licenciada Carmen Beatriz Márquez. Mis estimados oyentes, les repito, bienvenidos al programa el domingo 21 de junio del 2026. Hoy es 21. Ya estamos a una semana casi de finalizar el mes de junio. Hoy domingo es muy importante 2 cosas. Hoy domingo, y la voy a referir acá en el programa. Primero, hoy es el Día del Padre, ¿verdad? El Día del Padre es de suma importancia para la tradición venezolana. Y nosotros, como buenos venezolanos, pues conmemoramos y celebramos esa fecha. El programa de hoy precisamente va en honor a los padres de Venezuela, particularmente a los padres de este municipio. Y también lo otro importante por el día de hoy es que hoy hay elecciones en Colombia. Y eso es muy importante porque hay elecciones en nuestro hermano país, donde queremos que se fortalezca la democracia y así gane el pueblo colombiano, como es nuestro mayor deseo. Y como este programa se llama Colombianísimas porque de alguna manera fomenta la música colombiana, da a conocer esos géneros musicales colombianos y la cultura colombiana, pues también es importante porque para nosotros es también de importancia que las elecciones en Colombia tengan un final feliz, para no solamente para el pueblo, sino

para la constitucionalidad de la República de Colombia. Hoy iniciamos el programa con un tema maravilloso. Maravilloso no solamente para Colombia, yo diría que es maravilloso para el folclor colombiano. Y es que iniciamos el programa con una canción muy conocida en Colombia y en parte del continente. Hoy iniciamos el tema con Vivirás mi Tolima. Vivirás mi Tolima es una canción del gran compositor colombiano Pedro J. Ramos, aquí interpretada por ese grupo, o mejor dicho, por ese dúo maravilloso como fue Silva y Villalba. Vivirás mi Tolima es una joya musical de la música folclórica de Colombia. Es un bambuco. El bambuco Vivirás mi Tolima fue compuesto por el maestro tolimense Pedro José Ramos. Como ustedes saben, Tolima es un departamento de Colombia cuya capital es Ibagué, declarada como la capital musical de Colombia. Por eso es tan importante exaltar el folclore colombiano, particularmente de esa parte de Colombia, es decir, del departamento del Tolima. La letra Vivirás mi Tolima es un sentido homenaje al folclore, los paisajes y la cultura del departamento del Tolima. Aun cuando el tema es creación del maestro Ramos, la canción cobró fama nacional en las voces del histórico dueto Silva y Villalba, dúo musical que la inmortalizó, convirtiéndola en un himno no oficial del departamento. En su letra, el maestro Pedro J. Ramos celebra que el Tolima vivirá eternamente a través de sus tradiciones, mencionando elementos esenciales como el San Juan, que es un género musical, igual que la guabina, el bunde tolimense y los bambucos, géneros musicales del folclore colombiano, conocidos y difundidos en la capital musical de Colombia, como es Ibagué, que esta a su vez es capital del departamento del Tolima. El maestro Pedro J. Ramos nació en el municipio de Ortega, en el departamento del Tolima, el 28 de diciembre de 1934. Fue un destacado abogado, docente y compositor colombiano, reconocido como una figura fundamental de la música andina colombiana. Compuso muchos temas, pero su obra musical inmortal fue Vivirás mi Tolima. Finalmente, el maestro Pedro J. Ramos falleció el 19 de febrero del año 1990 en la ciudad de Ibagué, capital del departamento, a la edad de 56 años. Murió bastante joven. Así fueron los hechos. Bueno, mis queridos amigos, eso es de a grosso modo, como es un abrebocas al programa. Y quería que compartirlo con ustedes porque es importante que los oyentes tengan visión de lo que representa para todos ustedes. La mayoría son personas que son de origen colombiano y es importante que conozcan parte de la cultura musical colombiana, que es muy importante. 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

Médico y empresario doctor Jorge Álvarez se complace en invitar ya en los pocos días que nos queda a todo el municipio a disfrutar de sus ferias y fiestas llenas de colorido y atracciones, espectáculos públicos, eventos culturales y deportivos. Esto nos ha permitido que la Feria del Vigía se haya puesto por todo lo alto gracias a esa gran labor que desarrolló la Junta Directiva de la Feria y que para los vigienses son de suma importancia. Bueno, mis estimados oyentes, ya una vez manifestado todo esto, vamos a continuar con este programa que hoy es de gran significado, porque primero es el Día del Padre y es muy importante para todos nosotros. Más adelante voy a hablar del Día del Padre y lo significativo que es para nosotros como ciudadanos comunes. Y lo otro importante, que hoy se desarrollan las elecciones en nuestro hermano país. Cosas muy importantes. Así que, mis queridos oyentes, los invito, sin más preámbulos, a escuchar las canciones que son seleccionadas con mucho cariño y con mucho afecto para toda esa gran audiencia de Acción 104.5, particularmente a la audiencia del programa más escuchado en la región, como es Colombianísimas en Acción.

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0: Son las 7:32 de la mañana. Escuchamos en primer lugar la canción El Borde de la Enagüita. Esta canción es del gran compositor colombiano del siglo pasado, Álvaro Dalmar. El mismo compositor de aquella canción que se llama Bésame Morenita, que la cantaba Pedro Infante y la gente pensaba que era mexicana, pero era muy, muy colombiana. Álvaro Dalmar, nativo de Bogotá, Cundinamarca, capital de Colombia. El Borde de mi Enagüita, interpretada aquí magistralmente por los hermanos Martínez. Seguidamente escuchamos una canción también de los años 40, El Tigre Guapo. El Tigre Guapo es una canción del maestro Guillermo Buitrago, interpretada acá por Bovea y sus vallenatos. Y por último escuchábamos un clásico de la música vallenata, Joselina Daza. Joselina Daza es un tema del maestro Alejandro Durán. Recordemos que Alejandro Durán fue famosísimo, que incluso su obra musical la reflejó en una novela colombiana que se llamaba Alejo. Está la vida musical de Alejandro Durán, que es el compositor de esta canción, Joselina Daza, interpretada magistralmente acá por Diomedes Díaz, el cacique de la Junta. Son las 7:34 de la mañana. 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

Son las 7:36 de la mañana. Como siempre, vamos a leer algunos mensajes que nos escribe nuestra distinguida audiencia. Y déjeme decirle que son bastantes los mensajes que tengo acá. Y es que la gente escribe bastante porque se identifican con el programa, cosa que yo agradezco enormemente. Y más hoy que se trata del Día del Padre y que este programa está dedicado con muchísimo cariño a todos los padres de Venezuela, particularmente a los padres del municipio Alberto Adriani, es decir, a los papás del Vigía, y a todos esos padres que nos escuchan a través de Acción 104.5. Hoy conmemoramos en Venezuela el Día del Padre. Tradicionalmente se celebra el tercer domingo del mes de junio. Es una fecha emblemática y de mucho contenido emocional para nosotros los venezolanos. Yo particularmente pienso que el Día del Padre es todos los días. Considero que la figura del padre es un pilar fundamental en la construcción de la célula fundamental de la sociedad, como es la familia. Por supuesto, esto sin restarle mérito al rol que cumple la madre junto con el padre en la formación y educación de los hijos. Así que es propicia la ocasión para saludar y felicitar a todos los papás, como lo dije, en especial a los de nuestro municipio. Y Acción 104.5 FM se une a esta celebración, en especial el programa Colombianísimas en Acción, por lo que el programa se lo estamos dedicando a todos los padres en su día, en especial a esos padres fieles oyentes de Colombianísimas en Acción. Así que con mucho cariño, todo esto es para ustedes. Por acá nos escribe, como siempre, esta buena amiga y fiel oyente del programa, que nos escribe desde Europa, desde España, desde Valencia, España. Me refiero a la señora Jocelyn Mendoza. Querido Orlando, buenos días para todos. En este día tan especial, feliz Día del Padre para todos los padres del mundo. Un mensaje para mi papito Víctor González. Papi, más que felicitarte por tu día, quiero agradecerte que has sido tú quien ha estado conmigo en todo momento. Desde que estaba pequeña, mi hermoso Pariaguán, te llevo en mi alma día tras día. Le doy gracias a Dios porque todos los padres, a mí me tocó el mejor del mundo. Gracias, cada ejemplo de bondad, trabajando y luchando. Gracias a ti, hoy soy una gran mujer con valor y educación. Gracias por enseñarme desde pequeña el amor y la pasión por la música. Las palabras se quedan cortas para expresar todo lo que pienso de ti. Te amo muchísimo, papito de mi vida. Espero que hoy lo estés pasando muy bien. Te amo, tu hija Jocelyn. Aunque estemos lejos de distancia, nuestro amor es un puente que nos mantendrá unidos para siempre. Sé que pronto nos volveremos a ver y nos daremos ese abrazo que tanto queremos. Disfruta al lado de todos los que te amamos y, como dice nuestra canción, en mi corazón existes como tu sangre en mi cuerpo. Jocelyn Mendoza, qué fantásticas palabras para don Víctor González. Hoy es el día de don Víctor, aunque por lo que veo para Jocelyn, el Día del Padre es todos los días, porque todos los domingos ella le envía un mensaje. De verdad que me siento así como con la voz entrecortada, leyendo todo lo que escribe esta fantástica señora, con ese amor infinito que tiene por su papá, y no solamente por su papá, por la familia en general, particularmente, por supuesto, por el señor Víctor y su señora esposa, es decir, la madre de Jocelyn. Así que felicitaciones, me encantó leer lo que escribió. Por acá nos escribe nuestro amigo el Chino Rosales, felicitando a todos los padres del Vigía. También nos escribe Miguel El Pollo Usechi. También felicita a todos los padres del Vigía. El Pollo Usechi, el pollo bueno, como yo le digo. También saludamos aquí de manera muy especial a nuestro amigo Francisco Flores, el doble F de la radio, que también es padre de familia.
Él dice que tiene 4 bellos y hermosos hijos y que él se siente sumamente orgulloso de tener, de representar ese rol tan importante como es el padre. Así que felicitaciones a mi amigo Francisco Flores. También nos escribe Yadira Rivas, reportando sintonía y felicitando a los padres del Vigía. Freddy Alarcón también nos escribe, saluda a la gente por ser el Día del Padre, pero también dice que para saludar allá en Chiguará, en Santa Catalina, al amigo Luis, propietario de Recreacional Mis Paisanos, donde se estará efectuando un intercambio de bolas criollas con la participación de Mérida, Lagunilla, Tobá, Chiguará y el Vigía. Por el Vigía asistirá el equipo Electroauto La Vega, dirigido por el amigo Vicente. Esperamos la asistencia de todos los aficionados de la bola criolla. Esto es celebrando las festividades deportivas del Día de San Antonio de Padua, patrona de la parroquia. Saludos, amigo Orlando, hoy en este gran día, como es el Día del Padre. Muchas gracias al sargento Freddy Alarcón, que nos escribe desde Mucujepe. También por acá nos escribe Aníbal Fernández, mi hermano. Buenos días, hermano, aquí en sintonía del programa junto a mi hermana Margarita y mi esposa Edicta en Mérida. Felicitaciones por el Día del Padre. Gracias, feliz día. Muchas gracias a usted, hermano Aníbal, de verdad me place mucho y más me place que esté junto a nuestra hermana Margarita Fernández, que nos escucha. Un saludo muy especial a Margarita, a Aníbal y por supuesto a la señora Edicta, su esposa. De verdad me emociona leer este mensaje y muchas gracias una vez más. Dios me los cuide y que tengan un feliz y excelente día compartido con usted, que siempre me han dicho que es un hermano, mejor dicho, un padre ejemplar. Así que Aníbal, felicitaciones al lado de Margarita y de Edicta. Gracias por escribir. También nos escribe por acá nuestro amigo Jimmy Araque, del kilómetro 9, reportando full sintonía. Feliz día a todos los padres, dice nuestro amigo Jimmy Araque. También por acá nos reporta sintonía nuestro buen amigo Muñeco Etrapo. Dice que ya estamos activos, full sintonía desde el kiosco de Muñeco Etrapo, allá en Los Pozones. También nos escribe nuestro buen amigo, como siempre, Luis Alberto Martelo. Buenos días, amigo Orlando. Recibe un saludo muy especial de parte de su amigo Luis Alberto Martelo, desde el barrio San Marcos, del sector La Pedregosa del Vigía. Primero que todo, felicitaciones hoy, Día del Padre. Que Dios te bendiga siempre y muchos éxitos en todas sus funciones, como siempre. Todos los domingos escuchando este gran programa, Colombianísimas en Acción, a full volumen, y a la vez para felicitar a todos los padres en este día, a todos los padres del Vigía en este día y a todos los padres del mundo con un buen clásico vallenato. Éxito para usted y a todos los que laboran en ese programa. Que Dios los bendiga siempre. Amén, amén. Bueno, mis queridos amigos, muchas gracias por escribir, son tantos los mensajes, pero vamos a continuar escuchando las bellas canciones que nos proporciona Colombianísimas en Acción en celebración y conmemoración del Día del Padre, que como les dije, el Día del Padre es todos los días, pero hoy particularmente es una fecha emblemática para todos nosotros, así que continuamos escuchando Colombianísimas en Acción.

0: Son las 7:57 de la mañana. Escuchamos en primer lugar una canción de los Corraleros del Majagual, Charanga Costeña. Charanga Costeña es una composición del maestro Calixto Ochoa. Recordemos que Calixto Ochoa fue un gran vocalista, aparte de compositor, fue un gran vocalista de los Corraleros del Majagual. Y esta canción, Charanga Costeña, precisamente la interpreta Calixto Ochoa con los Corraleros del Majagual. Luego escuchamos un tema que lo piden mucho por este programa, Ojitos Verdes. Ojitos Verdes es una canción mexicana, pero es interpretada nada más y nada menos que por las Hermanas Calles de Colombia. Y Ojitos Verdes fue una canción que sonó mucho en la década de los años 60 y 70. Así que esta es una canción que los más viejitos recordamos con mucha afecto y con mucha nostalgia algunas veces, porque precisamente este tema por el día de hoy trae gratos recuerdos a muchos de nuestros oyentes. Lamentablemente, pues sus papás ya no están en el campo terrenal, pero donde estén son recordados con mucho cariño, y como siempre, como es la tradición en Venezuela, hay una oración por el eterno descanso de las almas de esas personas que lo dieron todo por nosotros, me refiero por los hijos. Y eso pues un acto que jamás se olvidará, y un acto que perdurará por siempre. Bueno, y por último escuchábamos un clásico de la música vallenata, Condolete. Condolete es un tema del maestro, hoy en día ya desaparecido, el maestro Hernando Marín, y este tema lo interpretaba nada más y nada menos que Iván Villazón. Son las 7:59 de la mañana. 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

Son las 8:00 de la mañana. Ya llevamos una hora. Está ya cumpliendo la primera hora del programa. El tiempo pasa muy rápido. Y es mucha la gente que llama y que escribe. De verdad que para nosotros es de gran satisfacción que el programa llegue a todos nuestros oyentes. Para nosotros es de gran satisfacción. Vamos a leer algunos mensajes que nos escribe nuestra distinguida audiencia, pero antes quiero saludar de manera muy especial a Rosaura Altuve en Las Palmeras, allá en La Palmita. Rosaura Altuve es una amiga de mi estima y consideración, vamos a decir que es una amiga de infancia, la conozco desde hace muchos años allá en Guayabones. Así que para Rosaura Altuve y a su hija Yoxoli Briceño, allá en Rosa Virginia, no se pelan un programa, todos los domingos religiosamente escuchan Colombianísimas en Acción. Así que para Rosaura Altuve, y a su hija Yoxoli Briceño, un saludo muy especial. Muchas gracias por estar en sintonía. También quiero saludar al señor Víctor Manuel Araque, conocido como Víctor Araque, y a su señora esposa, la señora Carmen Elena Guerrero, allá en Quebrada Blanca. Víctor Araque, desde que lo conozco de hace muchísimos años, siempre fue un luchador social, o como lo llama otra gente, un líder vecinal de la vieja guardia, un hombre que siempre luchaba por la comunidad. De eso tengo gratos recuerdos de don Víctor Araque. Así que para toda su familia, en especial a su señora esposa, para don Víctor vaya un saludo muy especial, parte de su hijo, de su nieto Jason, que es amigo también de mi estima y consideración, trabajador de la alcaldía del municipio Alberto Adriani, pero que hoy traigo a colación y le doy un grato saludo a mi buen amigo Víctor Manuel Araque. Por acá nos escribe Joana del Taparo. Buenos días, señor Orlando, ¿cómo está? Feliz día, soy su amiga Joana del Taparo, para que me haga el favor de felicitarme en Chiguará al señor Rafael Puente por ser hoy el día del padre. Lo felicitan sus hijos, nietos, y le desean que pase un día feliz. Bendiciones y muchas gracias. Gracias a usted, mi querida Joana, por estar en sintonía de Colombianísimas en Acción. Otra, por acá nos escribe: buenos días, amigo Orlando, full sintonía, ¿cómo está? Juan de Dios Gutiérrez Ortigosa, desde La Pedregosa, salúdeme con una canción de Barranco Mis. ¿Cómo no? A don Juan de Dios Gutiérrez, allá en La Pedregosa, con mucho gusto los saludamos. También nos escribe el popular Bigote Douglas, el hombre que sabe de rayadores. Buenos días, amigos, feliz y bendecido domingo, día del padre, para todas esas personas trabajadoras, por favor, para que me complazca con un tema de 20 años menos, de Rómulo Caicedo. Cómo no, con muchísimo gusto. Si no tengo ese tema a mano, 20 años, será otra canción de Rómulo Caicedo. Pudiera ser Jardinera de Ojos Negros. Con mucho cariño lo saludamos y lo complacemos. También nos escribe por acá Osvaldo el Papi Díaz. Saludos, amigo Orlando, felicitaciones a todos los padres hoy en su día, que la gocen como siempre, conectado a todo volumen con Colombianísimas en Acción por Acción 104.5. Muchas gracias a mi amigo Osvaldo el Papi Díaz, que siempre está escuchando el programa. También nos escribe por acá nuestro buen amigo y fiel oyente Rafael Mora. Buenos días, amigo Orlando, feliz día para todos los padres del mundo, especialmente para mi viejo Benito Mora en Caño Caimán. Bendiciones para todos, claro que sí.

saludo especial para don Benito allá en Caño Caimán. Así aprovecho la oportunidad para saludar a mi buen amigo Luciano, que también es un hombre de prestancia allá en Caño Caimán. Saludo exclusivo para él. También nos escribe nuestro fiel oyente Adolfo Melián, que nos escribe desde Santa Bárbara del Zulia. Buenos días, señor Orlando, felicidades en el Día del Padre, y me regala la canción Mi Querido Viejo. Muchas gracias a don Adolfo Melián, que nos escribe desde Santa Bárbara del Zulia. También nos escribe Sandra Jiménez. Feliz Día del Padre, señor Orlando, que tenga un excelente día lleno de bendiciones. Muchas gracias, Dios me le pague por ese saludo tan importante y de gran significado para mí. Muchas gracias a mi querida y fiel oyente Sandra Jiménez. Joan Camacho nos escribe desde Bogotá. Primeramente, gracias a Dios, buenos días, para saludar a mi familia Salas Vega, en especial a mi madre Isabel Teresa y a los papás Alfonso Salas, Marcos, Gregorio, Pepe, Arsenio, Gustavo, Grillo, Echi, Jorge, y a todos allá en La Blanca, que están en la esquina de donde Armando, con una de los relicarios, Mi Plata Ni Nada, de parte de Joan Camacho, en sintonía desde Bogotá, Colombia, como siempre, todos los domingos, en sintonía, manito. Bendiciones, y el programa y la mejor emisora, Acción 104.5. Muchas gracias a nuestro buen amigo que nos escribe de por allá tan lejos. También nos escribe nuestro buen amigo Armando Blanco. Armando Blanco nos escribe desde La Palmita. Buenos días, don Orlando, un gran saludo en este Día del Padre, Día de Papá, para todos los padres de nuestra querida parroquia Gabriel Picón González, La Palmita. Felicitaciones. Muchas gracias, don Armando, amigo de mi estima y consideración. En estos días conversamos bastante. Mi buen amigo Armando es un hombre reconocido allá en La Palmita, un hombre de buena talla. Que Dios me lo bendiga, y felicitaciones a usted, don Armando, porque también hoy le corresponde a usted por ser el Día del Padre, y usted es una persona que realmente tiene su mérito. Muchas gracias por estar en sintonía del programa. También quiero saludar de manera muy especial a mi compadre Adolfo Gutiérrez y a su señora esposa Adela Araque de Gutiérrez, allá en el kilómetro 9. Deben estar escuchando el programa. También aprovecho la ocasión para saludar a su hijo Alexis, a su esposa Noreibi, la profesora, y por supuesto a sus morochos, a Yane, a la licenciada Yani y a la doctora Joana. Ellos son conocidos cariñosamente como los caraqueños, así que para esa gran familia allá en el kilómetro 9, un saludo muy especial, y que tengan hoy un feliz día. Yo sé que esa familia se reúne, comparten, porque ellos son así, personas muy conservadoras, y que tienen el concepto que tienen de familia es muy grande y muy amplio, así que para ellos saludos muy especiales. También aprovecho para saludar a mi compadre Yonder Gutiérrez, mi coronel Gutiérrez. Hoy es el día de él por ser un padre ejemplar, un padre lleno de muchas cosas bonitas. Así que mi compadre Yonder Gutiérrez lo saludo con todo el cariño, con todo el respeto y la consideración que él se merece. Me hago eco de las palabras de su señora esposa, que también lo quiere, lo adora y lo admira. Me refiero a Emigray Barrera de Gutiérrez, que comparte toda una vida y que ha visto crecer a la familia con mucho afecto, con mucho cariño, y sobre todo con inculcarle valores que son muy importantes para el desarrollo de una familia. Así que para mi compadre, el coronel Gutiérrez, vaya mi respeto, mi consideración y mi saludo desde acá, desde esta humilde tribuna, vaya mi afecto incondicional. Son las 8:10 de la mañana, continuamos escuchando las bellas canciones que nos proporciona Colombianísimas en Acción.

Son las 8:19 de la mañana. Escuchamos en primer lugar la canción Corazón Apasionado. Corazón Apasionado es un tema del gran maestro, compositor José Barros. José Barros es el compositor de este gran tema, interpretado acá por el maestro Pastor López y su combo. Seguidamente escuchamos un tema, un bolero, una canción romántica para la época, Mi Sufrimiento. Mi Sufrimiento es un tema del maestro, y hoy en día desaparecido, Gabriel Raimo, gran cantante colombiano. Esta canción es composición del gran Gabriel Raimo, y precisamente Gabriel Raimo es quien la interpreta. Y por último escuchábamos un tema muy jocoso, La Reina de las Cruces. La Reina de las Cruces es un tema del maestro Noel Petro. Como ustedes conocen, saben, Noel Petro es un gran famoso compositor y cantante. Hoy en día es un hombre que tiene más de 90 años de edad, pero sin lugar a dudas eso fue o es un gran compositor, un gran intérprete de la música colombiana. Y en ese tema, particularmente La Reina de las Cruces, él hace mención a un chisme de farándula que siempre ha estado en Colombia desde hace más de 60 años.

0: cerca de 60 años. Es con, él hace alusión en la canción Por la Reina de las Cruces, casi que me tiro al salto. Es porque se dice en los medios colombianos que él tuvo amoríos con la famosa cantante colombiana Claudia de Colombia, pero que esta siempre negó porque según ella él nunca tuvo nada con ella. Pero también se dice que él fue quien la ayudó a llegar al estrellato y que después la señora lo desconoció. Me refiero a Claudia de Colombia, que en realidad el nombre de ella es Blanca Gladys Caldas Méndez, artísticamente conocida como Claudia de Colombia. Ella es intérprete de varias canciones famosas de la década de los 70, por ejemplo, Tú me hace falta, Llévame contigo, Nuestra historia de amor, entre otros temas. Se le asoció sentimentalmente con Noel Petro Enríquez, que así se llama el famoso, mejor conocido como el Burro Mocho, brillante músico colombiano. Ella siempre negó esa relación. Y él le dice, le colocó el tema, el nombre de Reina de las Cruces, es porque la cantante era de un barrio de Bogotá que se llama Las Cruces. Entonces, de una manera a referencia, es que él dice, el maestro Noel Petro relata con picardía en la canción y despecho una historia de amor donde menciona que estuvo a punto de tirarse al salto por una mujer que ahora vive en el norte, pero que antes, cuando nadie la conocía, vivía en el barrio Las Cruces en Bogotá. Finalmente, la señora Claudia se casó con el hijo del expresidente de Panamá, Omar Torrijos, y por eso se dice que no quiso nada con Noel Petro. Esos son chismes de la farándula, de la cual yo en este momento me hago eco como una anécdota para que nuestros oyentes sepan algo de la historia musical de los años 70. Son las 8:23 de la mañana. 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
0: Son las 8:25 de la mañana. Voy a hacer un paréntesis acá para leer un mensaje solidario. Lamentable que nos escriban, pero es necesario que la gente conozca esto. Tenemos un amigo de la audiencia, diría yo, y amigo mío, por supuesto. Me refiero a un fiel oyente que es el licenciado Liberino Varela. Lamentablemente, el licenciado Liberino Varela está atravesando por un problema grave de salud y necesita la solidaridad de nuestra audiencia. Lamentablemente, desde finales de

marzo se encuentra atravesando una situación de salud compleja. Actualmente su corazón y sus riñones se encuentran comprometidos, lo que le ha causado una fuerte retención de líquido y desajustes con el azúcar. Los gastos médicos y de medicina son muy elevados y en estos momentos él necesita con urgencia albúmina y realizarse algunos estudios de orina especializados. Por esa razón, acude a su buen corazón. Cualquier aporte económico, por pequeño que parezca, será de inmensa ayuda. También pide que mantengan presente en sus oraciones. Actualmente él se encuentra con su hija Yuslady en La Blanca. Él es de la Inmaculada, pero está en La Blanca. De antemano, que Dios les bendiga enormemente por su apoyo y solidaridad. Él da una cuenta del Banco Mercantil, un pago móvil del Banco Mercantil, para que por favor le hagan llegar, no importa la cantidad, cualquier ayuda, por muy pequeña que sea, él la agradece. Él escribió aquí el número de su teléfono y el número de su documento, para que por favor quien tenga, quien pueda aportar su granito de arena para el restablecimiento de la salud de nuestro buen amigo el licenciado Liberino Varela. Su número de cédula es 19-539-541. Repito, el número de cédula es 19-539-541. Su número de teléfono es 0414-727-6651. Repito, su número de teléfono es 0414-727-6651. Cuenta del Banco Mercantil. Banco Mercantil. Y a todos ustedes que puedan ayudar, un Dios les pague. Bueno, aquí continuamos. Por acá nos escribió y estuve escuchando atentamente un mensaje que me escribe mi buen fiel oyente Kevin Javier Sánchez, allá en el paraíso. Kevin Javier Sánchez es un gran asiduo radio escucha del programa Colombianísimas en Acción. Él nos escucha desde el paraíso y estuve escuchando atentamente su mensaje. Muchas gracias, Kevin, muy amable por su mensaje. Y él aprovecha la ocasión para saludar a su señor padre, Milton Sánchez, allá en el paraíso. Así que, Kevin Javier, Milton Sánchez, Dios me los cuide y gracias por estar siempre atento en el programa Colombialísimas en Acción. También saludamos a Edith Puerta en el barrio Ali Primera, que reporta sintonía. También al profesor Omar Pulgar en la Bubuki 5, también un fiel oyente de este programa. También saludo de manera muy especial a mi amiga Berta Mora y a su hermano Armando Mora, Berta Mora Márquez, Armando Mora Márquez. Un saludo muy especial para ustedes, siempre están en sintonía del programa. Ellos recuerdan con mucho cariño a don Armando Mora, un gran hombre, fue un gran padre, un hombre ejemplar, don Armando Mora, que en gloria esté. Así que un saludo muy especial para la familia Mora, en especial a Berta y a su hermano Armando, amigos de mi estima y consideración. Por acá nos escribe Maximiliano Mendoza reportando sintonía. Muchas gracias a Maximiliano Mendoza. También nos escribe José Almeida, feliz y bendecido día del padre, amigo Orlando, sintonía desde el bloque 8, Bubuquí 3, Hugo Molina, y de la organización Paz, el licenciado José Almeida. También nos escribe por acá, buenos días, señor Orlando, en sintonía con el programa Saludos para mi madre, Rosana Rubio, con una canción de Garzón y Collazo, Pueblo Viejo, desde República Dominicana, de parte de su hijo José Gregorio Pavón Rubio y a toda mi gente hermosa del Vigía. Y feliz día del padre a mis hermanos Milton, William y Nelson Pavón. Y también para usted, señor Orlando, feliz día del padre, para usted muchas bendiciones. Amén. Muchas gracias por estar en sintonía del programa.

También nos escribe Ismael del Mariachi, también nos escribe y saluda con mucho cariño y desea un feliz día a todos los padres en sintonía de este programa. Muchas gracias a don Ismael. También nos escribe por acá nuestro buen amigo el Guri, José Villarreal, el popular Guri. Buenos días, apreciado amigo Orlando Márquez, felicitación por su gran programa, muy escuchado. Un saludo en la blanca a mi querido padre Emilio Vergara Villarreal, siempre pendiente de su programa. Un saludo para la Pelolindo, mujer linda del paraíso. Saludo a toda mi gente buena del Vigía, especialmente a su alcalde por su gran gestión, que Dios me lo bendiga. Bueno, eso lo escribe nuestro amigo el popular Guri. Por acá también nos escribe nuestro buen amigo Edgar Xavier. Bendiciones, amigo Orlando, en sintonía. Quiero felicitar a todos los padres que día a día luchamos por sacar adelante nuestros hogares. Bendiciones a todos, larga vida y salud. Esto nos lo escribe nuestro buen amigo Edgar Xavier Ramírez, presidente de la Cámara de Comercio del Vigía. Muchas gracias por estar en sintonía del programa y por ese saludo muy especial para todos los papás del Vigía y ese concepto que tiene tan importante de la familia y el rol fundamental que cumple los padres, en especial hoy a los papás en su día. Así que para el presidente de Cabisur, nuestro buen amigo Edgar Xavier Ramírez, vaya un saludo de mi parte y de parte del programa Colombianísima en Acción, y muchas gracias por estar en sintonía del programa. También nos escribe Daimer Roa. Feliz y bendecido día del padre, amigo Orlando. Si puedes complacer a mis vecinos del barrio San Isidro y en especial los padres de mi familia Roa Contreras, reportando sintonía en el barrio San Isidro, un fiel oyente, Daimer Roa, saludo. Muchas gracias a Daimer Roa por estar en sintonía del programa. También nos escribe José Ramón Mercado. Buenos días, señor locutor Orlando Márquez, su programa más escuchado de toda la zona sur del lago, de toda la del sur del lago, que da toda la alegría a toda la audiencia vigiense. Full sintonía a la familia Mercado en Chiguará y el kilómetro 12. Pepe, José Ramón Mercado, músico David Parra, María, un feliz día del padre con un tema de su agrado. Muchas gracias a José Ramón Mercado allá en el kilómetro 12. Muchas gracias por estar en sintonía del programa. Por acá nos escribe nuestro buen amigo. Buenos días, amigo Orlando. Feliz día del padre para usted y todos los padres del mundo. Felicidades por tu gran programa radial. Éxito y bendiciones de parte de Enrique Benito y de la granja La Paradera, ubicado en La Palmita. Todo en codornices. Saludos, bendiciones. Enrique Benítez, amigo mío, en sus tiempos cuando lo conocí era un buen dirigente. Hoy en día dedicado a actividades del campo. Muy bueno. Saludo muy especial para Enrique Benítez allá en La Palmita. Muchas gracias por estar en sintonía del programa. Saludamos a la doctora Fatil Elías, que también reporta sintonía. También nos escribe por acá. Nos escribe, buenos días hermano, felicitaciones por ser un padre presente y por su programa Colombianísima, que Dios lo bendiga siempre. Margarita Fernández, muchas gracias hermanita Margarita Fernández, que está en sintonía del programa, Dios me la cuide. Son las 8:35, seguimos escuchando las bellas canciones que nos proporciona Colombianísimas en Acción por esta su emisora predilecta, Acción 104.5 FM.

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1: Son las 8:46 de la mañana. Escuchamos en primer lugar la canción Juana Manzano. Juana Manzano es una cumbia que fue modificada por el maestro Willy Quintero, pero María Manzano es una canción del compositor José Benito Arroz, gran compositor colombiano, e interpretada acá por Willy Quintero y su combo. Seguidamente escuchábamos la canción Las Muchachas Dicen. Las Muchachas Dicen es un tema del famoso compositor y músico colombiano como fue Julio Erazo Cuevas, y aquí interpretada por Julio Erazo y su conjunto. Y por último escuchamos un clásico de la música vallenata, Volver a la Ternura. Volver a la Ternura es un tema de ese gran compositor de música vallenata como es Iván Ovalles. Iván Ovalles es el compositor de Volver a la Ternura, aquí interpretada por ese grupo denominado Los Muchachos. Son las 8:48 de la mañana. Vamos a leer los mensajes que nos escriben nuestra distinguida audiencia, que son muchísimos. Vamos a ver hasta dónde logramos leer mensajes. Buenos días, amigo Orlando. Te saludo desde mi comunidad Campo Alegre, que siempre estamos full sintonía de tu programa radial los domingos, Colombianísima en Acción. Mi señora madre, Luz del Carmen Ordóñez, viuda de Calderón, te envía saludos y su bendición. Amén, amén, muchas gracias. Que Dios te continúe bendiciendo siempre y que la complazca con un buen tema musical. Esto nos lo escribe nuestro amigo Luis Calderón, de allá de la comunidad de Campo Alegre. También nos escribe Nelly Serrano. Buenos días, señor Orlando, bendecido domingo. Para felicitar a todos los padres del mundo, en especial a mi esposo Griseldo Manrique, mi hijo Wilcar y mi compañero de trabajo, de parte de Nelly Serrano. También nos escribe por acá nuestro buen amigo Tito Muñoz, reportando sintonía. Nos escribe nuestro buen amigo Marcos Varela, concejal del municipio. Buenos días, mi estimado amigo Orlando, feliz día del padre, que Dios le colme de mucha salud, estamos en sintonía. Muchas gracias a don Marcos, concejal del municipio, atento siempre y con buena disposición para trabajar. Ese es don Marcos, ese es nuestro amigo Marcos. Apreciado amigo, la pase muy feliz junto a su familia. Esto nos lo escribe la señora Isabel Medina. Muchas gracias, Isabel. Siempre está en sintonía del programa. Por acá nos escribe Carelis Araujo. Dice, buenos días, saludos, feliz día para usted y todos los padres, para complacer a mi padre Domingo Moreno en Villamilenio, de parte de Carelis Araujo. Para el mejor papá y abuelito del mundo. Papi, quiero darte las gracias con todo mi corazón. No llevamos la misma sangre, pero me dijiste algo mucho más grande. Tu vida, tu ejemplo y tu amor incondicional. Sé que cuando era más joven no entendía tus límites ni tu no. Y quizás hasta lloré por no ir a esos bailes o reuniones. Pero hoy miro hacia atrás y entiendo perfectamente que solo querías cuidarme. Gracias a tu firmeza, a tu consejo y a que siempre buscaste lo mejor para mí, hoy soy la mujer fuerte, responsable y llena de valores, que espero que te sientas orgulloso. Tú me enseñaste el verdadero significado del respeto y el amor de familia. Pues sí, esto es interesante, lo escribe Carelis Araujo. Muchas gracias, Carelis.

también quiere complacer a la señora Trina Gutiérrez y al señor Bernardo Pereira. Lo tenemos de visita en el Vigía, estuvieron de cumpleaños esta semana. Que Dios los cuide, los bendiga de parte de la familia Acevedo Moreno. Bendiciones, complacer con el tema La Canoa. Muchas gracias. También nos escribe por acá: buenos días, señor Orlando, en sintonía con el programa. Saludos a mi madre, Rosana Rubio, con una canción de Garzón y Collazo, Pueblito Viejo, desde República Dominicana, su hijo José Gregorio Pavón Rubio y toda mi gente hermosa del Vigía. Muchas gracias por estar en sintonía del programa. Nos escribe Yoleida Rivas: buenos días, amigo Orlando, feliz Día del Padre para ti todos en este día. Quiero saludar a mi hermano Omar y a mi papá, don Eloy Rivas, un feliz Día del Padre en su cumpleaños, ya 91 años de vida. También felicitar a don Aurelio Gómez en la playa, abuelo de mis hijos. Felicidades a todos los padres. Lamentablemente el tiempo pasa. Vamos a escuchar y vamos a despedir el programa. Vamos a escuchar un tema que se llama Jardinera de Ojos Negros, para complacer a quien pidió la canción de Rómulo Caicedo. Y una vez que suene la canción, dos temas, Jardinera de Ojos Negros y La Dulce Toma, que es la promoción del programa de Joaquín Bedoya. Y luego venimos a despedir el programa.

Son las 8:57 de la mañana. Vamos a leer unos mensajitos que nos quedan por acá. Particularmente quiero un mensaje que envía el Colegio de Contadores Públicos del Estado Mérida, Núcleo El Vigía, para felicitar a todos los padres en su día. Dice, un buen padre no solo aporta el sustento, sino que siembra los valores que guiarán el camino a sus hijos. A todos nuestros colegas y amigos que tienen la bendición de la paternidad, les deseamos un día extraordinario, lleno de paz, salud y amor familiar. Gracias por dejar en alto nuestro gremio desde el rol más importante de sus vidas. Con aprecio y consideración, licenciado Víctor Ramírez, presidente del Colegio de Contadores Públicos del Estado Mérida, Núcleo El Vigía. Bueno, también nos escribe por acá nuestro amigo Huberto Ramírez. Muy buenos días, estimado doctor Huberto Ramírez, en sintonía de ese excelente programa. Disculpe el atrevimiento de colocar esta denuncia, pero por acá no podemos estar con la denuncia. Me disculpa. Por acá saludamos, buenos días, señor Orlando, que mi Dios me lo bendiga, hágame el favor y me complace a mis hijos Nelson, Milton, William, Elberto y José Gregorio, que están en República Dominicana con mi viejo, querido viejo, y también felicitaciones para usted, señor Orlando. También nos escribe por acá nuestra compañera y amiga Yosney Ocando. Buenos días, saludos, felicitaciones a mi esposo Freddy Ramírez, nuestro bachaquito, padre valiente y esforzado. También felicitaciones para todos los que son padres en acción. Bendiciones, muchas gracias por la parte que me corresponde, doctora Yosney Ocando. Muchas gracias. También nos escribe por acá en Malucía Quintero, como siempre, de La Pedregosa. Feliz Día del Padre para usted en especial y los que laboran en la emisora y a todos los padres del mundo. Muy buenos días, señor Orlando Márquez. Soy en Malucía Quintero de La Pedregosa. Estoy escuchando nuestro programa. Muchas gracias por estar en sintonía de Colombiarísimas en Acción. Por acá nos escribe también Tubalcaín García. Buenos días, amigo Orlando, feliz Día del Padre, escuchando el programa número uno de esa estación radial, para saludar a todos los padres del mundo y en especial mis compañeros de trabajo en la alcaldía, en la dirección de los servicios en el OMAU. Muchas gracias. También nos escribe por acá, buenos días, hermano, felicitaciones por su programa. Por favor, quiero que me complazca con La Casa en el Aire del maestro Escalona. Me escribe Margarita Fernández. Lamentablemente no voy a poder complacerla porque ya llegamos al final del programa. Voy a leer este último programa. Buenos días, señor Orlando. Ante todo esto, te deseo de todo corazón que hayas amanecido bien y a la vez felicitarte hoy por celebrar el Día del Padre. Felicidades, señor Orlando. Es la señora Estefanía Guillén Contreras desde la parroquia Caño Tigre. Es para felicitar a todos los padres del mundo, en especial a mis hijos Giancarlo y Evender Joan Mora Guillén, mis hermanos Guillermo Contreras, mi compadre Oscar Enrique Contreras, a mis yernos Alberto Landines, José Argeni Viva y a Giovanni Jesús León, a todos mis cuñados y sobrinos y el tuyo propio. Gracias, señor Orlando, y felicitaciones a todos. Lamentablemente llegamos al final del programa. Solo nos queda desearles a todos un feliz domingo. Voy a dejar que suene la canción Mi Querido Viejo, de Piero, aun cuando esta canción no está porque son románticas y son baladas, pero hoy es un día muy especial y yo quiero complacer a todas las personas que me pidieron esa canción. Y nosotros, Acción 104.5, complace a su audiencia y igualmente Colombianísima en Acción también. Así es que con esta canción yo quiero saludar a todos los padres del Vigía. Lamentablemente llegamos al final y no nos queda sino despedir, como siempre lo hacemos, en la presidencia la licenciada Carmen Beatriz Márquez, en la gerencia general el licenciado Jimel Guerrero, en la dirección el licenciado Manuel Méndez, en la dirección comercial la abogada Yesibeli Arellano,
en la gerencia técnica, ingeniero Miguel Rodríguez, y José El Pollo Márquez, en la planta transmisora, Gemiro Velandia, en el control técnico, nuestro buen amigo Juan Newman, y este, su servidor y amigo Orlando Márquez, en la conducción del programa. Un feliz domingo para todos ustedes, que Dios me los cuide. Les habló con todo el cariño Orlando Márquez.

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0: 9:07. 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

Buenos días, buenos días, buenos días, buenos días, buenos días, buenos días, buenos días, familia. Sean todos bienvenidos a este maravilloso programa Fiesta Campesina por Acción 104.5, La Diferencia en el Dial. Hoy, 21 de junio, un día especial del año 2026 para todas las personas. Y sean bienvenidos a disfrutar el mejor programa de música campesina y carranguera para que lo disfruten hoy, un día tan especial como lo es el Día del Padre. Así que, familia, sean todos bienvenidos y todos con ustedes. Y aprovechamos para darle las gracias a Papá Dios, porque con Papá Dios todo y sin Él nada. Agradecerle por cada segundo, por cada minuto, por cada hora, por cada mes, por cada año y por todo lo que tenemos, porque con Dios todo y sin Él nada. Recordarles que este maravilloso programa trae a ustedes bajo la presidencia de la estación la licenciada Carmen Matriz Márquez, en la gerencia general el licenciado Gilmer Guerrero, en la dirección el licenciado Emanuel Méndez, en la dirección comercial la abogada Yesibel Arellano, en la gerencia técnica el ingeniero Miguel Rodríguez y José Aurelio El Pollo Márquez, en la plata transmisora a Ramiro Velandria y en los controles técnicos el mejor operador de todo el Vigía, mi compadre Juan Yuma, y al frente de los micrófonos quien les habla es Neyber Fabián Uzcategui y John Mario Vera, con el productor nacional independiente 36548 para todos ustedes todos los domingos de 9 a 12 del mediodía, trayendo Fiesta Campesina. Así que estaremos, familia, para todos ustedes 180 minutos de buena música campesina para que reporten en sintonía en todo el estado de Mérida y en toda la zona sur del lago y en la Panamericana, trayendo la mejor música campesina. Así que sin duda alguna los invito a seguirme también en mis cuentas personales como John Mario Vera, las cuentas de Neyber Fabián Uzcategui y por supuesto acción104.5.com, a que descarguen la Play Store como la app pues de acción104.5.com para que disfruten de esta maravillosa transmisión, porque ya estaremos con muchas sorpresas, regalos para todas las personas. Desde ya estamos en live de Instagram, TikTok y en todas las plataformas digitales. Así que un saludo especial desde ya para mi compadre Adonai Albarrán allá en la Zulita, que está a full sintonía. Por supuesto también para la Liberna León y para la más hermosa de la casa, Adriana Fernández. Y por supuesto para mi querida Angelis Juliet, que está a full sintonía en el spa La Hermosa Cosia. Así que, familia, reportar sintonía, mi número de contacto el 0426-4645-406 y el 0412-6843-875, porque estaremos con ustedes compartiendo lo mejor de la música campesina. Así que, maestro, cuando el reloj marca 9:17 minutos de la mañana, nos vamos con este tema y ya regresamos con más de Fiesta Campesina.

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Y ok, familia, continuamos con más de Fiesta Campesina para Show 104.5 cuando el reloj marca 9 y 23 minutos de la mañana. Y quiero aprovechar para desearle un feliz Día del Padre a mi querido amigo Adonai Albarrar, de parte de su querida Doriani Silva y Jesús Márquez, que están a full sintonía allá en La Azulita. Y ahora aprovechar para mandarle un saludo especial a mi querida María Isabel allá en Colombia, que está a full sintonía. También aprovecho para mandarle un saludo especial a la hermosa Adriana Fernández, que está a full sintonía. Y por supuesto con mi querida amiga, también colega de la casa, Carla Márquez, la de Vallenateando. Ya lo saben, familia, ¿saben cómo es esto? Pero aquí me dicen: yo, Mario, ¿cómo está? Buenos días, saludos para mis hijos en Cañosejo desde Santiago de Chile. Gracias a todas las personas que reportan sintonía. Saludos también para el amigo Yusef Mora. Dice: gracias a todas las personas que están conectaditos en el live y que dejan su comentario. Así que estamos hoy para complaceros, también para la amiga Liberna León y para el amigo Jorge Molu, que están a full sintonía. Recuerden que estaremos con ustedes compartiendo y teniendo lo mejor de la música campesina y disfrutando en lo que fue o lo que es la celebración del Día del Padre. Así que a todas las personas, saludos especiales también para el amigo Matías desde Mérida, que está a full sintonía y disfrutando y compartiendo con todos ustedes. Así que saludos para todas las personas. Recuerden seguirnos en todas las plataformas digitales y al número de contacto al 0426-4645-406 y el 0412-6843-875. Saludos para la página también El Vigía Móvil de mi amigo Joel Hernández, que está allá también en Chile a full sintonía. Así que a disfrutar con todas las personas, porque tenemos compartiendo con ustedes estos 180 minutos de buena música campesina para todas las personas hoy 21 de junio, para que ustedes compartan, disfruten y sigan compartiendo. Así que, familia, no se lo pierdan, porque hoy estaremos con ustedes pasándola increíble. Así que muchísimas gracias a todas las personas. Vamos a complacerlos con una de mis canciones favoritas, El Collar de Perlas, El Collar de Perlas del grupo Chacandor. Así que, maestro, ¿cómo dice esa canción?

0: Y ok, familia, continuamos con más de Fiesta Campesina por Acción 104.5, disfrutando de esta mejor música. Y por supuesto, para todos los enamorados, Dime Que Sí de Los Novatos. Familia, y como yo les prometí a ustedes muchas sorpresas, para mí es un honor y un lujo tener por aquí, vía telefónica, a una personalidad, ¿no? Y una entidad muy importante del estado Mérida. Y yo quiero recibir, pues bueno, para mí es un placer y un honor tener al alcalde del municipio Guaraque, como lo es el amigo Yondri. Alcalde, para mí es un placer. Así que buenos días y bienvenido a Acción 104.5.
1: Buenos días, hermano. Gracias por la invitación.
0: Mire, alcalde, para mí es un honor tenerlo por aquí vía telefónica desde el municipio Guaraques y que esté pues al aire por la 104.5, una de las radios más importantes del estado de Mérida. Y bueno, en un día tan especial como lo es el Día del Padre. Alcalde, ¿cuál es su mensaje para todos los oyentes, ¿no?, y todas las personas del estado de Mérida hoy en un día tan importante y relevante como lo es el Día del Padre y para todos los padres del estado de Mérida y de toda Venezuela?
1: Primero que nada, un saludo a ti y a todo tu equipo. Aprovechando los micrófonos, no quiero dejar pasar la oportunidad de felicitar a todos los padres que sintonizan la radio. Ser padre es el trabajo más desafiante, pero sin duda el más hermoso del mundo. Mi admiración para los que madrugan día a día para sacar a sus familias adelante. Y en lo personal, un abrazo enorme a mi viejo, que si está escuchando sabe que todo lo que soy se lo debo a él. A todos los padres agricultores, transportistas, que día a día salen a buscar el sustento para sus familias, un feliz Día del Padre, de verdad.
0: Wow, increíble. Alcalde, ¿cómo está el frío por allá en Guaraque? Yo quiero ir para Guaraque muy pronto, ¿no?
1: Sí, bastante, bastante. Está haciendo bastante frío. Lo que pasa es que en Guaraque el clima es variado. Por temporadas es bastante frío y por temporadas es medio caluroso.
0: Mira, alcalde, vamos a conversar porque, alcalde, a mí me llama mucho la atención y yo lo he comentado ahorita detrás del live a todas las personas de que Guaraque, bueno, Guaraque es una tierra maravillosa. Yo no conozco los pueblos del sur y en cualquier momento sé que Dios me da la oportunidad de conocer los pueblos del sur. Y de verdad que, bueno, siempre has estado como que desde el día cero, siempre hemos estado en constante comunicación. Alcalde, tú eres el alcalde más joven de toda Venezuela. O sea, ¿qué se siente tener como que ese apoyo con todas las personas? Creen en tu proyecto desde hace muchos años que haces política. Y no solamente eso, ¿no?, sino como tener esa responsabilidad de ser el alcalde más joven de toda Venezuela, ¿no?
1: Y no, es fuerte, es una experiencia muy bonita, porque de verdad pues uno se le abren muchas puertas, conoce muchas personas, crece en la política, tanto como persona, también como social y visualmente. Pero pues también tiene sus limitaciones, porque uno pues, a pesar de que ha estado toda la vida en la política, tener esta edad pues sí, sabes, es como que aprendes muchas cosas que nunca habías vivido. Entonces pues vas adquiriendo conocimiento, pero a la vez también, pues, como te explico, es complicado, pero bueno, en el camino se van arreglando las cargas y ahí vamos poco a poco haciendo lo que se puede, trabajando en nuestro proyecto con una visión clara, con una ideología política clara y bueno, y respetando las ideologías políticas de cada quien, pero buscando el cambio político de nuestro país.
0: Bueno, es importante, ¿no, alcalde? Mira, alcalde, allá la música campesina es reina. Usted sabe que Fiesta Campesina es un programa dirigido a la música campesina y yo sé que a usted le encanta la música campesina. Recomiéndeme agrupaciones de música campesina para todas las personas, alcalde, que nos escuchan en todo el estado de Mérida y que a usted le gusten bastante.
1: Oh, en Guaraque, pues Guaraque prácticamente es la cuna de la música campesina. Ya tenemos Son Sureño, Eminente, Los Novatos, Los Pleiders, Enlace Campesino, bueno, otro, como 5 o 6 grupos más, que de verdad pues son tantos que a veces se me olvida, pero sí hay bastantes grupos de música campesina allá en Guaraque.
0: Mire, alcalde, ¿cuándo usted me invita para la feria de Guaraque? ¿Cuándo son las ferias de Guaraque para yo ya bailar música campesina por allá?

0: diciembre.
1: ¿En diciembre?
0: Sí, en diciembre. La primera semana de diciembre son.
1: Wow, qué increíble, qué increíble. Mire, maestro Yondri, para mí es un placer que me hayas acompañado, que hayas saludado a toda la audiencia de Acción 104.5 desde Guaraque, ¿no? Qué increíble, alcalde, que te sumes, ¿no? A esta sintonía, a este programa, que sin duda alguna es un honor, pues, y un placer para nosotros y para todo el equipo de trabajo de Acción 104.5 de que nos haya saludado. El mensaje para toda la juventud, para todos los papás y para la hermosa Venezuela.
0: El mensaje es seguir trabajando, seguir construyendo futuro, seguir construyendo país. Todos somos venezolanos y todos merecemos vivir mejor, tanto económicamente como socialmente y culturalmente. Yo creo que estamos en una época donde tenía que haber un proceso para que esto se diera y bueno, esperemos que venga lo mejor para Venezuela.
1: Gracias, maestro, gracias, gracias por acompañarnos aquí en la estación. Por conversar un rato con nosotros. Y bueno, aprovecho para, este es tu momento, alcalde, para que le desees un feliz día al papá, tu papá, que según, sin duda alguna, tiene que estarte escuchando.
0: Sí, no, pues saludo a mi padre, que lo quiero mucho, que lo admiro mucho. Un pilar fundamental en mi vida. Pues fue la persona que me sacó adelante. Y de verdad que Dios me le pague por todo, me le dé vida y salud.
1: Bueno, muchísimas gracias. Ahí teníamos las palabras del alcalde Yondri del municipio Guaraque, reportando sintonía siempre desde Acción 104.5. Saludos para nuestra querida Yajaira y, por supuesto, para Belcita en Ejido, el estado de Mérida. Cuando el reloj marca 9:40 de la mañana, nos vamos con este tema y ya regresamos con más de Fiesta Campesina.

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1: Y ok, familia, continuamos con más de Fiesta Campesina, disfrutando lo mejor de la música campesina por Acción 104.5 desde El Vigía, Estado Mérida, para todas las personas. Y aprovecho para mandarle un saludo especial a la señora Gertrudis Contreras y a la hermosa Mari Matute y a su señor esposo, que está a full sintonía. Por aquí me dicen saludos, yo Mario, a toda la gente bonita de Guaraqui y el Estado Mérida, en especial a la familia Mesa de Moreno, que está a full sintonía. Saludos también para Neylimar en Coloncito, que está disfrutando de este maravilloso programa. Para la hermosa Ailín Colmenares también, que está disfrutando de este maravilloso programa. Para el amigo Guinci, que me dice: yo Mario, buenos días, un fuerte abrazo, ¿cómo estás? Dios te bendiga, feliz día del padre para todas las personas. Por aquí me dicen: yo Mario, buenos días, aprovecho para complacer a mi papá de parte de mi querida amiga Liberna León. Así que fuerte el abrazo para su querido papá también, para amigo Dabu en La Pedregosa, donde se sufre pero se goza, a full sintonía. Por aquí me dicen: buenos días, John Mario, ¿cómo estás? Para complacer hoy en un día especial a mi papá Domingo Crespo, a Rafael Chacón, a José Gregorio Chacón, al lado del Club Las Chácaras, para felicitar a toda la familia que está a full sintonía de parte, pues, de toda la familia. Así que un abrazo fuerte para ellos. Por aquí me dicen: buenos días, John Mario, ¿cómo estás? Para felicitar a mi querida madre, querida Leticia Guillén, que es la mejor madre y padre del mundo, con un buen tema de música campesina a tu gusto. Por aquí me dicen: hola, buenos días, ¿cómo estás? Feliz día del padre para todos los padres del mundo, en especial a mi papá Alfonso, que lo amo mucho, es el mejor padre, para complacerlo con una canción, Yo Llegué a Venezuela, por favor. Por aquí me dicen: buenos días, mi pana, ¿cómo estás? Feliz día del padre, que Dios te bendiga, la bendición para mi hijo Osma, me siento el mejor papá del mundo. Así que bueno, Osma, que Dios te bendiga, aprovecha a tu papá, quiérelo mucho, que Dios lo bendiga siempre. Discúlpeme a la persona que le corté la llamada, pero es que estamos al aire, la señora Gertrudis, discúlpame, pero ya voy a responder. Por aquí me dicen: feliz día, felicidades a nuestra ganadora del reto Alzar Royal Andina, nuestra querida Miss Team Royal Mérida, como lo es Cristina. Así que Dios bendiga a la hermosa Cristina. Por aquí me dicen, por favor, saludos al alcalde del municipio de Guaraque, que Dios lo bendiga. Gracias a Yondri por haberse conectado. Por aquí me dicen: feliz y bendecido día para todos, por favor, con la CM, a mis amados hermanitos por ser el día tan especial, Luis Alberto, Mauro, Hugo y mis sobrinos en Barrio Ajuro, que Dios me los bendiga. Por aquí también me dicen: buenos días, John Mario, ¿cómo estás? Para saludar a mi papá Rubén Salazar, desde El Amparo, de parte de Gracie Contreras, y a mi hijo Matías también, que está a full sintonía. Por aquí me dicen: buenos días, mi pana, John Mario, ¿cómo estás? Saludamos de la comunidad de Campo Alegre, por siempre estamos a full sintonía del programa radial de Fiesta Campesina por la 104.5, y para saludar a mi madre de luz, Carmen Ordóñez, de viuda de Calderón, mi lucecita te envía saludos, bendiciones y que continúen siempre los éxitos y con un buen tema musical hoy en el Día del Padre. Que en paz descanse mi papá José Antonio Calderón Serpa. Atentamente, Luis Calderón. Saludos para el amigo Luis Calderón. También aprovecho para mandarle un saludo al concejal Marcos Varela, que está a full sintonía, que Dios me lo bendiga bastante también al concejal. Saludos a mi amigo Jairo también. Saludos para Víctor Chacón también. Y a todas las personas que siguen sumando, al amigo Graviela Abreu, a la señora Jimé Ramírez Contreras, que debe estar a full sintonía. A su esposo, el señor Vladimir, que debe estar a full sintonía. A Ricardo, a Heiber, que iban a comer chivo en coco. Saludos para ellos, bendiciones para todos. Para el amigo Calle Pero Elegante, que es por supuesto Leito, que Dios lo bendiga. Hoy ya tenemos allá en Caño Churica, Mucujepe, compartiendo con todas las personas. Aprovecho para mandarle un saludo también especial a mi querido compadre y amigo, como lo es Joel Uzcategui, y a la página más importante del municipio de Trani, como lo es Brújula Extrema. Así que un saludo a él, para toda su familia y para todas las personas. Para el amigo Landy, el mejor mototaxi de toda La Blanca. Y wow, familia, gracias por esta maravillosa sintonía. Saludos para la hermosa María Isabel allá en Colombia también. Para el concejal Evaristo García y para todos los emprendedores y para todos sus padres luchadores, de parte del concejal Evaristo Contreras. Así que un saludo especial para todas las personas y por todos esos mensajitos. Wow, la mensajería de texto, sin duda alguna. Aprovecho también para mandarle un feliz Día del Padre a mi querido papá, a John Jairo Vera, en la Junta de Mucujepe, para mi mamá María Concepción y para mi abuelita Natalia Molina, que está a full sintonía. Así que gracias a todas las personas. Recordarles mi número de contacto, el 0426-4645-406 y el 0412-6843-806.

0: 75 para que ponga la canción Subiendo a MUQGP, que será un gusto a la señora Gertrudis Contreras. Señora Gertrudis, ya la vamos a complacer. Y bueno, la invitación es abierta también para el amigo Víctor Chacón, que lo invite a la radio cuando usted quiera, mi hermano. Sabe que esta es su casa. Por aquí me dicen, yo Mario, ¿cómo estás? Buenos días, saludos a Full Sintonía de muy temprano. Feliz Día del Padre para todos esos hombres responsables de nuestro municipio, Alberto Ariani, que día a día se esfuerzan por sacar un país adelante, de nuestra querida concejal Kelly Contreras. Y yo lo voy a decir, mi concejal favorita. Saludos también para la hermosa Heimar Contreras, que está a Full Sintonía, y para toda la familia. Cuando el reloj marca 10 minutos de la mañana, nos vamos con este tema y ya regresamos con más de Fiesta Campesina.
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Y ok, familia, continuamos con más de este maravilloso programa Fiesta Campesina por Acción 104.5. Y aprovecho para mandarle un saludo especial a mi querida Rochibel, que está a full sintonía en los Estados Unidos de América. Saludos para ella y para el amigo de Respuesto del Monarca y para las Monitas, dos hermosas creadoras de contenido del municipio, Alberto Lenny, para su papá, para su mamá y para todas las personas. Aprovecho para saludar a mi hermosa Cosi, ¿no?, que está a full sintonía, mi querida Angelis Juliet. Y al querido, a su querido abuelo, ¿no?, el amigo Demesio Gutiérrez, que feliz día del padre, que está a full sintonía con su abuela allá en San José. Saludos para la abuelita también, que está a full sintonía. Aprovecho para hacer una complacencia especial, maestro, y yo quiero que me la ponga de fondito, me la ponga de fondo, para complacer a mis queridos amigos, compadres y hermanos del alma, mi querido Ronald Ceja, la gente de los Serranitos de América, de Arturo Villamizar, que están en Caracas, que hoy tuvieron y anoche tuvieron una presentación especial en Caracas, ¿no? Y los Serranitos están a full sintonía. También a Chubito, el hombre de la guitarra. Y por supuesto, al manager de oro, mi querido compadre Juan Carlos Méndez, que me tiene olvidado, Juanca. Así que saludos para Juanca, para todos los Serranitos, para los muchachos que están a full sintonía, y para el mejor bajista de toda Venezuela, mi querido Ronald Ceja. Ronald está pendiente conmigo, familia. Yo le voy a echar un cuento de Ronald. Ronald es mi compadre. Ronald es de Mérida, él es de la ciudad de los Caballeros, pero de Caballero a veces como que se le olvida. Ronald, el día que andaba con el hijo de Diomedes, no creía en nadie. Saben que la semana pasada estuvo el hijo de Diomedes por ahí, y Ronald, bueno, es el mejor bajista de toda Venezuela, anda con los Serranitos y andaba con el hijo de Diomedes y no creía en nadie. Maestro, un saludo, te quiero mucho, Ronald. Saludos para Abu. Por aquí me dicen, buenos días, yo Mario, ¿cómo estás? Para que saludes a la familia Villarreal en Los Naranjos, que está a full sintonía. Aprovecho también para mandarle un saludo también al sabor de la casa allá en La Vega, ¿no?, que está a full sintonía. A nuestra querida amiga, que Dios me la bendiga. Estoy invitado a comer esa rica comida. Y por supuesto también para saludar al amigo Renny Flores y a Yuri Ramírez en el fogón de Yuri, allá en Oña, Santa Isabel, al lado de Club Las Colinas. Esos almuerzos riquísimos. Aquí saludo para el amigo. Por aquí me dicen, buenos días, yo Mario, ¿cómo está? Bendiciones para ti, éxito, para saludar a mi esposo Víctor Pamplona en este día tan especial, y que Dios me lo colme, de parte de la señora María Pamplona. Que Dios la bendiga, saludos para ella y para todas las personas. Por aquí me dicen, yo Mario, buenos días, ¿cómo estás? Saludos cordiales para mi papá Ender Contreras, que lo quiero mucho, de parte de Noreli Guillén, mi querida amiga de infancia, a full sintonía de los pozones. Saludos también para Dioja. Dioja, ¿todavía estás en el live? Gracias por estar en el live. Por aquí me dice, hola corazón, ¿cómo estás? Feliz día, complace a mi esposo Jairo en Campo Alegre. Que Dios me lo bendiga. Soy la tía de Angeli. Saludos para la tía de Angeli también, que está a full sintonía. Para complacer a su esposo Jairo también. Que Dios la bendiga. Por aquí me dice, buenos días, yo Mario, ¿cómo está? Bendiciones. Para felicitar a mis viejos Emiro Hernández y José, el amor de mi vida. Y por supuesto, mi esposo Tito Rincón. Que Dios me lo bendiga. Saludos para Fran Yelimar El Pétalo, allá en Guayabones, que está a full sintonía. Muchísimas gracias a todas las personas. Saludos para la señora Jaime Ramírez Contreras. Por aquí me dice, buenos días, yo Mario, en sintonía del Francisco Flores, en el 12 de octubre, La Blanca, en la parte alta con la familia, compartiendo el feliz día del padre al mejor papá del mundo, mi querido amigo Francisco Flores, el popular Pony. Yo Mario, buenos días, para felicitar a la doctora Kisly Contreras, que ha sido padre y madre, y a sus hijas hermosas, de parte de Alicis. Saludos allá en los pozones. Por aquí me dice, yo Mario, ¿cómo está? ¿Cómo vamos? Dios te bendiga. Buenos días, yo Mario, ¿cómo estás? Mi preciado amigo, Dios te bendiga. Saludos a Carolina Guerra y a todas las personas de Caño Tigre. Sea bendiciones y para todos los padres en este bonito día. Familia, yo voy para SEA la próxima semana. Así que en SEA nos vemos. Gracias a Dainis allá en Los Naranjos, que me dice que nunca pierda esta humildad que tengo. Aprovecho para mandarle un feliz día del padre a mi querido papá John Jairo Vera, que está a full sintonía. Papá, te quiero mucho, te amo. Gracias por todas las cosas que me regalas. Gracias por haberme enseñado, por formarme un hombre de bien. Y todo lo que soy te lo debo a ti. Gracias a mi mamá también por estar siempre ahí. Y por supuesto a mi abuelita. Abuela, te amo mucho. Gracias por creer en mí. Gracias por apoyarme siempre. Así que un besito para ustedes. Por aquí me dice, yo Mario, buenos días. Saludos desde Chile. Para felicitar al papá más hermoso, el amigo Omar Salcedo, desde Caño Seco. Saludos para Neylimar también. Saludos para Ori, para su papá. Vamos a felicitar al papá de Ori, que me dice, yo Mario, ¿cómo estás? Saludos a mi padre Juan Serpa, desde el Cambur, Chihuahua, a full sintonía. Familia, esta semana estuve en el Verde Chihuahua, qué lugar tan maravilloso. Estuve en las aguas termales también del Cacique de Lagunillas.
Por aquí me dicen, yo Mario, buenos días, para saludar a la familia Villarreal, que Dios te bendiga siempre. Por aquí me dicen saludos en El Molino y en los pueblos del sur, y un abrazo a toda la familia. Saludos a Neylimar. Gracias, Ney, gracias, gracias por esos bonitos mensajes y a toda la persona. Yo Mario, ¿cómo está? Buenos días desde Táchira, San Cristóbal Cordero, de parte del amigo Marlon Duque, Felipe Moltiva. Un saludo especial. Feliz día del padre también para la hermosa María Fernández y para María Fernanda y para todas las personas de La Palmita. Anoche La Palmita estaba de rumba. ¿Cómo la pasó la gente de La Palmita? Complace con la canción de Los Menores y Los Pleider, 100 años. Ya la vamos a complacer, ya la vamos a complacer. Saludo al Chiri Vergel también, que está a full sintonía, y a todas las personas. Wow, gracias por toda esa mensajería de texto y a todos los que dejan su mensajito. Así que maestro, cuando el reloj marca 10 y 12 minutos de la mañana, nos vamos con este tema y ya regresamos con más de Fiesta Campesina.

Chiri Vergel también, que está a full sintonía, y a todas las personas. Wow, gracias por toda esa mensajería de texto y a todos los que dejan su mensajito. Así que, maestro, cuando el reloj marca 10 y 12 minutos de la mañana, nos vamos con este tema y ya regresamos con más de Fiesta Campesina.

Continuamos con más de Fiesta Campesina y esta maravillosa canción del grupo Líder y Ludo y Mancho. Tarde, mi amor, que nunca sea tarde para amarte, que nunca sea tarde para decirte tantas cosas lindas que te mereces y que nunca sea tarde para entregarlo todo y para vivir enamorados y contentos. Así que aprovecho para saludar al amigo Elio Mercado, que está a full sintonía desde Caracas. También para mi querida Olguita La Pachanguera, que está a full sintonía desde Bogotá. Saludos para ella. Por aquí me dice yo, Mario, buenos días. Saludos para Daisy Durán. Me dice, ¿te acuerdas del día que bailamos allá en el Simoncito Nancy Mora? Saludos para todas las personas del Simoncito Nancy Mora. Un abrazo fuerte para todos ustedes y esa maravillosa institución. Muchísimas gracias. Saludos también para Nacimos en el Vigía, el amigo Mauro, que está a full sintonía. Yo, Mario, buenos días. ¿Cómo estás? Para complacer a José Manuel López, de cumpleaños en el paraíso de parte de Nati Valentina. Yo, Mario, buenos días, para complacer a mi papá Fernando Guerra por ser un excelente padre. También saludos para Sneiber Uscate, que está full sintonía. Por aquí me dice yo, Mario, buenos días, para felicitar hoy en el Día del Padre en el paraíso el amigo José Manuel López, que Dios lo bendiga bastante. Así que saludos para él. También por aquí me dicen, esta complacencia es especial en el paraíso. Por aquí me dicen, buenos días, John Mario, ¿cómo estás? Saludos para mi papá, Jean Franklin. Así que un saludo especial para mi amigo Jean Franklin, de parte de su hija Cleidy Belinda, que Dios la bendiga. Y también para mi amiga Yesenia, ya. Saludos para Yesenia, que sin duda alguna debe estar a full sintonía. Para mi primo Néstor Flores también. Y para complacer a la hermosa Mariolis de Siret. Si estás en full sintonía, saludos especiales para ella allá en Guayabones, a la querida Potranca, ya que debe estar a full sintonía, escuchando este maravilloso programa, y ya la vamos a complacer con la canción de Si Tú Regresaras, de Los Serranitos. Saludos en el Molino y en Mérida, mi querido amigo Jones Molina también, que debe estar a full sintonía. Por ahí me dice, yo Mario, buenos días, ¿cómo estás? A full sintonía desde Carache, Estado Trujillo. Que Dios te bendiga por tan maravilloso programa. Así que saludos para toda la gente allá en Carache, Trujillo. Buenos días, yo Mario. Saludos a mi padre Euro Camejo desde Campo Alegre, parte de sus hijos Belky Fernández y de José Irrún. Así que un saludo fuerte y que Dios lo bendiga bastante para ellos. Yo Mario, ¿cómo está? Buenos días, claro que sí. Gracias por... Oye, un mensaje un poco confuso, ¿no? Este mensaje no lo voy a leer al aire. Saludos para el amigo Wilder Guerrero, que está a full sintonía en ONIA. Un abrazo fuerte para él. Para el amigo Chanfli también, un abrazo fuerte también, que está a full sintonía. A seguir disfrutando de este maravilloso programa. Mi compadre John Mario, para que salude al amigo Landy en La Blanca, el mejor mototaxi. Voy a aprovechar también para saludar a todos mis compadres, ¿no? Para felicitarlos en el Día del Padre. Voy a felicitarlos uno por uno. Saludos para un padre ejemplar como lo es mi compadre Carlos Guerrero, a mi ahijado también, Carlos Damián, que Dios me lo bendiga, y a la comadre Yusmari en Mucujepe, a todas las personas allá en La Vega, ¿no? Vía Lagunillas, vía Chihuahua, que Dios me lo bendiga. Saludos también para Pedro Quintanillo, el mejor arpista de toda Venezuela. Aprovecho para desearle un feliz día al padre, a mi compadre Johnny Salazar, ¿no? Y a mi querida comadre.

0: Matilde, a Sofía, a María Salazar, a mi hijado Ares Sebastián, que debe estar sin ninguna duda a full sintonía. Voy para allá, maestro, voy para allá. Lo que pasa es que aquí me están diciendo de Mario que diga algo. También aprovecho para mandar un feliz del padre a mi compadre Ricardo, ¿no? A mi compadre Ricardo Escalona, a Ricardo Junior, a mi comadre Betania Guillén, que debe estar escuchándome también. Saludos también a la comadre Caterín y a mi compadre Ender, el popular Pelefique, allá en Camerila, en Mucujepe. Saludos para él y para la señora Alicia en la Zulita, a mi hijada Edrian Yeli Sofía, que Dios me la bendiga. También aprovecho para saludar a Julio César, ¿no? En Caño Caimán. A la abuela de Lina, a Joana Mora, a Rachel, a mi querida niñas allá, que Dios me la bendiga, y por supuesto a Matías, a Alvilla Peña y a Jonathan Varela. Bueno, creo que no me queda ningún ahijado, por supuesto a mi hijada Valentina también en La Blanca, que debe estar escuchándome, que Dios la bendiga. Yo sé que yo tengo muchos ahijados, pero me tomo el tiempo para felicitar a mis 7 ahijados, que Dios me lo bendiga. Recuerden que tiene un padrino que los quiere mucho, que los ama mucho, que siempre en mis oraciones los invoco y que siempre pues les deseo el mayor de los éxitos. 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de Dios Gutiérrez, y para el niño Gael de Dios, que Dios me lo bendiga también a mi hijado y a mi comadrito también, que sin duda alguna debe estar a full sintonía. A ellos les gusta que lo complacan con la canción de Lunarcito, ya lo vamos a complacer. Así que un saludo fuertes y bueno, a reportar sintonía y este maravilloso programa de estrella de ustedes bajo la inversión publicitaria de
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0: Continuamos con más de Fiesta Campesina y este maravilloso programa para todos ustedes y esta canción de fondo de Los Veritas y para todas las Marías. Esta canción que se va de estreno esta semana. Así que todos a sintonizar y a disfrutar Fiesta Campesina para el 84.5 porque estará sonando María para todas las personas. Así que a escuchar María, que esta canción está muy linda para que lo disfruten. Le mandamos un saludo al amigo Tizón Hernández, que conteste el teléfono que lo vamos a sacar al aire. Así que invitamos al amigo Tizón Hernández que nos llame porque lo queremos sacar al aire para que comparta con nosotros aquí en este maravilloso programa, maestro. Ya estamos restableciendo contacto con él para escuchar a una de las superestrellas de la radio, una de las más importantes que tenemos en todo el estado de Mérida, nuestro querido Tizoncito Hernández. Vamos a restablecer conexión con él. Bueno, que nos devuelva la llamada. Voy a aprovechar también para leer un mensaje de nuestra querida licenciada Carmen Beatriz Márquez y de todo el equipo de Acción 104.5 para todos los papadices. La Junta Directiva de Acción 104.5 FM, con mucho cariño, felicita a todos los papás de la estación. Compañeros que con mucho esfuerzo, cariño y compromiso mantienen viva nuestra casa. Gracias por su trabajo, gracias por las horas dedicadas, gracias por estar detrás detrás y delante de los micrófonos y por llevar cada tarea a cada familia. Les deseamos feliz día al padre, lleno de reconocimiento, abrazos y que se recargue mucha energía. Feliz día al padre para todos. Así que feliz día al padre para todos los papás de la estación y para todos los papás que nos escuchan. Aquí estamos restableciendo conexión. A ver, Tizón Hernández, buenos días. Buenos días, maestro, ¿cómo está usted? A ver, cuénteme, ¿de dónde está reportando sintonía?
1: Estamos cerca aquí en los Pozores.
0: Ah, ok.
1: Porque un día con mi mamá, con mi hermano, con mi sobrino, con mis hijas, y bueno, mi hijo está muerto, porque vemos el corazón.
0: Mire, maestro, el mensaje...
1: con María.
0: Que escuchen a María, saludo para todas las Marías, Tizón. Mira, Tizón, les voy a comentar un chiste, ¿no? Tizón es el único personaje que va a comer en las empanadas BBC y se come una empanada y se llena con una empanada. Miren.

0: Mire, Tizoncito Hernández, hágame una complacencia especial, ¿no? Porque yo sé que usted está full sintonía con toda la persona de Los Pozones. ¿Cuál es su mensaje para todos los papás?
1: Bueno,
0: escúchame, mira, mira, muchísimas gracias. Tizón dice que yo muy pronto voy a ser papá. Yo no sé por qué dice eso, Tizón, pero me da mucha risa. Gracias, Tizón. De todas maneras, Tizón, si yo llego a ser papá muy pronto, quiero que sepa que usted va a ser el padrino. Usted y Graviel Paredes. Chuchi, mire, y cuénteme, ¿qué hay hoy en Ferifés? ¿Qué hay hoy por allá un rapacanillazo? Me dijeron que usted va, mire.
1: Claro, vamos a... ¿Cómo es la...?
0: Bueno, maestro.
1: Tenemos que meter por allá nuestro amigo Henry Marquillo, que nos llamó, también nos llamó el reinado de Nelson Velázquez, que ya está aquí en el Villía, y que vayan a participar y disfrutar...
0: Bueno, ya lo que es la culminación de esta feria. Gracias, Tizón. Gracias por haber salido al aire. Saludos para todas las personas.
1: Bueno, gracias a ti, yo me le aconsejo de antemano.
0: Ajá.
1: Cuando vayas a un baile, una fiesta, algún rato de producción, llévese a Gabriel Paredes para que le cuide al papá, ¿oye?
0: Gracias, Tizón Hernández. Miren, yo les voy a echar un cuento a ustedes. Yo les voy a decir por qué Tizón dice eso. Lo que pasa es que un día... Bueno, voy a aprovechar para saludar a mi querido Daniel Ortega. Saludos para el amigo Daniel Ortega, la gente de Sublime Collection, de parte de su querida hija Verónica Ortega, ¿no? Así que le mandamos un saludo especial a la señora Gina, a la hermosa Verónica Ortega y por supuesto al amigo Daniel Ortega, ¿no? La gente de Sublime Collection. Un saludo fuerte allá en la calle 3 del Vigía y que Dios lo siga bendiciendo por ser ese papá ejemplar, por supuesto, y esa maravillosa hija que tiene, que Dios se la cuide y la bendiga mucho, mi querida amiga Verónica Ortega. Resulta pues así que acontece, yo les voy a echar un cuento aquí rapidito a ustedes, Resulta pues así que acontece de que un día nos fuimos por una fiesta, ¿no? Y en la fiesta yo andaba ocupado. Y yo andaba con mi papá, porque yo a veces he ido a fiestas con mi papá, como todo normal. Y entonces andaba Tizón, y Tizón andaba solo, ¿no? Y le digo yo, Tizón, pero ¿saben? Yo no lo dije en ningún momento, no era por chale... Y él siempre me chalequea, ¿no? Yo le dije, Tizón, échale un ojito a papá o hable con papá, porque él anda solo. Mi papá andaba solo y yo andaba ocupado. Pero era para que anduvieran juntos, ¿sí me entiende? Para que chalequearan. Entonces él siempre me mama gallo y me dice, mandándome a cuidar a su papá, ¿por qué no me manda a cuidar a una mujer? Entonces siempre me da risa cada vez que él me echa ese chiste. No sé, por eso es que me dice que invita a Graviel Paredes. Pero Graviel Paredes lo vamos a invitar también, porque Graviel Paredes está enamorado, mi gente bonita. Yo quiero que ustedes mañana, las personas que me están escuchando, le escriban a Graviel. Graviel está enamorado, yo. Así que, Gravielito, si me está escuchando, hermano, ya me lo contaron todo. Aprovecho también para mandarle un saludo a mi querido profe Jonis Ordóñez, que me dice para felicitar hoy en el día del padre al profesor Johnny Ordóñez de su hija María Estefanía y la esposa Virginia Abreu. Para felicitar a mi suegro Benito también y a mi cuñado Nilsson, que viene desde...

0: Roberto Cabello. Saludos para él y para todas las personas. Por aquí también me dice: buenos días, yo Mario, full sintonía. Dios te bendiga por ese maravilloso programa. Quiero aprovechar para mandarle un saludo especial a mi querido amigo Xavier Ramírez. Que Dios me lo bendiga, maestro. Que tengas un feliz y bendecido día del Padre. Para ti y para todas las personas, en nombre de Xavier Ramírez, con mucho cariño, deseándoles mucha salud y larga vida para todos los padres, que Dios lo bendiga y que muchas bendiciones para todos los hogares. Xavier Ramírez, escuche esta canción, hermano, que está sonando de fondo, que esta canción es tuya también. Saludos para Xavier Ramírez por ser una persona increíble. Xavier Ramírez, Dios te bendiga, hermano. Gracias por apoyarme siempre. Xavier Ramírez es una persona increíble. Que Dios lo bendiga siempre donde quiera que esté. Y gracias por creer en el proyecto de María. Por ahí muy pronto. Saludos para el amigo Jesús Rojas, Chubito, el popular, el puntero de los serranitos, que está a full sintonía. Saludos para Giovanni y por supuesto también para mi primo Joaquín Vera en los Estados Unidos. Por aquí también aprovecho para saludar al amigo Joandri Arellano y por supuesto a mi querido tío Gillo, Gillo Arellano, a Yesibeli, a su mamita y a todas las personas. El número uno, el que disfruta la música campesina. Así que familia, cuando el reloj marca 10:45 de la mañana, vamos con este tema y ya regresamos con más de Fiesta Campesina.
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0: Y ok, familia, continuamos con más de Fiesta Campesina por Acción 104.5 cuando el reloj marca 11 de la mañana. Y tenemos de fondo esta canción, ese lunarcito que tienes en tu cuerpo. Es algo tan bonito, déjenmelo mirar. Así como ese lunarcito que tenía mi compadre Joel Uzcategui. Saludos para él, fuerte. Bueno, no vayan a pensar mal, pero mi compadre pues tenía una enamoradita que tenía un lunarcito, mi compadre, ¿no? Así que saludos para Joel Uzcategui y para la página número uno de todo el día y el estado de Mérida y próximamente de Venezuela. Ya no se va a llamar Brújula Extrema, sino que se va a llamar Brújula Extrema Venezuela, porque vamos a recorrer toda Venezuela. Saludos para Joel Uzcategui también. Por aquí me dicen, hola, buenos días, yo Mario, ¿cómo estás? Para complacer al señor Jesús Guerrero, que está allá en el Naranjal, full sintonía con la 804.5, con el tema El Besito con Chimú, de parte de sus hijos que están en Estados Unidos, Lady, Jesús, Graviela, Ana Paola, también a David en España, y Neida en Perú, que muchas gracias por su amor incondicional y por ser el mejor papá del mundo, por todas esas enseñanzas llenas de valor y de buen ejemplo. El mejor papá del mundo, felicidades, que Dios te bendiga, padre, y te regale otro hijito, Emmanuel, que ya viene, pronto. Ah, ok. Saludos para ese papá, que Dios lo bendiga bastante. Así que aprovecho también para mandarle un saludo especial a Neylimar, que me está pidiendo la canción de Los Menores y Los Pleiders, 100 años. Pero también vamos a escuchar al grupo Eminente, y la canción Un Par de Almohadas, mi amor. Porque no hay como aquella noche que nos fuimos juntos. Por aquí me dicen, buenos días, yo Mario, ¿cómo estás? Para felicitar al señor Julio Miranda, que está en el Vigía, de parte de su amigo Julio el Verdugo. Saludos para la gente de Cuatro Esquinas. Saludos a Julio el Verdugo, que está a full sintonía. Dios lo bendiga a él también y a todas las personas. Al amigo Winder Mora también, un abrazo fuerte para él, para la profe Cristina y para todas esas personas especiales que me escriben, que dejan su mensajito. Gracias, mil gracias. Saludo para Popular Bus Molly también, que está a full sintonía, y para todas las personas que me escuchan en Mugüepe y para todos esos oyentes silenciosos que tenemos, porque nosotros en la radio también tenemos muchos oyentes silenciosos, personas que nos escuchan a pesar que no dejan su mensaje, siempre están domingo tras domingo, siempre están ahí apoyándonos, siempre nos escuchan y disfrutan de todo el trabajo que hacemos nosotros para ustedes, porque lo hacemos con mucho cariño y con mucho amor. Saludos para nuestra querida Carolina Guerra también, que está a full sintonía. Así que, maestros, recuerden que este maravilloso programa está de ustedes bajo, pero antes de dar de quién está este programa, aprovechamos para saludar al amigo Orlando Rivas también y a sus nietos Dylan, Isabela, Valentina y Gael. Saludos también para mi compadre Joana Mora allá en Caño Caimán, y para Autolavados el Niño, para saludar a Luis Niño en Los Naranjos, para saludar también a todos los padres de Los Naranjos, que Dios bendiga a los padres de Los Naranjos, La Blanca, mi casa, y por supuesto también Mucujepe. 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

familia, y aquí les damos este tema de fondo, un par de almohadas del grupo Eminente, con mucho cariño para el amigo Zorro en Santa Bárbara, el Zulia, y para Marisol Hernández en Aragua, Venezuela. Esto que dice...

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también lo... Y ok, familia, continuamos con más de Fiesta Campesina cuando el reloj marca 11 y 22 minutos de la mañana. Y me gusta el ron de Vinola. Muchísimas gracias a todas las personas que siguen conectaditos disfrutando de este maravilloso programa por Fiesta Campesina y a 104.5, la diferencia en el dial en todo el Valle del Mocotíe, en todo el Eje Panamericano y por supuesto en toda la zona sur de Lago, disfrutando de este maravilloso programa. Recuerden que los invito a seguir en nuestras cuentas personales como John Mario Vera y la cuenta de la estación Acción 104.5, y que este maravilloso programa esté ustedes bajo la inversión publicitaria de Leo Motors Import. Muchísimas gracias. Aprovecho para hacer una complacencia especial de un gran amigo mío que lo tengo por aquí, de mi amigo Jairo, ¿no? Para complacer a su querido papá también, que está a full sintonía. Así que está a full sintonía, seguir compartiendo con todas las personas. Muchísimas gracias. Recuerden nuestro número de contacto. Nuestro número de contacto es con ustedes el 0426-4645-406 y el 0412-6843-875 para seguir disfrutando de la mejor música campesina. Así que, maestro, quiero que me coloque la canción del Perdón de los Novatos. Búsquemela. El Perdón de los Novatos, para complacer a todas las personas. Y como me enseñó mi amigo Jairo, la última. Y de aquí hasta Guayabones, mi hermano. Sin más nada que decir, mi gente bonita, aprovechen los momentos que le regale la vida. Recuerden que con Dios todo y sin Él nada. Agradezcale por cada segundo, por cada minuto, por cada hora, por cada mes, por todo lo que tenemos, porque con Dios todo y sin Él nada. Y bueno, mi hermano, como lo dijo Jairo, que vivan los amores prohibidos. Suelta la DJ, como dice.

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Y ok, familia, llegando a la recta final de este maravilloso programa para todos ustedes. Muchísimas, muchísimas gracias a todas las personas que han hecho posible este maravilloso programa. Gracias, gracias, gracias por estar aquí. Feliz día, feliz día, feliz día del Padre para todos esos padres ejemplares. Que Dios me lo bendiga siempre a todas y cada una de las personas. Aprovecho para saludar porque me dicen, yo Mario, buenos días, para saludar a mi papá en su día, Heriberto Rojas en Onia, en Caño Frío, de parte de sus hijas María del Carmen de Santiago de Chile, la bendición, y que lo quiere mucho. Bueno, feliz día el padre para él. Para la Chicha en la Pedeca también un abrazo fuerte. Y bueno, aprovecho para mandarle un saludo especial a la señora Carmen, allá en la playita, la mamá de mi compadre Jairo. Que Dios me la bendiga y me la colme siempre de muchas bendiciones por ser una fiel oyente, la señora Carmen, allá en la playita, que tiene el radio receptor a reventar. Así que saludo para ella. Gracias a todos ustedes, gracias por todo lo que nos regalan. Recuerden que este maravilloso programa es de ustedes, bajo la presidencia de la estación, la licenciada Carmen Beatriz Márquez, en la gerencia general, el licenciado Gilmer Guerrero, en la dirección, el licenciado Manuel Méndez, en la dirección comercial, la abogada Yesibel Arellano, en la gerencia técnica, el ingeniero Miguel Rodríguez y José Aurelio Pollo Márquez, en la planta transmisora, Argemino Velandria, y en los controles técnicos, el mejor operador de todo el Vigía, mi querido Juan Newman. Y al frente de los micrófonos, ¿quién les habló? 180 minutos, este humilde servidor, quien les habla, yo Mario Vera, con el productor nacional independiente 36548. Familia, los quiero mucho, que Dios me lo bendiga. Recuerden agradecerle por cada segundo, por cada minuto, por cada hora, por cada mes, por cada año y por todo lo que tenemos, porque con Dios todo y sin Él nada. Será para otra oportunidad. La próxima semana nos escuchamos. Un Dios primero. Que Dios me lo bendiga y que la terminen de pasar bonito. Gracias, familia.

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0: 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Nos encontramos hoy, Día del Padre, acá en la Nueva Mandarina, en el sector de Caño Seco. Hoy, donde se va a efectuar el sorteo de un televisor Smart TV acá, y por supuesto las cajitas felices también que se van a realizar hoy acá en la Nueva Mandarina, en el sector de Caño Seco. Así que ya estamos acá listos con el señor Carlos, también con su señora esposa, con su hija, que desde hoy vamos a realizar este gran sorteo de este televisor Smart TV de 32 pulgadas más dos cajitas felices más dos balones también para el sorteo de hoy. Así que comenzamos ya. Ok, me dice que una cabeza de cochino
1: ahumada.
0: Ajá, una cabeza de cochino ahumada, una cajita feliz y un televisor Smart TV. Así que bueno, son los premios. Vamos a esperar que sea la señora que saque el primer número en la tarde de hoy para ver quién se lleva este televisor cortesía. O comenzamos con la cabeza de cochino, ¿qué me dice?
1: Sí,
0: comenzamos con la cabeza de cochino. Primeramente vamos a ver una cabeza de cochino ahumada para celebrar hoy el Día del Padre. Por supuesto, obsequio, regalo que les da la Nueva Mandarina, que está ubicada acá en el sector de Caño Seco, vía Los Robles. Así que estamos a la espera que la señora nos saque por acá el primer

0: tener tiquecito para llevarles a ustedes el ganador en la tarde de hoy, este ganador de este televisor Smart TV, acá en el sector de la Mandarina. Así que estamos a la espera, vamos a ubicar, vamos a darle vuelta al día al piombo, vamos a ver quién se lleva esta cabeza de cochino en la tarde de hoy. Así que vamos a ver, le damos vuelta al piombo por allí, le damos vuelta para ver quién se lleva este premio, la cabeza de cochino, acá en la nueva Mandarina. Vamos a pegar el primer número, se lleva la cabeza de cochino ahumada acá en la nueva Mandarina. Vamos a ver, lo dice por acá el ganador.
1: Ángel Inciarte. Número de teléfono 0424-723-3538.
0: Ángel Inciarte es el ganador. Vamos a ver, vamos a hacerle la llamada telefónica al señor Ángel Inciarte, quien se lleva la cabeza de cochino en la tarde de hoy acá en la nueva Mandarina, en el sector de Cayo Seco, acá en la calle Comercio. Aquí estamos ubicados hoy haciendo este gran sorteo de la nueva Mandarina, este premio especial que tiene para la tarde de hoy por el Día del Padre. Así que vamos a llamar al señor Inciarte, Ángel Inciarte, quien es el ganador de este premio, la cabeza de cochino acá en el sector de Cayo Seco. Está practicando por allí, vamos a ver si responde por allí el señor Ángel Inciarte, si se lleva este premio en la tarde de hoy, una cabeza de cochino de la nueva Mandarina que está sorteando en la tarde de hoy. Vamos a ver, repica el teléfono. Vamos a ver, repica el teléfono por allí. El señor Inciarte no responde la llamada. Le damos la oportunidad a otra persona. Vamos a ver, otra persona que rápidamente nos responda la llamada. Así que si usted está escuchando en casa, pendiente del teléfono, porque le vamos a estar llamando para que se lleven este premio hoy, cortesía de la nueva Mandarina.
1: Hernán Gómez.
0: El señor Hernán Gómez, ¿verdad?
1: Teléfono 0424-777-1230.
0: ¿El nombre?
1: Hernán Gómez,
0: ya le estamos haciendo la llamada telefónica para ver si se lleva el premio en la tarde de hoy, una cabeza de cochino acá en la nueva Mandarina. El número, el señor Ángel, no, ¿cómo es? El señor Gómez.
1: El señor Hernán Gómez ha sido el ganador de la cabeza de cochino ahumada aquí en la nueva Mandarina. Sí, estamos abiertos, si quieres te venir a retirarla.
0: Así es, ya respondió el señor Gómez, ya se lleva la cabeza de cochino en la tarde de hoy acá en la nueva Mandarina. Nos vamos ahora con la cajita feliz, vamos a ver quién se lleva esta cajita feliz, ojalá saque el número mío. La cajita feliz, vamos a ver quién se lo lleva, la cajita feliz.
1: La señora Viviana Mura, 0424-706-2763.
0: La señora Viviana Mora se lleva la cajita feliz para compartir con su señor esposo. La señora Viviana Mora es la feliz que ganadora. Le vamos a estar llamando en este momento. Así que pendiente del teléfono, señora Viviana Mora, la ganadora de esta cajita feliz en la tarde de hoy acá en la nueva Mandarina del sector de Caño Seco. Así que vamos a ver, esperamos que la señora Viviana responda la llamada telefónica. Vamos a ver, estamos a la espera. La ganadora de esta caja feliz no responde. Vamos a darle oportunidad a otra persona. Ojalá salga por allí el mío. Vamos a ver. El mío es por allí, la cajita feliz. Acá en la nueva Mandarina. ¿Qué se lleva este premio?
1: John Hernández. 0424-742-6864.
0: John Hernández, el segundo, ya la segunda oportunidad para llevarse este premio de la cajita feliz acá en la nueva Mandarina. John Hernández, estamos marcándole su número telefónico para ver si se lleva esta cajita feliz en la tarde de hoy. Vamos a ver, tiene que responder la llamada telefónica para que se lleve este premio hoy aquí en la nueva Mandarina, en la calle Comercio de Cayo Seco. Estamos aquí hoy efectuando esta...
1: Buenas tardes, señor John Hernández. Lo llamamos porque ha sido el ganador de la caja feliz. mandarina.
0: Ah.
1: Para que pase buscándola.
0: Ah, bueno.
1: Dale, pues. Felicidades.
0: Ahí está el amigo John Hernández. Se ganó la cajita feliz. El amigo John Hernández. Feliz, contento, porque hoy va a celebrar, con esa cajita feliz, va a celebrar el Día del Padre. Ahora vamos con el premio mayor. El premio mayor. El televisor, un Smart TV de 32 pulgadas. Vamos a ver quién se lleva este premio en la tarde de hoy acá en la Nueva Mandarina. Vamos a buscar el número por ahí rapiditamente. Vamos a buscar el número para ver quién se lleva este televisor acá en la Nueva Mandarina, en la calle Comercio de Caño Seco. Vamos a ver, ya están sacando por acá el número. Vamos a ver el tiquetito. Vamos a ver quién se lleva. Parece el número mío. Vamos a ver si será. No.
1: John Dennis Godoy,
0: vamos a ver, se lleva este premio.

0: este televisor acá en la Nueva Andalina, en la calle Comercio de Caño Seco. Vamos a ver, ya están sacando por acá el número, vamos a ver el tiquetito, vamos a ver quién se lleva, parece el nuevo mío. Vamos a ver, si será, no.
1: Yoseni Godoy.
0: John Dennis Godoy. John Dennis Godoy, vamos a ver, se lleva este premio de el televisor Smart TV. Así que vamos a ver si responde la llamada, pendiente de teléfono, porque si responde la llamada, se lleva de inmediato este teléfono, este televisor, acá en la Nueva Mandarina, en el sector de Caño Seco, aquí en la calle Comercio. Estamos en la espera de la llamada telefónica. Vamos a ver si responde. No responde. Vamos a darle otra oportunidad, vamos a repicarle nuevamente para ver si se lleva este televisor acá en la Nueva Mandarina, hoy celebrando el Día del Padre. Por supuesto, te puede venir hoy porque hoy está el amigo de Debacho, Alfonso Rodríguez, está hoy animando acá en la Nueva Mandarina, llevándoles a ustedes lo mejor de la guaracha zuliana acá en la Nueva Mandarina.
1: Yo te lo doy. Mami, ha sido la ganadora del televisor de 32 pulgadas de aquí de la Nueva Mandarina.
0: Ya respondió la ganadora John Dennis Godoy, ya respondió la llamada, ya tenemos ganadores de la cabeza de cochino, la cajita feliz, y ahora el televisor Smart TV, cortesía de la Nueva Mandarina acá en el sector de Caño Seco. Así que bueno, a celebrar hoy el Día del Padre a lo grande con este televisor, televisor, cajita feliz y cabeza de cochino, para celebrar hoy acá en la Nueva Mandarina, en el sector de Caño Seco. Así que bueno, con esto nos despedimos, gracias al amigo Carlos Navarro, su señora esposa, su hija, a todo el personal que labora acá en la Nueva Mandarina, por este premio tan especial para el Día del Padre, y sigan comprando porque vienen más premios para acá, para el Día del Niño. El Día del Niño vienen premios también para acá, para el Día del Niño, así que a comprar, porque mientras más compre, más se gana acá en la Nueva Mandarina. Nos vamos a los estudios y ya retornamos.
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Amigas y amigos del Super Equipo Deportivo de Acción 104.5 FM, La Diferencia en el Dial. Sean bienvenidas y bienvenidos a esta transmisión de la tarde de hoy. Sí, señor, a esta antesala, a lo que es el próximo partido que disfrutaremos entre la selección de Uruguay y la selección de Cabo Verde, jornada 2 del Grupo H. Acá la tendremos a través de La Diferencia en el Dial, Acción 104.5 FM, junto al circuito FM Center, en transmisión en vivo y en directo, y también el staff de Zona Mixta FM y Zona Mixta TV. Así que ya lo saben, amigos, partidazo que disfrutaremos a través del micrófono del Super Equipo Deportivo de Acción 104.5 FM.

0: Muchísimas gracias a cada uno de ustedes por conectarse con nosotros a esta transmisión y a esta información en la tarde de hoy, domingo 21 de junio. Feliz Día del Padre para cada uno de ustedes, los que se conectan. Que Dios les bendiga. Gracias a cada uno de ustedes por su dedicación, por sus consejos y por siempre enseñarnos a ser los mejores. Feliz Día del Padre a cada uno de ustedes, en especial a los padres de nuestra estación de radio Acción 104.5, a Francisco Flores, que en este momento se encuentra en el control máster y digital. Sí, señor, ya lo decíamos, hoy disfrutaremos de un compromiso. Esto es el grupo H de la Copa Mundial de la FIFA, la jornada número 2, una selección de Cabo Verde que sorprendió en la primera jornada, una primera jornada el cual consigue un empate de forma histórica ante la selección de España, y una selección de Uruguay que salva milagrosamente un empate ante la selección de Arabia Saudita. Hace algunos minutos finalizaba el compromiso entre la selección de España y Arabia Saudita, partido el cual ganaría España por 4-0. Al final le anularían otro tanto a la selección de España, eso significaría el 5-0. Al final termina ganando 4-0 el equipo de la selección española, con un Lamine Yamal que anota su primer tanto en Copas Mundiales, primera titularidad y primer gol que anota el joven jugador del Barcelona Fútbol Club, Lamine Yamal, que hace historia y se ubica en la tabla de los goleadores o de los jugadores jóvenes que anotan en la Copa Mundial. Así que este fue uno de los compromisos, el cual se disputó en horas tempranas entre la selección de Arabia Saudita y la selección de España, que termina la selección de España ganando 4-0. En este preciso momento, en el minuto 63, se está jugando el partido entre Bélgica e Irán, y el partido va 0-0 por ahora, a la espera de las 6 de la tarde, iniciar el compromiso entre la selección de Cabo Verde y la selección de Uruguay, el cual ya tenemos parte de lo que sería el once titular de ambos equipos, tanto de Uruguay como de Cabo Verde. Obviamente Cabo Verde con el guardameta Bocinha, de excelente participación en su primer compromiso ante la selección de España, totalizando 10 atajadas en ese encuentro, lo que lo hizo volverse de forma histórica para su país y para su selección luego de esa gran hazaña en esta participación mundialista. Hoy esperamos una selección de Cabo Verde con la misma intensidad e intención como lo hizo con la selección de España, aún sabiendo que llega la selección de Uruguay un tanto golpeada luego de ese empate ante la selección de Arabia Saudí. Parte de lo que compartimos con ustedes del super equipo deportivo de Acción 104.5 FM, la diferencia en el dial, y también el saludo a todo nuestro equipo de trabajo que también se conecta con nosotros. El agradecimiento a la presidencia de la radio, la licenciada Carmen Beatriz Márquez, a la gerencia general, el licenciado Jimel Guerrero, a la dirección de la estación, el licenciado Emanuel Méndez, dirección comercial, abogado Jesús Beli Arellano, en la gerencia técnica y sonido, el ingeniero Miguel Rodríguez, José Aurelio El Pollo Márquez, quienes acompaña en esta transmisión en la tarde de hoy, en el control máster desde la cabina, Francisco Flores, en la narración y comentarios, el señor Jorge Armando Buitragüel Jr., Emanuel Méndez, Jesús Beli Arellano, y este servidor Diego Subero, el cual les estaremos llevando la mejor transmisión del super equipo deportivo de este Mundial 2026 de México, Estados Unidos y Canadá. Y con esa información nosotros vamos rápidamente a los estudios. 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Así que avanzamos a esta hora de la tarde con nuestra selecta pauta de publicidad, y ya retornamos para seguir compartiendo con ustedes esta antesala del compromiso, la jornada número 2 del grupo H de la Copa Mundial de la FIFA entre Cabo Verde y Uruguay. 104.5.
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0: Bien, amigos del Super Equipo Deportivo de Acción 104.5 FM, 4:44 minutos. Ya solamente a 1:16 para que inicie el compromiso entre la selección de Cabo Verde y la selección de Uruguay. La selección dos veces campeona del mundo que se enfrenta a la selección y por ahora revelación de este mundial. A la selección de Cabo Verde con un Bocinha que llega a este compromiso de forma intratable. Con ese arco en cero, lográndole sacar ese punto de oro a la selección de España en la primera jornada del Grupo H de la Copa Mundial de la FIFA 2020. Pero para avanzar con más de esta información del Super Equipo Deportivo de Acción 104.5 FM, ya está con nosotros Jorge Armando Buitrago, el Junior, al que le damos la bienvenida a esta transmisión del Super Equipo Deportivo.
1: Una feliz tarde, mi estimado Diego, Norberto, Juan y audiencia del Super Equipo Deportivo de Acción 104.5 FM. Hoy desde Pollo en Brasas y a la Broster el Gordito, celebrando el Día del Padre. A todos los padres en su día, felicidades. Hoy 21, día de buena suerte, 21 de junio del año 2026. Aunque el día de la buena suerte para algunos fue el 20, se ganaron una moto. ¿Ah? El hombre ganó una moto ayer, ¿no? Norberto dice que no se gana ni una chupeta, nada. Y Diego ganó una motico ayer. ¿Ya se la entregaron, mi estimado Diego? ¿Todavía? Ah, bueno, pero ya tiene la moto asegurada ahí porque ayer ganó, nosotros casi, pero puro casi, nada de ganar. Salió el 753, llevamos el 79.

0: 3. Pegamos el 7 y el 3 nada más. Nos faltó pegar el 9. Pero bueno, aquí estamos, audiencia del Super Equipo Deportivo. Estaremos en el cubrimiento del partido entre la selección de Uruguay que enfrenta al equipo de Cabo Verde, equipo que de una manera u otra fue revelación en la primera jornada por el empate del equipo español que hoy goleó al equipo de Arabia Saudita. Arabia Saudita que le había dado el campanazo en el empate a uno contra el equipo uruguayo, hoy se desmoronó ante la España que queríamos ver, la goleadora, la España arrolladora, la España favorita. Hoy le dio un golpe a la mesa diciendo aquí estamos, y se vuelven a meter con el remoquete de favorita el equipo español, logrando 3 puntos que lo consagran en la punta de la clasificación, esperando el resultado de Uruguay frente al equipo de Cabo Verde, que en caso de que se dé la victoria del equipo uruguayo y también de las condiciones como pueda ganar el equipo uruguayo, la cantidad de goles, podría España mantener la primera posición o de no, el equipo uruguayo asumir la primera plaza. En hora de la mañana o a primera hora de la mañana, en la madrugada, se dio el partido de Japón, que goleó también y logró también 4 puntos, y se prácticamente los que tienen 4 puntos tienen un pie en la siguiente fase. Se han marcado entonces en la jornada de hoy para sumar esos 4. Japón ganó 4-0 o 4-1. 4-0, España lo hizo de la misma manera, 4-0, o sea que son 8 goles en 2 partidos, una jornada de muchos goles la que se avizora, porque la de Uruguay y Cabo Verde vamos a tener goles. Entonces en esta jornada ya se da el 4-0 de Japón sobre Túnez y el 4-0 de España contra Arabia, son 8 goles. Bélgica a esta hora empata a 0 con Irán y faltan 7 minutos. No parece que van a sumar muchos goles en este partido. Después se viene Uruguay contra Cabo Verde y posteriormente a última hora Nueva Zelanda, Egipto, el partido que cierra esta jornada que contempla 5 compromisos. Lo que quiere decir entonces que con estos 8 goles y 2 partidos más jugados en este mundial, para hablar de los goles marcados y sacar un promedio, se han marcado entonces 112 goles en 36 partidos. 112 goles en 36 partidos es lo que se suma hasta ahora en la Copa del Mundo México, Canadá, Estados Unidos 2026. Quiere decir que el promedio está en 3.11. Pero si sumamos el partido que estamos jugando, que no ha sumado goles, sería entonces entre 37 y bajaría el promedio a 3.02. Pero se mantiene sobre los 3 este promedio de goles en la Copa del Mundo. Ya se sobrepasó la barrera de los 100 goles. Se han marcado hasta ahora 112 goles en este mundial en 37 partidos, contando el partido de Bélgica que empata 0-0 con Irán, que sería el partido 37, y el 38 sería Uruguay Cabo Verde, que usted lo va a disfrutar con el Super Equipo Deportivo de Acción 104.5, conectados a nivel nacional con el circuito nacional FM Center. Mañana tendremos otra jornada más en el cumplimiento del partido número 41, que será mañana a partir de las 11 de la mañana, la antesala, y el partido que estaremos llevando a ustedes a partir de la 1, conectado con el gran circuito FM Center a nivel nacional, será el compromiso entre el seleccionado de Argentina, selección suramericana, que ya logró su primera victoria frente a Austria. 1 de la tarde, antesala a partir de las 11. 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Tendremos sorpresas, premios a partir de las 11 de la mañana en esta gran antesala del partido Argentina-Austria. El martes, para complementar la información de lo que es la Copa del Mundo, vendremos con otro partido más. Ese partido va a ser a las 10 de la noche, Colombia-República del Congo. el día martes. El martes, mañana juega Argentina. El martes estaremos con el Colombia, República del Congo, que va a ser a las 10 de la noche, el último partido, que seguramente lo vamos a llevar acá desde Pollo en Brasas y a la Bruta del Gordito el martes, porque el lunes está descansando el gordito. República del Congo, Colombia. Y el miércoles estaremos desde Panificadora San Remo. Esa antesala va a ser a las 4 de la tarde, el día miércoles, 4 de la tarde. El partido comienza a las 6, Escocia-Brasil. 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Es el partido que más lejos vamos a transmitir de nuestra estación. Aquí estamos cerca, pero en la Panificadora San Remo vamos a estar más cerca, mi estimado Diego.
1: Efectivamente, Jorge Armando Buitrago, la información del super equipo deportivo de Acción 104.5, ya casi también finalizando lo que es el partido entre Bélgica e Irán, 0-0. Hace algunos minutos expulsaron además a un jugador de la selección belga, por lo cual está jugando este partido sus últimos minutos con 10 jugadores, pero es la selección de Bélgica la que está proponiendo el fútbol y buscando esos 3 puntos que por ahora le dieran el primer lugar de clasificatorio. Hasta ahora, con este resultado en el grupo G, la selección de Irán estaría compartiendo 2 puntos con la selección de Bélgica, esperando el resultado entre el partido de Nueva Zelanda y Egipto. Nueva Zelanda, tanto Egipto como Nueva Zelanda, con la posibilidad, en caso de quedar este partido 0-0, de ir a buscar el primer lugar con tan solo una victoria. Son las 4:53 minutos. Esta es la antesala, el compromiso entre Cabo Verde y la selección de Uruguay por el grupo H de la Copa Mundial de la FIFA 2026, a través de Acción 104.5 FM y también en circuito nacional FM Center. Vamos a avanzar a esta hora con nuestra selecta pauta de publicidad y ya retornamos para compartir con ustedes las alineaciones oficiales de este compromiso entre la selección de Cabo Verde y Uruguay.
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2: Seguimos acá desde Pollo en Brasas y el Broster el Gordito, donde estaremos hoy con el tercer partido de esta jornada que tiene pautada la organización del Mundial Estados Unidos-México-Canadá 2026. Uruguay-Cabo Verde. Muchos se preguntarán, ¿dónde sale Cabo Verde? Es un país africano con muchas creencias y pertenencias portuguesas. Este país de Cabo Verde, que dio el campanazo en su

0: partido inaugural empatando con el archifavorito España. 0-0, nos hicieron daño. Así que Cabo Verde, hoy en su segundo partido en el Mundial, es uno de los países debutantes de esta Copa del Mundo, acompañando a Jordania, a República del Congo y a Curazao. Son cuatro equipos que debutan en esta Copa del Mundo. Ya el equipo de Curazao sumó también su primer punto en un Mundial. Cabo Verde lo hizo primero, Jordania no ha podido, y la República del Congo también ya sumó en esta Copa del Mundo. Hoy, entonces, ya terminó el partido de Bélgica e Irán, 0-0, no se hicieron daño, empataron el compromiso, y eso le da un punto a cada equipo, y ese grupo se torna interesante, el grupo donde está Bélgica y donde está Irán, que lo complementa Nueva Zelanda y Egipto. Irán, con el primer empate en el Mundial, logró un punto, con este es el segundo. Bélgica, de la misma forma, dos empates, dos puntos, y eso les ha alcanzado para estar de primero y segundo en el grupo. Con el mismo gol diferencial, Nueva Zelanda, que juega esta noche contra Egipto, tiene un punto, y Egipto un punto. Es un grupo entonces que se torna interesante, completando ya dos jornadas, mi estimado Diego.
1: Sí, también destacar que hoy en ese partido entre Nueva Zelanda y Egipto, pase lo que pase entre las dos selecciones, si ellas buscan la victoria, pudiesen tranquilamente posicionarse en el primer lugar de la tabla de posiciones, lo que dejaría el grupo totalmente abierto para la última jornada, en búsqueda de lo que sería el primer, segundo y un tercer y un mejor tercero también pudiese encontrarse en este grupo. También destacando que parte de los criterios de desempate en esta Copa del Mundo, uno de ellos es los enfrentamientos directos entre equipos. Uno de los segundos criterios de desempate es el diferencial de goles. En esta Copa del Mundo el primer criterio no es la diferencia de goles, sino el enfrentamiento directo entre equipos. Es lo que se destaca acá en este Mundial 2026, así que ya lo decía el señor Jorge, el grupo que se está colocando muy interesante, con una Bélgica siempre repleta de estrellas, siempre repleta de excelentes jugadores, pero que al final nunca logra concretar absolutamente nada, siempre llegan hasta ciertas instancias en cualquier competición, llámese Campeonato del Mundo o Eurocopa, y al final nunca logran concretar ese gran sueño de quedar campeones. En este caso, la selección de Bélgica, que se complica en un grupo que al principio parecía accesible para esta selección, pero ya vimos que hasta ahora no ha sido así, y que este ha sido un Mundial que en estas dos jornadas han habido muchísimas sorpresas en este Campeonato del Mundo 2026. Destacar todas esas sorpresas en este torneo, dentro de ellas lo que ha sido la selección de Cabo Verde ante la selección de España, y ese empate de forma histórica que consigue esa selección caboverdiana, y que además con su guardameta Bocinha, de 41 años de edad, el guardameta que en su primer partido consiguió alrededor de 10 atajadas, y que se decía que era el mayor número de atajadas en una Copa del Mundo, hasta que apareció el guardameta de Curazao el día de ayer ante la selección de Ecuador y concretó 15 atajadas en ese empate 0-0 ante la selección sudamericana, que también se complica la clasificación a 16avos de final, porque además se enfrenta en la última jornada a la selección de Alemania, nada más y nada menos. Ecuador, para aspirar a un cupo a la siguiente fase, debería ganarle a la selección de Alemania y esperar otros resultados a ver si logra clasificarse. No obstante, con una victoria de la selección alemana, la selección de Ecuador estaría despidiéndose lamentablemente de esta Copa del Mundo, y sería parte de los fracasos de las selecciones sudamericanas hasta ahora en este Mundial, y que hemos observado que solamente la selección de la Argentina y Brasil son los que han podido responder en esta Copa del Mundo 2026. Con esta información, amigas y amigos, con exactamente zona 5 con 16 minutos de la tarde. Nosotros vamos rápidamente a una pausa comercial y al retorno vamos a compartir con ustedes lo que es las alineaciones titulares de ambos equipos ya confirmadas, tanto de la selección de Uruguay como de la selección de Cabo Verde. Avanzamos con nuestra selecta pauta de publicidad y ya retornamos.
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0: Las 5 de la tarde con 34 minutos, indica el digital que faltan 26 minutos para que ruede la pelota en este partido entre Uruguay y el equipo de Cabo Verde. Es el compromiso que llevaremos a ustedes a través de Acción 104.5 FM, conectados con el gran circuito FM Center a nivel nacional. Uruguay, Cabo Verde. Esta jornada se realiza o se juega en el estadio, a ver, indicamos, el Hard Rock Café de Miami. El Uruguay Cabo Verde. 6 de la tarde, rueda la pelota, árbitro de Nacionalidad Noruega. Los tres árbitros, el principal, los dos asistentes noruegos, el cuarto árbitro es francés a estadounidense, y el francés es el del VAR. 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Nueva Zelanda, ambos anotan. 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
1: Presentamos rápidamente quiénes serán los que impartirán justicia en este compromiso de la jornada número 2 del grupo H de la Copa Mundial de la FIFA. Spain Ascas, el árbitro Escas, el árbitro principal de este compromiso, el nacido en el año de 1988, ya tiene en este año 2025, en la temporada 2025-2026, arbitró en 19 oportunidades. El árbitro principal, el noruego Spain Escas. En la parte de lo que es el videoarbitraje, Willy de las Gott, el francés, del año 1992. 26 partidos donde impartió justicia en la temporada 2025-2026. Jan-Erik Enga, el primer árbitro asistente, el nacido en el año 86. Hoy será el primer árbitro asistente de este compromiso. Como segundo árbitro asistente está Isaac Bashekbin, el otro noruego, quien es parte de esta terna arbitral. Y el cuarto árbitro, que es el estadounidense, la señorita María Victoria Penso, es la cuarta árbitro de este compromiso, nacida en el año de 1986, con un recorrido de 12 partidos arbitrados en la temporada 2025-2026. Esto es, o estos serán, los jueces, los encargados de impartir la justicia en este compromiso entre la selección de Uruguay, necesitada hoy de sumar de a 3 puntos, y una selección de Cabo Verde que viene inspirada luego de aquel histórico empate ante la selección de España. Ya con las alineaciones totalmente confirmadas, el 11 titular por parte de la selección de Uruguay, el 11 titular por parte de la selección de Cabo Verde. Compartimos el 11 titular de la selección de Uruguay en el arco con el eterno Fernando Muslera. En la línea defensiva, Sebastián Cáceres y Matías Oliveira. En la banda izquierda, como lateral, estará Juan Sanabria. Por la derecha, el lateral derecho, Guillermo Varela. En la línea de contención, Rodrigo Betancur, que estará acompañado con los jugadores Nicolás de la Cruz y Federico Valverde. Más adelantado, Maxi Araujo, que estará como interior por la izquierda, Agustín Canovio como interior por la derecha, y arriba en la punta de lanza hoy ingresa Federico Viñas, con respecto al último compromiso de Uruguay, que el titular fue Darwin Núñez. Esto es la información del 11 titular de la selección de Uruguay. Y ahora por la selección de Cabo Verde, en el arco, el titular y el eterno Bocinha, el guardameta de 41 años de edad. En la línea defensiva, Roberto López, acompañado de Diney Borges. Por la banda izquierda, lateral izquierdo, Sidney. En la derecha, Steven Moreira. En la primera línea de volantes, Jamiro Monteiro y Kevin Lelini. Más adelantado, en la segunda línea de volantes, como volante 10, ahí estará Telimo Arcanjo. Por la izquierda, como atacante, Gary Rodríguez, y por la derecha, Ryan Méndez. Arriba, Benchimol, el centro delantero, con respecto al último compromiso, que el centro delantero fue el jugador de la Premier League, Libramento. Hoy sale desde la banca y entra por él Ben Chimol. Esta es la información que compartimos con ustedes a 20 minutos exactamente de iniciar el compromiso a través del super equipo deportivo de Acción 104.5 y el circuito FM Center. 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Acá nos encontramos todo el super equipo deportivo de Acción 104.5 FM y también Zona Mixta TV y Zona Mixta FM para transmitirles este partidazo que empieza precisamente en 20 minutos. Jorge Armando Buitrago.
0: 20 minutos para el arranque del compromiso. Uruguay frente a Cabo Verde. Segundo partido para ambos oncenas. Cabo Verde lo empató frente a España, mientras que Uruguay lo empató frente a Arabia Saudí. Hoy España le ganó a Arabia Saudí. Quiere decir que hasta ahora hay un equipo con 4 puntos, que es España, y 3 con 1 punto. Uruguay, Cabo Verde y el equipo de Arabia Saudí. Esperemos qué acontece en este partido entre Uruguay y el equipo de Cabo Verde. En caso de haber un ganador, va a empatar en puntos al equipo español. Seguramente tendrá que ganar con una diferencia de más de 4 goles para que sea primero en el grupo, superando a España, que esta mañana ganó 4-0 en su partido correspondiente ante Arabia Saudí. 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Hacemos el último paréntesis de publicidad y regresamos para lo que va a ser el comienzo del partido entre Uruguay y Cabo Verde. 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

Perfecto. Estamos a punto de caramelo nosotros aquí instaladitos. 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
1: Ya faltan 3 minutos para que inicie el partido entre la selección de Uruguay y Cabo Verde. Ya los actos protocolares prácticamente finalizados. Los signos de ambas selecciones ya entonados a la terna arbitral preparada para lo que es el sorteo y lo previo a este compromiso. Recordamos quiénes serán los que van a impartir justicia en este partido que usted va a disfrutar a través del micrófono del super equipo deportivo de Acción 104.5 FM y zona mixta desde Noruega. Es Penascas como el árbitro principal, Jan Erik Enga, Isaac Bakshekvin de Noruega como árbitro asistente, la señorita encargada del cuarto arbitraje, María Victoria Penso de Estados Unidos, y Willy de la Jot de Francia. Ellos son los que van a impartir justicia para este compromiso entre la selección de Uruguay y Cabo Verde. Cabo Verde que hoy viene con ese empate histórico ante la selección de España, y la selección de Uruguay rescatando aquel milagroso punto ante una selección de Arabia Saudita que salió con todo, pero lamentablemente hoy ante España termina cayendo derrotada 4-0. Va a iniciar el partido y usted lo va a disfrutar a través de Acción 104.5 FM y el circuito FM Center. Jorge Armando Buitrago.
0: 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Pasa a formar parte de este circuito nacional Uruguay y Cabo Verde.
2: Federico Viñas, 4-2-3-1 para enfrentar a la rocosa selección de Cabo Verde, que tendrá al arquero popular del momento, el rey de Instagram, Bocinha, Steven Moreira, Sidney López Cabral, Dini Borges, Pico López, Kevin Pina, Gary Rodríguez, Yamiro Monteiro, Raya Méndez, enganche y capitán, más adelante Telvo Arcanjo y Gilson Benchimol. 4-1-4-1 para atascar a Uruguay en la mitad de la cancha. Planteamiento de Cabo Verde buscando otro resultado histórico en este mundial. La alegre afición africana, este país que hasta 1975 fue colonia portuguesa, una red de desarrollo de su fútbol también, muchos que nacieron en territorio portugués han conformado a lo largo de los años este proyecto que por fin desemboca en una Copa Mundial de la FIFA. Cubista, el director técnico, está buscando a Marcelo Bielsa, quien lo saluda gentilmente. Intercambian algunas palabras, algunos conceptos. Lo hermoso del fútbol, de la Copa Mundial de la FIFA, que hermana un souvenir. Y la admiración de Bubista ante este gran técnico. Un técnico que no solo se ha dedicado a aportar desde lo táctico, sino también desde la filosofía, desde los valores, desde los dilemas que deja el fútbol como gran actividad cultural de la humanidad. Y que nos convoca a todos en este verano de 2026. Asiáticos, africanos, americanos, europeos. El conteo regresivo para que comience este compromiso. Estamos en la Plaza Alfredo Sadel, unidos a más de 120 emisoras a nivel nacional. Y arranca el partido, la pelota abandona la línea que divide en dos la cancha. Usted va a disfrutar este compromiso con Hernán Rodríguez en la narración. 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
3: Con los comentarios de Fernando Coronis, locución comercial de Jorge Luis Centeno. Aquí vamos con la primera parte de la historia. Uruguay contra Cabo Verde, la Copa Mundial de la FIFA 2026 por los circuitos AM Center y FM Center. Va ahora Isa, que la tendrá que favorece a la selección uruguaya, que la va a sacar desde el fondo. Se ve repleto el Miami Stadium. Recordemos que además en este mismo escenario se disputó, por ejemplo, la final de la Copa América 2024. Correcto. Entre las selecciones de Colombia.

0: Colombia y Argentina. El balón en el centro del campo, va repartiendo el juego ahora sobre el costado derecho. La tiene Canovio. Canovio descarga hacia atrás para que la vaya sacando desde el fondo otra vez la selección uruguaya, que va dominando por el centro del campo. Entregó Ugarte, descargó jugando en corto para que vaya avanzando Matías Olivera. De nuevo para Ugarte. Ugarte sigue traspasando la mitad de la cancha, va jugando por el costado izquierdo. Estamos en vivo a través de los circuitos AM Center y FM Center. Va apenas un minuto de juego, abriendo sobre el costado derecho la selección uruguaya. La celeste que ahora conduce desde el centro del campo, repartiendo el juego otra vez por ese pasillo central de la cancha, abriendo sobre el costado izquierdo. Cabo Verde de inmediato trazó las dos alcabalas, ¿eh? Pero cuidado que con este balón abierto que va metiendo Canovio, y ingresó en el área. Está Canovio, y falta de Canovio, sujetado en este caso a Sidney Cabral. Ahí, infracción que favorece al combinado de Cabo Verde.
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0: Pelota larga para que vaya atacando la selección uruguaya. Acelera ahora Federico Viñas, pero termina llegando el balón a Bosiña. Bosiña que juega en corto para que la tenga ahora Diney Borges. Borges abriendo sobre el costado izquierdo. Desde ahí la va avanzando con Sidney Cabral. Cabral de nuevo para Borges, y hay falta. A ver, infracción entonces que favorece la selección de Cabo Verde. Los Tiburones Azules.
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0: Al 80, 85, ¿tú qué me dices?
2: 80.
0: 85. Yo creo que ahorita va por 85.
2: ¿Sí?
0: Ya estamos llegando a 3 minutos de juego. Saludar a toda la gente que se conecta con nosotros. 0414-022-7744. Envíen sus mensajes a nuestra línea de WhatsApp. Ajá. 0414-022-7744. Bienvenidos todos a la Plaza Alfredo Sabel. Ahí está una señorita con su bandera de Uruguay en la cancha que tenemos aquí en la Plaza Alfredo Sabel de las Mercedes. Por ahora 0-0 en 3 minutos con 21 segundos de juego. Cuando hay saque lateral, hay saque lateral entonces que favorece la selección de Uruguay. La va a poner en juego Varela, entregaba, pero la va sacando Cabo Verde desde el fondo, aunque quedaba golpeado Agustín Canovio. 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
2: Y saludamos a parte de las emisoras que están conectadas a nivel nacional en Anaco, Bella 96.9 FM, Barcelona Fiesta 89.1 FM, en El Tigre Fiesta 106.7 FM, La Romántica 88.9 FM, Blue Radio, Hot Sports 107.1 FM en Puerto La Cruz.
0: Saludar a Federico Prieto, que está presente también en la Plaza Alfredo Sael de las Mercedes, Carlos Nava, y a todo el equipo de los circuitos AM Center y FM Center para contar esta historia. Y hoy Alfredo con invitado especial, se trajo a su hijo Francisco Aitor, que está mirando justamente ese partido entre Uruguay y Cabo Verde. Balón que lo va sacando rápidamente desde el fondo de la selección uruguaya. Ya son 4 minutos con 30 y falta. Y aquí el árbitro a poner orden temprano, ¿no? Porque comienzan a haber roces, sobre todo por ese costado, ¿no?
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0: Bueno, tarjeta amarilla entonces para Sidney Cabral. Se pierde el próximo partido, que será Cabo Verde contra Arabia Saudí. Recordemos que más temprano España triunfó 4-0 ante la selección de Arabia Saudí. Y ahora, por eso Uruguay es vital que gane hoy. De ganar, estaría encaminándose como uno de los líderes del grupo H. Balón largo, va atacando ahora la selección uruguaya. El balón que ya traspasó la mitad de la cancha, pero termina cortando de cabeza. Cuidado que rebote, lo controla Uruguay, que va avanzando ahora por el costado izquierdo, metiendo balón profundo. Llegó al área, le puede pegar, hizo la mague y cuidado que puede haber falta. Cuidado que...

0: Puede haber falta, pero finalmente ahí saca de esquina, me parece. El balón lo controlaba Maxi Araujo, que fue el que anotó el tanto frente a la selección uruguaya. Ya estamos llegando a 6 minutos de juego. Y el árbitro, bueno, no, lanzando advertencias en el área.
1: Fue una entrada limpia de Pico López. Por cierto, de los 22 titulares, López Cabral era el único apercibido, fíjate. Dio la segunda amarilla apenas minutos de arrancado el compromiso.
0: Se prepara Maxi Araujo para levantar el centro. Ya toma impulso el centro, el primer palo, va buscando de cabeza, termina cortando bien desde el fondo. Ahora Ryan Méndez, el balón que queda rifado, intenta ganarlo Sebastián Castre. Perdió la lucha contra Ryan Méndez y la termina rechazando ahora Pico López. El balón entre cuartos de cancha, la va dominando ahora el conjunto de Cabo Verde, que retrasó para Bocinha. Bocinha con el balón largo, va buscando ahora de cabeza ganar en el cielo de Miami. Guillermo Varela, bien, la va luchando, entregó para Agustín Canovio. Va picando por el costado derecho Varela, Varela que la recibe de inmediato. Buscaba no para Canovio y sale a cortar desde el fondo Gary Rodríguez a Isaac, el lateral, y empiezan con mucho roce, ¿eh? Muchachos, van apenas 7 minutos, ¿eh? El balón que ya lo pone en juego rápidamente la selección uruguaya, entregando hasta el centro del campo, la tenga Sebastián Cáceres. Cáceres va entregando para que conduzca Federico Valverde. Valverde con la pelota, abriendo de nuevo sobre el costado izquierdo. Desde la izquierda va buscando ahora el pasillo central de la cancha, otra vez para que se vaya sumando el conjunto uruguayo con este balón largo. Buscaba para Viñas, pero la pelota se va por la última línea. Habrá saque de meta a favor de Cabo Verde.
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0: 7-5 puede ser.
1: Bueno, vamos a ver.
0: Ya son 7 minutos con 50 segundos de juego, por ahora 0-0. Entre Uruguay y Cabo Verde es la Copa Mundial de la FIFA 2026, en vivo por Hot Sports 94.1 FM, emitiendo para todo el país a través de los circuitos AM Center y FM Center. Ya son 8 minutos de esta historia.
1: Así es, mira, fíjate que el juego de Cabo Verde consiste en colocar muchos elementos en el pasillo central de ataque para obligar al rival a jugar por los costados, y ahí en los costados tiene buenos elementos como López Cabral o Steven Moreira para evitar los avances, y también es un poco rústico a la hora de ejercer presión y marcar, y por eso es el principio existe este roce.
0: Y cuidado porque buena pelota de Viñas, entregando por el costado izquierdo, venía el centro y la termina ganando desde el fondo ahora Cabo Verde. Intenta salir ante la presión de Uruguay, buscando ahora por el costado derecho con Steven Moreira. Moreira que buscaba por aquella banda, otra vez la retiene Uruguay. Uruguay entre cuartos de cancha, va entregando al borde del área, será que le pega, y desarmaron de inmediato cuando lo intentaba el equipo uruguayo. Mira, ¿sabes quién la tiene? Muslera. Estoy viendo a toda Muslera. Hoy igual a Tafarel como el arquero sudamericano con más juegos en Copas del Mundo, 18.
1: Y supera a Edinson Cavani con más partidos en mundiales. Edinson tenía 17, o tuvo 17.
0: La pelota otra vez para que la vaya controlando Uruguay en el centro del campo. Buscaba ahora para que la tenga ahora es Bentancur. Avanza Bentancur, abriendo por el costado izquierdo. De nuevo, el balón por el pasillo central de la cancha. Bien compacto, esperando Cabo Verde, esperando ahí con dos alcabalas. Mira cómo se forman, cinco en el fondo. Cuidado con este balón profundo, va llegando de nuevo Uruguay. Viene el centro, va buscando para Canovio, remataba de cabeza. Pedía mano, quedaba rebote, le pegó Varela. Y el balón que se fue por la última línea. Y le dice, no fue con la mano, fue con la cabeza. With the head, le dijo.
1: ¿Así?
0: Ya son 10 minutos de esta historia.
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1: El balón pegó específicamente en el hombro del defensor de Cabo Verde, hoy vistiendo de rojo Uruguay, short negros, medias negras y camiseta celeste.
0: Va saliendo ahora Cabo Verde desde el costado derecho, se va atreviendo con Steven Moreira, y buena pausa de Steven Moreira, va entre

0: con Ryan Méndez, Méndez con la pelota jugando hasta el centro del campo, se equivoca en el pase, recupera Uruguay al borde del área, le va ganando Viñas, le va a quedar, ahí venía el centro y el balón que se va por la última línea. Con mucha dinámica arrancó en la selección uruguaya, y te digo, hay un futbolista que me gusta mucho, Juan Sanabria, buen jugador, como aparece desde la izquierda y por momentos toma el carril central de la cancha.
1: El lateral izquierdo, Juan Manuel Sanabria, que juega en Real Salt Lake City, en el MLS de los Estados Unidos.
0: Ya son 11 minutos con casi 20 segundos de juego. 0-0 está la historia en Miami. Viene el centro, busca de cabeza Viñas, se quedó rebote. La termina sacando Ryan Méndez. El balón rifado en el corazón del área. Intenta ganarlo de nuevo la selección de Cabo Verde. El balón ahora a las afueras. Va buscando otra vez. Ahora toda velocidad. Cuidado que pone en el contragolpe de Cabo Verde. Pero bien atento para frenar todo desde el fondo. Uruguay, el balón que se va por la última línea. Habrá saque de meta para que lo ponga en juego Bosiña.
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0: Y va atacando otra vez Cabo Verde, metiendo balón profundo, llegando a línea de fondo. Cuidado que se va armando el equipo, los Tiburones Azules. Por ahora defiende la Celeste, al borde del área. Lo va intentando Gary Rodríguez, buscando socio, buscando apoyo. Metió el centro al corazón del área, pero termina ganando Bentancur. Bentancur repartiendo el juego ahora para que vaya saliendo otra vez su socio en la mitad de la cancha. Hay falta, así que 0-0. Ya estamos en 12 minutos con casi 30 segundos de juego. Somos AM Center y FM Center con la Copa Mundial de la FIFA 2026. Y Gianni Infantino ha estado una buena cantidad de partidos, ¿eh?
1: Sí.
0: Bastante gasolina ese avión, ¿eh?
1: Se ha dejado ver en muchas canchas.
0: Incluso he visto en dos partidos,
1: al mismo día.
0: La pelota otra vez para que la tenga Uruguay. Por el costado derecho para Guillermo Varela. Varela con la pelota, abriendo de nuevo sobre el costado derecho, buscaba la pase profundo para Agustín Canovio. La va peleando Canovio, pero llega bien desde el fondo y la va sacando ahora el defensor Borges. Borges que manda balón largo, la vuelve a sacar Bentancur, pero la termina embolsando sin problemas el arquero Bosiña. Esto sigue 0-0. Es la Copa Mundial de la FIFA 2026.
1: La prioridad de Cabo Verde es construir el partido desde la defensa, ¿no? Que la defensa esté estable, esté sólida. Y por eso se nota mucho cuando logra recuperar la pelota que los ataques no son bien construidos.
0: La pelota otra vez para que la tenga Cabo Verde, que va atacando por aquel costado izquierdo. Intenta escaparse en este caso Gary Rodríguez ante la marca de Sebastián Cáceres. Otra vez entre cuartos de cancha metiendo el centro al borde del área. Termina sacando otra vez la selección uruguaya. Balón que queda rifado. Busca ganarlo Uruguay con intensidad en el centro del campo. Uy, qué buena recuperación. Y ahora conducir porque tiene Canovio por el costado derecho. Va picando Viñas, Viñas ahí. Deja para que vaya llegando ahora el segundo para remató. Desviado. El remate de Federico Valverde. Se lamenta Federico Valverde buscando alguna explicación, que por cierto también tiene zapatos rosados,
1: ¿eh? Es la tendencia de este mundial.
0: ¿Y sabes por qué? Lo que alegan, porque no pertenece a una sola casa de fabricación de calzado, sino que los jugadores entienden que el color, los colores llamativos representan seguridad.
1: Y a partir, está seguro ahora.
0: Es como un juego psicológico de me da seguridad usar unos zapatos así, por, además por lo llamativo, por lo bonito, pero en gran manera es la tendencia que no solamente empezó con una casa de fabricación de calzado,
1: sí, y no es solo
0: ya,
1: una marca.
0: Ya todas sacaron su color rosado como
1: bueno, taco. En los 90 todos los tacos eran negros.
0: Exacto. ¿Te acuerdas aquellos, los tradicionales, los Copa Mundial? Va atacando de nuevo la selección celeste. Viene con el centro al área y la va sacando ahora desde el fondo. Rápidamente Diney Borges. Te digo algo. Ha estado constantemente Cabo Verde apagando el fuego que propone Uruguay, ¿eh?
1: Pero es que Uruguay lo invita a salir de la cueva a Cabo Verde. Lo invita a atacar. Sabe que no es muy prolijo elaborando la jugada ofensiva. Y cuando recupera la pelota Uruguay es mucho más inteligente que el rival. De hecho, en la jugada que falló Federico Valverde, era un 3 contra 2, era una oportunidad muy interesante para el conjunto celeste, pero ese es el juego de Uruguay, atraer a Cabo Verde, dejar el espacio y tener contraataques efectivos.
0: Viene el saque de esquina al centro al área, termina ganando Bocinha. En el cielo de Miami. Bueno, saludar a Juan London, Elena London y Santiago London, que están en sintonía. Feliz Día del Padre, bienvenidos a esta transmisión. También nos dice Carlos Nava, las marcas dicen que es el color de la temporada y además que con el balón y la grama es la combinación que más resalta.
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0: De hecho, nuestro locutor comercial,
1: ajá,
0: bueno, haciendo gala justamente de su...
1: Fue de los primeros que lo usó en Venezuela, los tacos rosados.
0: De su chequera o de su potencial financiero, es el único que usa zapatos rosados aquí. Ya son casi 17 minutos de juego, 0 a 0 está la historia, 75. Al 75. Bueno, Uruguay que sigue atacando

0: justamente de su...
1: Fue de los primeros que lo usó en Venezuela, los tacos
0: de,
1: rosados.
0: De su chequera o de su potencial financiero, es el único que usa zapatos rosados aquí. Ya son casi 17 minutos de juego, 0 a 0, está la historia, 75. Al 75. Bueno, Uruguay que sigue atacando a la selección de Cabo Verde, que por ahora resiste, que intenta ahora por momentos buscar algún ataque a punta de velocidad, pero por ahora lo controla Uruguay, como dice la teoría, ¿no? Por, hasta el momento se está cumpliendo la teoría. Pero lo que se están buscando son goles con este ataque largo sobre el costado derecho. El balón profundo para Guillermo Varela. No la pudo controlar. Y habrá saque de meta a favor de Cabo Verde.
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0: Cada vez que veo esas imágenes, la combinación de nombres resulta interesante.
1: Las de la tribuna.
0: Sí, Stoikov, Bodín, Lugano y Wenger.
1: No, nada más y nada menos.
0: Casi 18 minutos de juego. Sigue atacando la selección uruguaya por el costado derecho. Intentaba escaparse Canovio. Canovio que supera ahí a Cabral. Bien, la luchaba. ¿Y qué pasó? Hay falta. Hay falta entonces a favor de Cabo Verde. Y le dice, mía, no. Reclama Canovio. Buscando alguna explicación por parte del juez principal, Espen Ekas. Escas.
1: Y la falta fue de Canovio.
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0: El balón ahora que lo va conduciendo Cabo Verde en el centro del campo con Ryan Méndez. Méndez entregando sobre la banda derecha para Sidney Cabral. Cabral perseguido por Canovio, obligado a retroceder y jugar con Bocinha. Bocinha que la va a sacar desde el fondo. Bocinha que juega en corto otra vez para que la tenga ahora es Pico López. Pico López abriendo sobre el costado derecho. ¿En algún momento has conseguido empleo por LinkedIn?
1: No.
0: Bueno, Pico López así llegó a la selección de Cabo Verde. Va atacando otra vez la Cabo Verde en tres cuartos de cancha. Parecía falta, sí. Hay falta. Hubo falta contra el futbolista de Cabo Verde. Amonestado entonces Manuel Ugarte. En 2019, cuando comenzaron a buscar...
1: Un aviso,
0: en
1: se busca Cabo Verde, defensa.
0: No, cuando comenzaron a buscar en Cabo Verde.
1: Ok.
0: En esa diáspora encontraron que había un futbolista de Irlanda del Norte, pero con padres de Cabo Verde. Y es allí donde encontraron a Pico López inmediato. Le escribieron por LinkedIn y ahí comenzó todo.
1: ¡Wow!
0: Se sentía en algún momento Pico López en deuda, porque cada vez que le preguntaban a sus compañeros sobre sus orígenes, sobre Cabo Verde, él se sentía en deuda, no sabía bien qué contarles. Sí. Y ahora encontró la oportunidad para justamente... ¿cómo conectar con esa, claro, esas raíces de Cabo Verde?
1: No tenía mayor información de, a ver, la cultura y el gentilicio de Cabo Verde, pero bueno, qué más que representar una selección, y una vez que convives en el vestuario, aprendes todas las costumbres de un país.
0: Recordemos que hace 20 años no tenían futbolistas profesionales en Cabo Verde.
1: Bueno, pero si hasta el 75 todavía estaba
0: era una colonia.
1: Sí, estaba ocupado por Portugal.
0: Vendrá este tiro libre y viene el remate. ¡Gol! Y Cabo Verde marca el primer gol en la historia de los mundiales. Cabo Verde con un misil sorprende a todo Uruguay. 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
1: Bueno, justo en una jugada en la que pudiera haber estado controlado todo. La ocasión de Cabo Verde para la emoción de inaugurar una cuenta histórica, inaugurar la cuenta de goles en los mundiales, fue nada más y nada menos que Kevin Piña con el número 6, ese jugador que todavía no se lo cree, que está siendo abrazado por sus compañeros. Primero la emotividad y después pasamos a la pizarra, porque es muy importante para esta nación que, como bien decías, es importante.

0: importantísimo que se haga sentir en los mundiales, y fue un error clamoroso de la barrera de Uruguay, una barrera de dos hombres que al ejecutar Kevin desde distancia media, tanto Araújo como su compañero se separaron, y en medio de los dos atravesó el balón, al cual Muslera no tuvo la más mínima oportunidad de detener. Un error grosero de la barrera del par de efectivos que debían bloquear el disparo, y no sé si con suerte o con razón Kevin Pina disparó con muchísima potencia, y de esta manera se pone arriba el conjunto africano. Cosas del fútbol, ¿eh? Pero sí, la cara de Muslera lo dice todo. Es algo increíble para jugadores que están en la élite del fútbol mundial, en una selección como Uruguay, que ocurran estas cosas, porque la ubicación era buena, tapaba el ángulo, Muslera estaba hacia el otro lado, y no es posible que el balón atraviese una barrera que, por eso decía, era una jugada que al menos revestía mayor peligro. Y fíjate, ahora está ganando el equipo africano 1-0.
1: Gana Cabo Verde 1-0 frente a Uruguay. Uruguay que no se rinde, lo va buscando ahora con Agustín Canovio. Ahora es que queda partido. Entrega ahora por el pasillo central de la cancha, abriendo ahora sobre el costado izquierdo. Se va animando la selección uruguaya. ¿Será que viene el centro? Prefiere aguantar, entregando ahora para que conduzca Manuel Ugarte. Ugarte que va insistiendo de nuevo para que vaya atacando por aquel costado el conjunto celeste. 23 minutos, venía el remate, pero hay desvío. Habrá saque de esquina para el equipo uruguayo.
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1: La juega rápidamente la celeste, buscando aquel por el costado izquierdo, al borde del área. Va enganchando ante la marca de Steven Moreira. Descargó y al borde, ahora sí le puede pegar. Sanabria se va a acomodar, le pegó, y ahí remate, parecía mano. Pedían mano los uruguayos. Puede haber una mano. Y ahora Escas dice, ya va. Seguramente están revisando. Hay mano, hay mano. El contacto está.
0: Sí.
1: Ahora, entender la intencionalidad de Benchimol.
0: Sí.
1: Y le está diciendo a todos que, bueno, vayan al cooling break. Pero no
0: si va al cooling break.
1: Si el cooling break es que terminó el chequeo, ¿eh?
0: Sí, si va al cooling break es que no va a haber revisión adicional.
1: Sí, bueno, entonces, vamos a la pausa. Sí, y
0: te terminó porque estaba recogiendo la sí. mano. Entonces, ahí interpreta que no hubo intencionalidad de ampliar el volumen de su cuerpo.
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1: Ese gol, después de la viralidad en la que se difundió ese nombre en el mundo, en redes sociales, bueno, los encargados de la organización del Mundial decidieron traer a la mamá de Bocinha a esta Copa del Mundo como una de las grandes sorpresas, de los grandes gestos históricos. La historia de el primer goleador en un Mundial FIFA, o de Copa Absoluta de la FIFA, Kevin Pina, que lo vimos hace rato, Kevin Leninini Pina, es muy peculiar porque en su adolescencia faltaba un futbolista para terminar una partida de juveniles en el equipo de su barrio, en Praia, que es, traducido al español es playa, un nombre bastante común, y lo llamaron a él, mira, ven a jugar. Y a partir de ahí empezó a integrar selecciones juveniles, hasta que por el tema de la nacionalidad de Cabo Verde, también puede tener la portuguesa, se fue a probar suerte en Portugal, jugó en segunda división y llegó a Rusia, donde terminó a establecerse como gran futbolista profesional. Y fíjate, hoy, ¿no? Sí, quedó campeón con el Krasnodar en 2025. Y hoy, bueno, él está regalando a su país esa alegría del primer gol en mundiales.
2: Bueno, por ahora gana Cabo Verde 1-0 en 29 minutos de juego. Lo vivimos juntos por aquí por FM Centers, la Copa Mundial de la FIFA 2026. Retrocede la pelota para que vaya sacando ahora desde el fondo Fernando Muslera. Balón que aterriza en el centro del campo. Intentaba ganar otra vez la selección uruguaya y finalmente lo consigue. El balón en los pies de Muslera, repartiendo el juego para que vaya apareciendo Sanabria. Avanza Sanabria. Espera en la mitad de la cancha Federico Valverde, pero prefiere combinar para sacarlas del centro ahora con el enmascarado Sebastián Cáceres. Cáceres jugando en corto, entregando para Manuel Ugarte. Ugarte repartiendo el juego para Matías Olivera. Va insistiendo la selección uruguaya ahora con un poco más de paciencia, abriendo su recostado derecho para que tenga Varela. Varela jugando en corto, entrega para Canovio. Canovio que juega ahora, se junta rápidamente para Manuel Ugarte. Ugarte que conecta para que vaya atacando de nuevo. Es con Federico Valverde, se intentaba meter en el bosque de piernas de Cabo Verde, pero ahora la vuelve a sacar Cabo Verde desde el fondo. Balón ahora que intenta salir por el costado izquierdo. Bien, ahora en este caso era Uruguay. Falta de Ugarte. Hay tiro libre entonces que favorece a Cabo Verde.
3: Qué visión de juego. 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
2: Casi 31 minutos de juego con David Sáquez lateral. 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
1: A mí me generaba inquietud porque el partido de Cabo Verde contra España, obviamente, fue de modo reactivo. Bloquear el mediocampo español, que es una maravilla, la generación de juego lo hizo efectivamente, pero acá a lo mejor en algún momento sentía la necesidad de atacar si Cabo Verde quería trascender.

0: se encuentra con un gol que termina siendo una torpeza propia de Uruguay. Ahora sí puede desplegar un juego un poco más rácano, más de reacción, de líneas juntas. Es un bloque compacto de más o menos 20-25 metros que va a intentar impedir que Uruguay desarrolle la búsqueda de espacio, y tiene que ser muy inteligente el conjunto celeste. Primero buscar amplitud por las bandas para desordenar el bloque defensivo de Cabo Verde, que es muy bueno.
1: Y va insistiendo ahora la celeste, en tres cuartos de cancha, buscando para el costado derecho, entregado para Varela. Varela retrocede para que en el centro del campo la tenga de nuevo Sebastián Cáceres. Entregó para Olivero, Olivero con un pase largo sobre el costado derecho. Metía ahora de cabeza, era Varela. La saca otra vez la defensa de Cabo Verde, que va a rebote al borde del área. Le pegó Ugarte, pero sin dirección al arco que defiende Cabo Verde. Y hay una señal clara, ¿eh? Marcelo Bielsa manda a calentar a todos. Luis Suárez no puede.
0: Sí. Bueno, la cara de frustración, de desilusión de Luis Suárez, no cree lo que está ocurriendo en la cancha, dice, caramba. Es que este resultado, que obviamente es parcial, que Uruguay tiene toda la capacidad en sus filas para revertir esto, pero lo que estamos viendo ahorita no se corresponde con la historia futbolística de este país, Hernán.
1: Yo te digo, yo creo que Luis Suárez puede estar... Cuidado que va atacando Cabo Verde en tres cuartos de cancha. Esta puede ser para Cabo Verde. Al borde del área intentaba pegarle. En este caso era Benchimol. La vuelve a sacar desde el fondo Muslera. Apagando el fuego la celeste. La celeste que comienza a construir en el centro del campo. Abierta a la derecha tiene a Canovio. La tiene Bentancur. Avanza Bentancur. Jugó en corto para Canovio. Predecible el pase para Canovio. Retrocede otra vez para Bentancur, que decide moverla a su recostado izquierdo. Apareció ahora con Matías Olivera. La tiene Olivera jugando para Ugarte. Ugarte que levanta la cara buscando socio. Se va apoyando de nuevo en Federico Valverde, que le pegó y el remate ancho. Sin problemas para el guardameta Bocinha. Lo que te iba a decir, para mí Luis Suárez está fácilmente entre los mejores tres delanteros del siglo XXI.
0: Sí.
1: Pero Luis Suárez, por sus problemas físicos, no tuvo la consistencia de otros años, y además de eso, salió de la selección uruguaya, declaró lo que declaró, y fue como tirar una granada dentro del vestuario. Eso generó mucha incomodidad, incluso en aquellos futbolistas que fueron sus compañeros, y era prácticamente improbable que Marcelo Bielsa lo hubiese llamado para ir a la Copa del Mundo.
0: Ojo, que después intentó recoger los vidrios, pidió disculpas, obviamente. Es que tantas cosas que se dicen, que se puede decir en el calor de una opinión, de una situación. Fíjate lo que hoy, en este momento, en redes sociales Portugal, con las hermanas, novias, esposas de los futbolistas, dimes y diretes. Pero yo sí considero que Luis Suárez tenía cabida en este equipo. Aparte que sabías que uno de los juegos era acá en Miami.
1: Claro.
0: En su casa, donde es muy querido.
1: La pelota otra vez para que la tenga Uruguay en tres cuartos de cancha, que prefiere jugar en corto para que acompañe rápidamente por el pasillo central. Otra vez esperando en la banda derecha está Varela, jugando en corto tenía Cáceres. Cáceres entregado para Valverde, Valverde sobre el costado izquierdo para Sanabria. Sanabria se va jugando con Araujo, no se entendieron y la recupera Cabo Verde. Ahora sale Cabo Verde a toda velocidad, atacando por el costado izquierdo, bien ahora con Sidney Cabral. La controla Cabral, le pone freno ahí a la lucha ante Canovio. La ganaba Canovio, pero con falta. Hay falta de Canovio, queda mal el futbolista de Cabo Verde en ese choque contra Canovio. Y ahora aquí
0: un poquitico de teatro también, ¿eh?
1: Y también aquí vale mencionar el aspecto mental, ¿no? De cómo Uruguay se repone ante esto y no cae en la desesperación, porque la desesperación no lo va a ayudar a la selección uruguaya.
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1: 36 minutos de este partido, gana Cabo Verde 1-0, cuidado que sigue atacando entre cuartos de cancha, se va animando, ahí le puede pegar, era Yamino Monteiro que buscaba para su compañero, la termina ganando Uruguay sin falta. El árbitro dice a jugar en el centro del campo. Uruguay que falla el pase, recupera de nuevo Cabo Verde en un partido ida y vuelta. ¿Qué juego estamos disfrutando

0: a través de FM Centro, vuelve a sacar desde el fondo, sigue insistiendo Cabo Verde. Cabo Verde ahora plantada en territorio que defiende Uruguay, buscando ahora sobre el costado derecho. Prefiere hacer la pausa y retroceder Cabo Verde para que desde su defensor central, Diney Borges, se apoyen ahora en el arquero Bocinha. Gana Cabo Verde 1-0 frente a Uruguay en el Miami Stadium. Con cerrando la acción en la segunda jornada del grupo H. Más temprano ganó España. Sólido triunfo de España, 4-0 ante Arabia Saudí.
1: Y por eso para Uruguay es importante hoy conseguir los tres puntos para llegar sin apuros ante España en la última fecha.
0: Balón ahora en juego, la va buscando otra vez en el círculo central, de nuevo Cabo Verde que va atacando por el costado izquierdo, acelera, va a toda velocidad, Cabral metió el centro al segundo palo, la cachetea Muslera, y menos mal que la cacheteó porque podía llegar una ocasión inmejorable a favor de la selección de Cabo Verde. Vendrá el saque de esquina.
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0: Vendrá el saque de esquina. Toma impulso ahora Sidney Cabral. Preparado Cabral para lanzar el centro. Ay, Maga metió el centro, pero bueno, fue un remate directo a la malla lateral del arco que protege Uruguay. Le metió mucha fantasía, pero mucha. La va sacando ahora desde el fondo de la celeste. Se va atreviendo con Sebastián Cáceres. Cáceres ahora conduce e entrega hasta la mitad de la cancha para que aparezca Ugarte. Ugarte ahora combina por el costado izquierdo para Sanabria. Sanabria entregando para Araujo. Araujo con el balón, vuelve a insistir de nuevo para Ugarte. Abierta en la derecha, tiene a Canovio, metió el centro cerca del área, buscaba para Viñas, pero termina cortando bien desde el fondo Pico López.
1: Ajá.
0: Va insistiendo Uruguay. Uruguay por el pasillo central de la cancha, abriendo sobre el costado derecho para que la tenga Varela. Varela con el balón. Varela retrocede, juega ahora para que tenga Sebastián Cáceres, se entregó para Matías Olivera. Y en la mitad de la cancha recibe Bentancur. Bentancur abriendo sobre el costado derecho. Desde esa acera mete el centro Canovio, el segundo palo, remate de cabeza, pero que se va por encima del arco que protege Bocinha. El que se atreviera, Maxi Araujo.
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0: Casi 40 minutos de juego. Gana Cabo Verde 1-0, aunque usted no lo crea. Es la Copa Mundial de la FIFA 2026, cuando hay saque lateral de Galletas Puig. 115 años creciendo con Venezuela.
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0: Y va atacando Uruguay entre cuartos de cancha, buscaba el pase, le iba quedando, en este caso la termina perdiendo. En esa serie de rebotes, Uruguay por poco le quedaba una buena oportunidad. Va construyendo ahora en tres cuartos de cancha, tiene Canovio. Canovio se apoya ahora para que tenga Varela. Guillermo Varela entregando y jugando en corto, apoyándose ahora en Bentancur. Bentancur abriendo sobre el costado izquierdo. De nuevo viene el centro al área y buscaba desde el fondo, pero termina rechazando rápidamente Diney Borges. Otra vez apagando el fuego Cabo Verde. Va insistiendo la celeste. En el centro del campo la tiene, era Ugarte. Entregó de nuevo para Varela. Varela apoyado en Canovio. Canovio que mete el pase filtrado sobre el costado derecho. Va llegando a línea de fondo Bentancur. Bentancur obligado a retroceder. Sigue Bentancur. Bentancur entregó hasta el centro del campo. Desde ahí repartiendo el juego para que se vaya atreviendo otra vez Uruguay. ¿Será que le pega desde ahí Olivera? Abrió sobre el costado izquierdo. Viene el centro de Sanabria. Termina siendo desviado ahora por Steven Moreira, de nuevo Sanabria. Sanabria que lo intentaba, pero aparece

0: Moreira. Moreira entre la marca de Sanabria, la echa sobre un costado. Y Uruguay que la vuelve a ganar. ¿Qué partido estamos disfrutando, Alfredo?
1: Sobre todo por la inteligencia defensiva de Cabo Verde. A Uruguay le está costando buscar amplitud por los costados. Muy atentos, tanto Pico López como Dinei Borges, para resolver si la pelota, si acaso, llega a pisar el área grande. Y todavía Uruguay no le encuentra la vuelta.
0: Y de nuevo la muralla de Cabo Verde que se pone de manifiesto. Intenta ganarla de nuevo la Celeste. El balón que va aterrizando para que la tenga bien y la controla rápidamente desde el fondo. Uruguay, avanza Uruguay. Ya está en territorio que defiende Cabo Verde. Ya son 42 minutos de juego. Uruguay que sigue sin marcar. Uruguay que sigue sin encontrar un camino al gol. Va buscando ahora sobre el costado derecho. Entregó para que conduzca Varela. Abierta a la derecha tiene a Canovio. Canovio que recibe con su pie derecho. Canovio que busca ahora superar en este caso a Sidney Cabral. Buscaba el pase entre líneas pero no se entendió con nadie. Y recupera Cabo Verde. Los tiburones azules que buscan salir jugando desde el fondo con Dinei Borges. Uy, qué buena vuelta de Dinei Borges. Le metió mucha fantasía y le pegó de larga distancia. Y el balón que llega hasta el pie derecho de Fernando Muslera.
1: Dinei Borges que saltó varias líneas porque recordemos que central condujo hasta casi la mitad de la cancha. Veía que no podía conectar con nadie y lejos de buscar un remate, más bien alejó el balón varios metros de su arco.
0: Va de nuevo Uruguay, viene el centro, el segundo palo, buscaba para Canovio, remate, quedó a refaga, gol. ¡Gol! Lo empata Uruguay, apareció Araujo, Araujo de nuevo al rescate. Uruguay 1, Cabo Verde 1, golazo. Martín Polar, responde Uruguay.
1: Y la actuación de Maxi Araujo, que nunca le perdió de vista el ojo a la pelota en una jugada que podría parecer rocambolesca, que tenía que tener sus niveles de exigencia para superar la férrea defensa de Cabo Verde, por fin encontró una endija en un balón que quedó flotando tras un remate posterior. Y lo importante de nunca abandonar la jugada. Y bueno, es curioso esto que nos envía la reiteración en esta salida, en este ataque uruguayo, un trazo largo que buscaba un frenteador. De hecho, fue Rodrigo Betancourt que se elevó por los cielos. No lo frentea él, es un defensa que sin querer frentea hacia su arco. Bocinha hace lo que puede tapando la esquina inferior izquierda. Pero insisto, lo que es no perder nunca el ojo de la jugada y zambulléndose en plancha, en palomita, Maxi Araujo coloca el empate y ahora esto se va a poner muy bueno. Hernán y amigos de FM Center.
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1: Se lamenta Sidney López Cabral porque fue el jugador que envió el balón hacia la esquina inferior izquierda de su arquero. Aunque no se reanudan las acciones, vienen unas modificaciones en Cabo Verde y también estamos esperando, sí, 5 minutos de reposición en este primer tiempo.
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0: dos días.
1: Bueno, va a seguir Arcanjo. Lo vimos justamente que tenía problemas musculares en su pierna derecha. Bueno, Bubista decide sustituirlo.
0: Sí, por el número 14, Deroy Duarte, jugador del Puskás Academia de Hungría.
1: Bueno, no hemos confirmado si salió o deberá esperar el minuto fuera.
0: Sí, pero ya está.
1: Sí, está todavía al borde de la cancha.
0: Sí.
1: Recordemos que por el reglamento tiene que esperar entonces un minuto fuera de la... Del rectángulo de juego.
0: Y también está Deroy Duarte sin el chaleco.
1: Bueno, esperar entonces, ¿qué decide? ¿Será que van a esperar que termine el primer tiempo a ver si lo logran recuperar o ver si puede seguir para el segundo tiempo? El balón ahora por el costado derecho. Va saliendo Cabo Verde que va construyendo ahora cerca de la mitad de la cancha. Uy, qué buena combinación para que tenga Monteiro ahora, que pone a jugar el balón por el costado izquierdo. La tiene ahora con López Cabral que entrega de nuevo para Monteiro. Qué buen cambio de frente metía, pero no se entendió con su compañero Ryan Méndez, y el balón que se va por la última línea, y ahora sí le autorizan regresar a Arcanjo.
0: Sí, y entonces el cambio no va
1: por ahora,
0: de momento, al menos en esta, lo que queda de primera mitad. Fíjate que es muy silvestre Cabo Verde cuando va a generar el ataque. Un trazo largo, un cambio de banda que no llega a nadie. Una jugada anterior, Gilson Benchimol tenía un compañero para descargar en un 2 contra 2, no lo hizo. Pero de la mitad de la cancha hacia atrás sí tiene cierta solidez el equipo africano.
1: Y no sé si lo ves igual, pero aprovechan que Uruguay está instalada en campo rival para que con transiciones rápidas,
0: sí, claro,
1: buscar lograr algo frente al arco rival. Va insistiendo de nuevo Uruguay por el pasillo izquierdo, metiendo balón profundo. Uy, llegó a línea de fondo Maxi Araújo, metía el centro, pero termina ganándolo otra vez desde el fondo la selección de Cabo Verde. La sacaba Kevin Pina. Rebote de nuevo para la celeste que va insistiendo por aquella banda. Qué buen recorte hizo, con cuánta elegancia metió el pase filtrado, chocaba Viñas contra el codo de Diney Borges. Me parece que haya existido intención de desplazarlo, pero bueno, le pregunta, ¿está todo bien? Bueno, ahí está recuperándose Viñas. Sí, me parece que no hay una intención de Borges de hacerle daño al atacante uruguayo.
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1: La aprieta de nuevo para Uruguay. Va buscando ahora por el paseo central de la cancha, e entregando sobre el costado izquierdo. Uy, qué buena, la dejaba pasar. E entregó para Sanabria. Sanabria con la pelota, buscando con quién tocar. Metió el centro al área. La vuelve a cortar desde el fondo. Ahora con Borges. El balón que aterriza ahora en toda la mitad del terreno de juego. Va acercándose la celeste, entre cuartos de cancha, metiendo el balón al área. Llegó el remate, gol. ¡Gol! Agustín Canovio pone el segundo para Uruguay. Uruguay ahora gana 2-1. ¡Golazo! ¡Maltín Polar! ¡Gana Uruguay!
0: Y lo decíamos, este equipo tiene las herramientas para dar vuelta a este compromiso, para recuperar, para hacer sentir el peso de la historia de esta camiseta. Por fin sonríe Luis Suárez, que lo enfocan en pantalla. Parecía desordenado por ratos, pero la jerarquía es algo que no se compra en la bodega, que no se compra en la esquina, y Uruguay encontró esos espacios para generar esta jugada ya en las postrimerías del partido, con trazos largos como en esta, que estaba buscando un posible rematador, y lo dice el manual, dos cabezazos en el área, porque el segundo no fue cabezazo, sino una asistencia de cabeza hacia el señor Agustín Canovio, que desde que se hizo el primer trazo largo sabía dónde iba a terminar la jugada. Atacó por el pasillo central de ataque y encontró el balón para, sin pensarlo dos veces, enviarla a la red. Voltea el partido, Uruguay está ganando 2-1.
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0: Hasta el momento, man of the match, Maxi Araújo, quien fue quien frenteó sabiendo que iba a venir un jugador por la zona del penal a rematar y aparte de anotar el primer gol. Gol y asistencia para darle vuelta a este resultado y aún no acaba el primer tiempo.
1: Ya estamos en 52 minutos del primer tiempo. Ahora Uruguay con más calma, construye con un poco más de paciencia, lo va haciendo por el costado izquierdo. Retrasa la pelota para que la tenga de nuevo en el centro del campo. Entregó con Bentancur. Bentancur abriendo sobre el costado derecho. Aparece ahora con Varela. Varela para Canovio. Canovio que buscaba meterse con un pase filtrado, pero finalmente a Isaac, lateral de Galletas Quick. 115 años. 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
1: La tiene ahora Cabo Verde buscando por el pasillo derecho. Desde allá aparece con Steven Moreira. Uy, qué pase profundo metió. Se resbalaba en este caso Sebastián Cáceres, pero el balón llega sin problemas a las manos de Fernando Muslera. Ahí está. Termina el primer tiempo en Miami. Por ahora gana 2-1 Uruguay frente a Cabo Verde. Ya venimos. 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
2: Era de dos. Uno fue para la izquierda, el otro fue para la derecha y lo más importante, el balón pasó por el centro y terminó anotando Cabo Verde, que por ratos, ahora ya viendo la película en frío, por ratos empezó a dubitar si se lanzaba definitivamente al ataque o después del gol, o bueno, mantenía esa vocación de bloque sólido que le funcionó muy bien ante España. Sin embargo, en una jugada desafortunada en la que frenteó hacia atrás Sidney López Cabral, tras un balón colgado, Bocinha se lanzó en una de sus atajadas como siempre, la sacó de la esquina inferior izquierda, salvando la arquería de un autogol de su compañero. Apareció ni corto ni perezoso Maxi Araújo, que nunca le quitó el ojo al balón, que nunca abandonó la jugada, se lanzó de palomita e igualó las acciones. Después, justo en el tiempo añadido, precisamente un trazo largo, encontró sin marca a Maxi Araújo, que frenteó hacia el corazón del área, y ahí, en el punto penal, apareció muy bien ubicado Agustín Canovio, que abandonó la raya para atacar por el pasillo central de ataque. Resumen del primer tiempo, hacemos otra pausa, esto es FM Center, la casa de la Copa Mundial de la FIFA en Venezuela.
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1: Uruguay, conteo regresivo para esta segunda mitad. Gana Uruguay 2-1 a un brioso Cabo Verde. Termina el conteo regresivo. El balón abandona la línea que divide en dos la cancha. Usted está disfrutando de este compromiso con Hernán Rodríguez en la narración.
2: Los comentarios de Alfredo Coroniz, la locución comercial Jorge Luis Centeno y quienes habla Hernán Rodríguez. Aquí vamos con la segunda parte de la historia. Por ahora gana Uruguay 2-1 frente a Cabo Verde. Estamos en vivo a través de los circuitos AM Center y FM Center. Es la Copa Mundial de la FIFA 2026. El balón en movimiento la tiene ahora Uruguay, que va construyendo entre cuartos de cancha. Desde ahí deja algo hacia atrás. Este es el partido número 37 de la Copa del Mundo.
1: Partido 37.
2: Pero recuerden que son 104. Va atacando de nuevo a la selección uruguaya, metiendo el pase de largo sobre Sanabria, pero termina cortando bien desde el fondo Steven Moreira. 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
2: Balón profundo ahora sobre el costado izquierdo, intenta buscar ahora dentro del área Sanabria, pero corta Cabo Verde desde el fondo. Y otro saque lateral que favorece a

0: la celeste. Recuerden, gana 2-1. Y por ahora el grupo está de la siguiente manera. Ajá. España lo lidera, seguido por Uruguay. Tercer lugar para Arabia Saudita y cuarto Cabo Verde. Bueno, al revés. Tercero Cabo Verde y cuarto Arabia Saudita, si nos vamos a la cuenta de goles.
1: Sí, Arabia Saudita tiene menos 4 y Cabo Verde en este momento menos 1. Ambos igualados a un punto. Uruguay de momento tiene 4 unidades, igual que España, pero el diferencial obviamente favorece al conjunto ibérico.
0: Va atacando otra vez la selección uruguaya por el costado izquierdo, intentaba pasar por aquella banda Olivera, la pierde Olivera, recupera desde el fondo Steven Moreira, rechaza ahora Cabo Verde desde el fondo y hay otro saque lateral a favor de Uruguay que arrancó instalado en campo rival.
1: Ojo, esto de leyendo el diferencial de goles es solamente referencial por el momento, porque el primer criterio de desempate para este mundial son los enfrentamientos directos.
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0: De nuevo va buscando Uruguay por la banda derecha y otro saque lateral. La rechazaba López Cabral en el equipo de Cabo Verde. Va construyendo de nuevo Uruguay por el centro del campo. La tiene Olivera. Olivera abriendo su banda derecha para que la tenga ahora Sebastián Cáceres. Cáceres con el balón profundo buscando para Canovio. Canovio que la cabeceaba, la termina rechazando otra vez con un frentazo. En este caso era Diney Borges. El balón que va quedando en tres cuartos de cancha. La controla Ugarte. Ugarte abriendo sobre la banda derecha. De nuevo Ugarte en el pasillo central de la cancha. Perseguido ahora por Benchimol. Ahora abriendo sobre el costado derecho Ugarte. Viene el centro de Canovio, la termina desviando. En este caso fue Cabral. Y ahí saque de esquina para la celeste.
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0: Va atacando de nuevo la selección uruguaya. Se prepara Araujo. Hasta ahora el MVP del partido viene al centro, la termina cortando desde el fondo. La defensa de Cabo Verde no la pudo controlar. Ahora mismo Olivera y habrá otro saque lateral.
1: Es el había marcado en el compromiso anterior Maxi Araujo. Es su segundo gol, también dio la asistencia en este mundial. Pero antes de este torneo no marcaba desde la Copa América 2024 con la selección charrúa.
0: Balón de nuevo en movimiento que se va jugando en el centro del campo. La va luchando Uruguay, recuperado Uruguay. Y ahora, esperando entonces que el árbitro decida, me parece que es a favor de Cabo Verde. Lo sí. Que señala el juez principal es Peñescas.
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0: A mí particularmente me gustan estas estadísticas porque antes del partido decía que Uruguay no logra dar vuelta a un resultado adverso de 0-1 en Copas del Mundo desde hace 42 partidos. La última vez que lo hizo para terminar ganando fue el 2-1 ante Francia en Inglaterra en 1966.
1: Wow.
0: Me encanta que pasen estas cosas porque... ¿Cuánto? 80 años más tarde, ¿sí? 80 años más tarde se rompe la estadística. Al momento, por lo menos por ahora, ¿no? Otra vez la tiene la selección de Cabo Verde en el centro del campo, repartiendo el juego sobre el costado izquierdo. Desde allá va cerrando el camino el conjunto uruguayo por ahora. Cabo Verde que ejecuta su maniobra en toda la mitad de la cancha. Espera Uruguay en el fondo. Bien ordenado Uruguay en el fondo. Sigue atacando la selección de Cabo Verde. Va a buscar el centro y remate que se va desviado.
3: abraza que meta. 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
3: No son 80, son 60.
1: Ah, pues. Ok, ya. Por eso me quedé en silencio.
3: 66 al 26, 60.
1: Ojo, tuvo que ir a la calculadora, ¿eh? Tampoco te creas tú.
0: La pelota ahora por el costado derecho. Se va atreviendo Uruguay en tres cuartos de cancha. El borde le puede pegar Ugarte. Ugarte haciendo el cambio de frente. Recibe ahora Federico Valverde. Valverde entregó para Sanabria. De nuevo ahí en cerca del límite del área. La ha buscado Uruguay. Otra vez la va sacando desde el

0: ahora, ¿eh? Tampoco te creas tú.
1: La pelota ahora por el costado derecho. Se va atreviendo Uruguay en tres cuartos de cancha. El borde del área le puede pegar Ugarte. Ugarte haciendo el cambio de frente. Recibe ahora Federico Valverde. Valverde entregó para Sanabria. De nuevo ahí en cerca del límite del área la ha buscado Uruguay. Otra vez la va sacando desde el fondo el equipo de Cabo Verde. Bocinha que entrega para su compañero. La pierde ahora Cabo Verde. Recupera Uruguay. Los tiburones azules que por ahora no han podido, digamos que, tener esas conexiones que sí lograron efectuar en el primer tiempo,
0: ¿eh? Fíjate que lo que te decía, la transición al ataque es bastante silvestre por parte de Cabo Verde. Defiende muy bien, no se le quita mérito. El gol llega por una equivocación en la barrera de Uruguay, así como el gol de Uruguay también llega con una impericia el del empate de la defensa de Cabo Verde. Pero Uruguay tiene más trabajo, tiene más jugada elaborada, y yo creo que aquí es donde termina cayendo la moneda del lado celeste.
1: La tiene Uruguay con el balón largo de Ugarte, pero la pelota que se va por la última línea. Habrá saque de meta para Cabo Verde.
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1: Balón otra vez en tres cuartos de cancha, va atacando la celeste. Va conduciendo por la avenida central, entregó ahora sobre el costado izquierdo. Aparecía para que la tuviera, en este caso, Maxi Araújo. Araújo entregando otra vez sobre el centro del campo, encontró Olivero, libera para Cáceres. Cáceres conecta ahora sobre el costado derecho para que la vaya teniendo de nuevo Guillermo Varela. Varela con la pelota, retrocede otra vez para Cáceres. Cáceres que conecta con Olivera. Olivera que decide cruzar la mitad de la cancha. Ahora da media vuelta, escondiendo la pelota ante su marcador Benchimol.
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1: Va atacando de nuevo Cabo Verde por el costado izquierdo y revienta Ugarte desde el fondo. La pelota que se va por un costado y se preparan cambios en el equipo de Bubista.
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1: Va atacando ahora la selección de Cabo Verde, pero bien le cierra el camino Agustín Canovio. Estamos en 56 minutos de juego. Gana Uruguay 2-1. Lo vivimos juntos desde la Plaza Alfredo Sabel de las Mercedes. Fútbol en la Plaza. La Copa Mundial de la FIFA 2026, cuando va atacando Uruguay en tres cuartos de cancha. Uy, qué balón, remató de larga distancia, pero sin problemas. La termina ganando el guardameta Bocinha. Bocinha, que hasta los 21 años no formó parte del fútbol organizado como tal.
0: No.
1: Digamos que se fue convirtiendo en un arquero de una manera autodidacta. No estuvo nunca inscrito en una escuela de fútbol hasta que llegó justamente al Batuque FC, donde fue o comenzó su paso, digamos, en el fútbol formativo ya de manera...
0: Más profesional, sí. Sin embargo, entiendo que comparte la profesión del fútbol con... Después de esta.
1: Cuidado que te acaba Cabo Verde y falta al borde del área.

0: Falta que favorece a Cabo Verde. Y hay tarjeta amarilla, sí. Tarjeta amarilla entonces para Matías Olivera.
1: Entiendo que él comparte su tiempo de profesional futbolístico como instructor también de vóley y playa. Amigo. Y la academia, antes del Mundial, puso un post en Facebook que decía: lamentablemente no vamos a contar con Bocinha para este verano. Tiene algo que creemos que es más importante, la Copa del Mundo.
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1: Bueno, par de modificaciones. Elio Varela y Nuno da Costa entran por Gilson Benchimol y Gary Rodríguez. Jugadores ofensivos que en la primera mitad tuvieron unas ocasiones interesantes, pero la falta de pericia les impidió finalizarla. Son cambios netamente posicionales, extremo por extremo y 9 por 9.
0: Hay tiro libre para la selección de Cabo Verde. Remate que se estrella la barrera. Ahora sí se mantuvo la barrera y cuidado que queda mal. Queda mal el futbolista uruguayo. Luego de ese remate fuerte que le da de lleno en el rostro. Creo que es Viñas al que le pega la pelota. Sí, Viñas.
1: Correcto.
0: Es el que le pega la pelota en toda la frente. Esperando entonces recuperarse de ese fuerte remate de Monteiro.
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0: Mañana también tendremos fútbol en la plaza.
1: Ajá.
0: Así que activos desde temprano. Argentina-Austria.
1: Mañana, el martes, el miércoles, jueves, sábado. Y el domingo todavía no sabemos, dependiendo de los cruces de 16avos. Y seguramente será aquí también, en la Plaza Alfredo Sadel, el epicentro del fútbol en Caracas.
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0: Y cuidado porque va atacando Cabo Verde, le roba la pelota a Muslera, remató gol. ¡Gol! Cabo Verde empata el partido en una desatención. Aprovechó, se atrevió el futbolista de Cabo Verde. Y ahora, esto está empatado 2-2. Golazo. Martín Polar. Gol de Elio Varela. Y así se empata el partido, Alfredo.
1: Bueno, capitaliza el recién ingresado Elio Varela, jugador del Maccabi Tel Aviv. Un error grosero. Un saque de banda hacia atrás. Y una entrega malísima. A nadie de Matías Oliveira. Muy bien ahí Elio Varela, que no le perdió la vista a la jugada, ganó la pelota, vio que también Muslera abandonó totalmente su cabaña y simplemente robar y definir. Tiene que revisarse muchas cosas Uruguay. Empata Cabo Verde 2-2.
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1: 62 minutos con 20 segundos. Y ahora es que queda partido, ¿eh? Se pone bueno el juego en Miami. Por ahora 2-2. Va buscando por la banda derecha. La recupera bien Uruguay, entregó para Ugarte. Ugarte que forcejea, se cuida por poco, sí, le robar la pelota. Va atacando ahora Cabo Verde. ¿Será que mete el balón filtrado? Busca ahora por el pasillo central de la cancha, le va a pegar, remató y el balón que cae en el techo del arco. Se atrevió de larga distancia Yamiro Monteiro. Esto sigue 2-2, pero Cabo Verde sigue llegando con claridad.
2: Y ahora la jugada es mucho más elaborada que el primer tiempo. En el primer tiempo el ataque era más silvestre con la llegada de Duno Costa y del autor del gol, Elio Varela. Hay cierta mejoría, se toma el timing, hay un poquito más de pausa. Y Uruguay no sale, todavía no acusa el golpe recibido en ese 2-2.
1: Ahí saque lateral. 2-2 está la historia en el Miami Stadium. Bueno, y Marcelo Bielsa se levanta de la cava y seguramente hará cambios, ¿ah?
2: ¿Eh? Lógico.
1: A mí me parece que el partido pide mucho a Nico de la Cruz.
2: Tú lo decías en el compromiso anterior, también vino desde el banco, le dio otra dinámica. Porque este complemento empezó algo espeso. Pero con Uruguay arriba en el marcador... Y viendo la reiteración que nos envía la señal internacional de FIFA, no comprendemos ese... Tras un saque de banda, recibe el balón Matías Oliveira. No sé con quién buscaba conectar, estaba cerca de la línea izquierda. Trazó un balón hacia el centro y la dejó totalmente expuesta. Y ni corto ni perezoso, Elio Varela robó. Murrera estaba muy adelantado también. Fue una locura total. Y las caras largas de los uruguayos creo que grafican mucho la situación de este segundo gol.
1: Oye, estuvo clarito también Varela para,
2: claro,
1: identificar todo el contexto de inmediato, buscar rematar al arco, ¿eh?
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1: Me gusta que el rival que todos pensaban que se le ganaba y por goleada,
2: ajá,
1: le haya hecho un gran partido a España y ahora esté respondiendo a la selección uruguaya. Y en contextos distintos, porque una cosa es aguantar contra España y otra cosa es aguantar contra Uruguay y además empatar el partido Uruguay.
2: Es que esa es la duda de Cabo Verde, que defendió bien contra España, pero al final fue un 0-0. Si era capaz de generar la jugada ofensiva. Eso sí, hay que ser bien honestos. En los dos goles de Cabo Verde hubo alguna equivocación charrúa.
1: Claro, y eso,
2: la barrera y esta entrega terrible. Y fíjate, con lo de Elio Varela, es importante porque él solo no es una presión excesiva, ni mucho menos, pero con su presencia hace alguna especie de pressing alto y fastidia un poquito la salida de Uruguay.
1: La tiene ahora en el centro del campo, va atacando el conjunto uruguayo, se va atreviendo ahora con Federico Valverde, tiene espacio, será que le pega, sigue Valverde, le va a pegar, remató hoy, bien, se va a reunir al defensor Pico López, rebote que le queda de nuevo a Valverde, Valverde que buscaba el pase filtrado, la sigue peleando Valverde ante la marca de 4, se la saca justamente el 4, Pico López que mete el balón profundo pero termina escoltando la pelota, era Guillermo Varela. Hay otra vez control de pelota a favor de Uruguay. Uruguay que se va moviendo por todo el pasillo central del campo. ¿Será que abre sobre la acera izquierda o sigue insistiendo por el centro de la cancha? Descargó para Matías Olivera. Juega ahora en corto, seguro. Ahora se apoyó rápidamente para que lo tuviera Muslera. Muslera entregando para que ahora aparezca Cáceres. Cáceres liderando el ataque de la selección celeste. Va esperando ahora Cabo Verde, que no espera tan atrás, ¿eh?, como en el primer, sí, tiempo. Ahora espero un poco más adelante.
2: Es un bloque medio con un Elio Varela descolgado para presionar los centrales, hacerlos cometer errores en la salida, pero espera un bloque medio, no tan bajo.
1: Ahora va atacando ahora con Agustín Canovio, intentaba escaparse por aquel costado derecho, pero llegaba bien para cortar la Sidney Cabral y ahí sale.

0: 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No, finalmente dieron saque de esquina. Hay saque de esquina para la selección uruguaya. Estamos en vivo a través de los circuitos AM Center y FM Center. Ya llegamos al minuto 67, después de esta vendrá el cooling break. Y disfrutarán de la voz de Jorge Luis Centeno. Vendrá el centro ahora sí al corazón del área, la va sacando de nuevo Cabo Verde, quedaba el rebote, lo gana otra vez Uruguay al borde del área, si la toca puede ser buena, remató Ugarte y la termina tapando Bocilla, quedó otro rebote, gol, gol, no, anulado el gol de Maxi Araujo, anularon el gol de Maxi Araujo, con suspenso terminó esa jugada, la analiza el Prego Coronis.
1: Bueno, fue un verdadero pinball en una jugada que tuvo más rebotes que una pelota en mesa de billar. Después del último remate, sí partí en posición ilícita y desde la banda que habíanle indicado que no iba a subir este gol al marcador. Sin embargo, fue una jugada tan confusa y tan rápida que seguramente ameritará alguna revisión adicional en la sala de videos.
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0: No fue gol válido.
1: Sí, sí. Chequean el offside y... Sí, ya terminó de ser chequeado. Y autorizan las modificaciones, sí. ¿Y el cooling break para cuándo?
0: Ya viene.
1: Ah, bueno.
0: Bueno, ingresó ahora en Uruguay Darwin Núñez y Nico de la Cruz.
1: Usted lo estaba pidiendo. De hecho, apuntaba como titular en alguna previa del partido por esos buenos minutos que dio en el pasado compromiso. Le cambió ciertas dinámicas. Y también se marcha el hombre que acaba de entrar en la historia del fútbol de Cabo Verde, Kevin Pina, autor del primer gol en la historia de Cabo Verde en mundiales, para darle ingreso a Larush Duarte, jugador también del Puskás Academia. Y ahora sí, tiempo de hidratación, tiempo de publicidad.
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1: Volvemos, confirmaron entonces los cambios, salieron Ugarte y Viñas, ingresaron Nico de la Cruz y Darwin Núñez a buscar, bueno, mayor peso en ataque y mayor dinámica en la mitad de la cancha.
2: Tiene que ganar la batalla en la mitad de la cancha Uruguay. Primero que nada, Nico de la Cruz me parece que es una excelente opción, no solo para quitar, sino también para dar salida, buena salida. Y Darwin Núñez es un atacante que, en cuanto a carrera, pudiera tener más peso que el mismo Federico Viñas. Uno de los tantos cuestionamientos que se le ha hecho a Marcelo Bielsa a veces en la escogencia del once abridor. Le ha costado o no ha querido repetir demasiados nombres en los últimos compromisos, incluyendo amistosos.
1: Mira, para, digamos que, cuantificar la importancia que tiene Nico de la Cruz en la selección de Uruguay, pero cuidado porque va atacando Cabo Verde, entre cuartos de cancha, se va atreviendo contra Cáceres, ahí está buscando socio, encontró la opción por el costado derecho, Ryan Méndez viene, le pegó Méndez y el rebote, buscaba ganarlo Moreira, la deja salir porque habrá saque de esquina. Hay saque de esquina para Cabo Verde, que no renuncia a buscar el partido. Gran encuentro en el Miami Stadium, por ahora 2-2. En casi 75 minutos de juego, en la Copa Mundial de la FIFA, por los circuitos AM Center y FM Center. Preparado, va a levantar el centro Yamino Monteiro, levanta su brazo derecho, está listo Monteiro, tomando impulso, el centro al corazón del área y la termina sacando de cabeza, en este caso era Pico López. Y Saquera, dieron otro saque de esquina, hay otro saque de esquina, la sacaba en este caso Bentancur.
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1: Viene ahora el saque de esquina, se prepara ahora con su brazo derecho levantado. Cabral viene el centro y la vuelve a sacar de cabeza la defensa. Uruguay recupera el equipo de Cabo Verde. Cabo Verde metiendo el cambio de frente con Duarte. Duarte ahora avanzando y tocando hasta el centro de la defensa, retrocede Cabo Verde.
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1: Y cuidado porque vuelve a atacar Cabo Verde en tres cuartos de cancha. Va construyendo por ese mismo pasillo central Yamino Monteiro. Monteiro abriendo ahora sobre la banda izquierda, donde va avanzando ahora con uno de Acosta. De nuevo con Monteiro, la pierde Monteiro. Bien, ahí la defensa de Uruguay. La ganaba Bentancur y el balón que se va sobre un costado. Hay saque lateral de Galletas Puig, 115 años, creciendo con Venezuela.
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1: Cuidado que va atacando Cabo Verde al borde del área, le metió Fantasía, descargó sobre la banda izquierda, venía el centro y termina ganando bien la defensa de Uruguay, recupera Uruguay, va saliendo ahora con Nico de la Cruz. Qué buen balón filtrado, metido sobre la banda derecha para que vaya corriendo Canovio. Primero llega en el cierre Borges, lo empujó Canovio y le reclama a Linier. Y ahí saque lateral a favor de Uruguay, que ya la pone en juego. Va entregando su recostado derecho, la va pisando otra vez para Canovio. Canovio que va buscando apoyo. Encontró la opción de construir de nuevo por el pasillo central de la cancha, repartiendo el juego para Nicolás de la Cruz. Sigue Nico de la Cruz abriendo su recostado izquierdo. Va atacando ahora con Sanabria. Cuidado que esta tiene buenas posibilidades. Metió el centro dentro del área. Va buscando ganarlo Darwin Núñez. Ahí está Darwin Núñez protegiendo la pelota. Tocando ahora al borde del área. Va insistiendo el conjunto uruguayo, la celeste, que va encontrando socio. Retrocede y juega para Olivera. Olivera con el balón, abriendo su recostado de izquierda. Tiene Sanabria. Sanabria para Nico de la Cruz. Jugó ahí, trazó justamente la diagonal. Le puede pegar, intentaba. Pero otra vez la saca desde el fondo Cabo Verde, que sale desde la banda derecha metiendo el cambio de frente. Cuidado que va superando en el mano a mano. Llegaba bien para cerrar. Impecable el corte por parte de la celeste, que va atacando otra vez con Nico de la Cruz, entregando ahora por el pasillo central del campo. Va avanzando bien en el centro pasado, ahora para Sanabria. Sanabria en el borde del área, metió otro centro y la vuelve a sacar Cabo Verde. De nuevo la celeste que recupera la pelota.
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1: Le pegó Nico de la Cruz con fuerza, pero por encima del arco que defiende Bosquiña. Ahí saque de meta a favor de Cabo Verde.
2: Y se va a marchar con el número 10, Yamiro Monteiro. Otra, las modificaciones le han hecho bien a Cabo Verde. Con el ingreso de los jugadores que han venido desde el banco, Semedo, ingresa Yannick Semedo para reforzar a la consistencia en ataque que ha tenido desde el ingreso primero de Elio Varela, también de Duno Acosta. Los ataques de Cabo Verde ya no son tan silvestres, tan desordenados como en la primera mitad, están siendo un poquito más elaborados. Pero en el caso de Uruguay, la presencia, la sola presencia de Nico de la Cruz, le da fluidez en la salida. Así que estos instantes finales, justo cuando por la emotividad, por la presión de los minutos y segundos que restan, se suele perder un poco la estrategia, aquí, en este compromiso, por las modificaciones hechas, va a ser un verdadero juego de ajedrez.
1: Va saliendo desde el fondo ahora otra vez Uruguay, que comienza a construir con el pase de Cáceres. Entregando hasta la mitad del campo para que venga el cambio de frente sobre el costado derecho. Uy, cuidado que intentaba esa pelota profunda para Nico de la Cruz. Termina cerrando otra vez Pico López en el centro. Otra vez la alcabala que funciona. La recupera Uruguay. Uruguay construye con Federico Valverde. Descargando ahora hasta el centro del campo. Ahora con Bentancur. Abrió para Nico de la Cruz y va profundizando sobre el costado izquierdo. Intenta escaparse Araujo con el centro. Y la vuelve a sacar Cabo Verde. Ahí saque lateral que favorece a la celeste, que lo sigue buscando.
2: Nico de la Cruz siempre buscando a Araujo. Y hay otra modificación anunciada. Brian Rodríguez, y precisamente sale Araujo, justo el jugador diferencial para Uruguay en este partido.
1: En los dos partidos, ¿no?
2: Sí.
1: Pero llamativo, no sé,
2: pero
1: si
2: en por
1: un tema físico, ¿no?
2: Iba justo a eso, justo cuando más lo necesitaba. Y sobre todo, más allá de la cuenta del gol y la asistencia de hoy, yo veía que Nico de la Cruz se sentía cómodo descargando hacia su izquierda, porque tenía la seguridad que estaba Araujo para recibir, para continuar la jugada. Es cuando menos llamativa la modificación. No creo que sea por un tema de desgaste físico, porque se le vio bastante completo, se le vio con mucha entereza en los últimos dos lances.
1: Ya estamos camino al minuto 82 de partido. Uruguay 2, Cabo Verde 2. Es la Copa Mundial de la FIFA 2026. Lo vimos juntos de la Plaza Alfredo Sobel de las Mercedes. Va atacando ahora por la banda izquierda Brian Rodríguez. Se va atreviendo Brian Rodríguez. Ahí bien le cierra el camino Moreira. Y ahí saque lateral para que lo ponga en juego Sanabria. Se prepara Sanabria, tomando impulso Sanabria. Esto sigue 2-2 en Miami. Balón en juego de Sanabria, buscando el corazón del área. La va a sacar Cabo Verde. La presiona ahí rápidamente Darwin Núñez. Y el balón que lo termina rechazando de nuevo la defensa de Cabo Verde. Va buscando el loco Agustín Canovio. La tiene Canovio, la pierde Cabo Verde, que buscaba recuperar. Finalmente el balón sale por un costado. Ya la pone en juego otra vez el equipo uruguayo. Uruguay que lo va intentando. Uruguay que va buscando el tercer gol. Otra vez que va construyendo por el costado derecho. Viene el centro de Canovio. ¡Oh! Y la termina ganando con mucha solvencia Bocinha. Un Darwin Núñez que pudiera estar regresando al Liverpool, ¿eh? Se especula mucho un posible regreso al Liverpool. La pelota otra vez para que la tenga por el costado derecho. Va atacando ahora con Brian Rodríguez. Entrega el balón hasta el centro del campo. Desde ahí va conduciendo. En este caso la perdió Nuno da Costa. Recupera de nuevo Uruguay. Uruguay que construye, tiene Federico Valverde. Va entregando para Brian Rodríguez. Brian Rodríguez para Sanabria, metió el centro y la desvía Moreira, que ha estado bien Moreira en esa lucha contra Sanabria. Ya vamos camino al minuto 84 de juego. Lo vivimos juntos por los circuitos AM Center y FM Center. Viene el centro, el segundo palo, buscaba de cabeza rápidamente ahí al borde del área, pero se le iba larga la pelota a Canovio. Otra vez la tiene la celeste, metía el centro Brian Rodríguez. Y el balón que se va por la última línea. Ahí entonces, saque de esquina para el equipo dirigido por Marcelo Bielsa.
2: Momento de asedio por parte de Uruguay, resistiendo bien Cabo Verde. Son los instantes definitivos y aquí es donde nadie quiere equivocarse.
1: Viene el centro de Brian Rodríguez y la vuelve a sacar Moreira. Ahí de nuevo saque de banda que favorece a Uruguay. 84 minutos con 32 segundos de juego. El público, los seguidores de Cabo Verde ilusionados. ¿Qué sigue imaginar el seguidor de Cabo Verde? Va a llegar a la tercera fecha peleando por la clasificación en la siguiente fase.
2: Claro, no.
1: De terminar así.
2: Aparte que le sacaste empate a los dos favoritos, Uruguay y España.
1: Va atacando de nuevo la selección Uruguay en tres cuartos de cancha al borde del área. Puede venir el centro de Canovio, llegó a línea de fondo. La desvió Bocinha, remató Brian Rodríguez. Y la desvió providencialmente Elio Varela. Por ahora Bocinha otra vez vuelve a ser protagonista. Hay otro saque de esquina. A ver el árbitro, da alguna indicación. Ahora sí, listo, Brian Rodríguez. Toma impulso, levanta el centro. ¡Oh, cabezazo! La vuelve a sacar la defensa de Cabo Verde. Y en modo corazón valiente, por ahora resiste Cabo Verde. Vamos camino al 86. Saludos a Federico Prieto, que nos escucha desde Naguanagua. Viene el centro, al segundo palo, va a buscar de cabeza. Y otra vez la desvía Cabo Verde. Hay otro saque de esquina. Se prepara Nicolás de la Cruz. Por ahora llueven los centros al área de Cabo Verde y todos han logrado desactivarlos. De nuevo van al espacio aéreo de Cabo Verde. Venía el centro, la termina cortando de cabeza Ryan Méndez. El balón que queda rifado en tres cuartos de cancha, busca ganarlo Uruguay con Brian Rodríguez. La termina sacando por un costado a Moreira. Otro saque lateral, la pone en juego ahora para Federico Valverde. Con el cambio de frente sobre el costado derecho, recibe Nico de la Cruz. Bien, la durmió con su pie derecho. Va buscando apoyo y ahora encuentra la conexión para Bentancur. Bentancur será que se apoya sobre el costado derecho. Sí, por aquella banda la tiene ahora con Varela. Varela regresa para Bentancur. De nuevo el balón hasta el centro del campo. Va atacando ahora con Cáceres. Cambia de dirección buscando sobre el costado izquierdo, pero termina cortando Moreira. Moreira va entregando ahora para que tenga Ryan Méndez. Descargó hacia atrás para Pico López. Hasta el centro del campo va llegando la pelota. De nuevo la tiene Bentancur. Avanza Bentancur. Bentancur que busca el pase filtrado y resuelve bien desde el fondo ahora con Bocinha. Bocinha que mete balón largo sobre la mitad de la cancha. Y hay otro saque lateral, Galleta.

0: 25 en 5 empates y una caída en un amistoso 5-1 ante Estados Unidos. Se le ha escapado el triunfo a Uruguay. Eso sí, todavía quedan minutos. Hay un Nico de la Cruz que está inspirado, que le cambió la dinámica a su equipo. Pero pase lo que pase, en lo que queda de compromiso, se añaden 8. Marcelo Bielsa no va a poder eludir la cantidad de interrogantes que tiene la gente del fútbol uruguayo, los periodistas, sus aficionados. Hay muchas cosas que no calzan en el planteamiento de un equipo que tiene los recursos para jugar mucho mejor y obviamente tener mejores resultados.
1: Sin duda, va atacando otra vez Cabo Verde al borde del área, bien trabó para ganar la pelota Nico de la Cruz y pone a correr ahora a toda velocidad para que vaya buscando por aquel costado derecho. Va insistiendo de nuevo la selección uruguaya, lo hace con Darwin Núñez, ahí sobrepuso. Darwin Núñez llegó a línea de fondo, metió el centro, no lo puedo creer, cómo fallaron ese centro de Darwin Núñez. Era oro puro el centro de Darwin Núñez. Se pierde la oportunidad de Uruguay, que ahora va buscando por el costado derecho. Ahí saque lateral para Cabo Verde. Y 8 minutos más, Alfredo.
0: Sí, lo habíamos dicho. Ojo, que también los futbolistas uruguayos deben estar sacando la cuenta de que se le puede complicar muchísimo en la última fecha.
1: Claro.
0: Arabia Saudí va contra Cabo Verde. Y Uruguay debe jugársela con España, aunque ya está clasificada, está muy cómoda, pero hoy demostró la verdadera cara de lo que es capaz el equipo ibérico.
1: No, sin duda, todo pasa por ganarle a Cabo Verde.
0: Claro.
1: Va insistiendo de nuevo la selección de Cabo Verde al borde del área, le va a pegar, remató, pero bloquea bien el tiro. La celeste, balón que aterriza en el centro del campo. Uy, qué buena pelota metió para que vaya corriendo Canovio. Va Canovio, se va acercando el borde del área, le puede pegar, remató por encima del arco de Bocinha. Se lo perdió Canovio. El lamento de Canovio todavía no se lo cree, pero tiene que levantarse rápido porque quedan 5 minutos más. Habrá saque de esquina. No, saque de meta me parece.
0: Y la gente incrédula. Todavía los uruguayos no creen que estén pasando por esto. Mira lo de Nico de la Cruz. Inmediatamente descargó hacia su derecha sabiendo que venía un elemento.
1: Cuidado que puede haber una falta, ¿eh?
0: Es lo que se está revisando.
1: Cuidado que puede haber una falta contra Nico de la Cruz.
0: Sí, bueno, es que después que suelta el balón, sujetó, claro. Sujetó el defensor. Lo atenazó como pudo porque iba a formar parte del contraataque.
1: Bueno, a tarjeta amarilla ahora para Borges. Amonestados lateral izquierdo y central por izquierda. Borges y Cabral.
0: Cabral que no va a poder jugar contra Arabia Saudí por acumulación de cartulinas amarillas.
1: Se reanuda el partido, vamos camino al minuto 94 de juego. Es la Copa Mundial de la FIFA 2026. Por ahora Uruguay y Cabo Verde empatan a 2 en el Miami Stadium. Va atacando de nuevo, remate, pero termina ganando Muslera. Desde el fondo Muslera lo vive con intensidad Luis Suárez, otra vez el balón que va aterrizando en el centro del campo. La busca ahora Sanabria, la va luchando Sanabria, la pierde Sanabria. Gana Cabo Verde sobre el costado derecho y otro saque lateral. 94 minutos, quedan 4 más para que Uruguay o Cabo Verde busquen la victoria. Va insistiendo ahora el conjunto uruguayo, lanzado al ataque. Desde el pasillo central de la cancha metieron balón largo para que vaya buscando con Darwin Núñez. La protege Darwin Núñez. Bien, aguanta Núñez. Entregó para Canovio. Canovio que hace la pausa. Va entregando ahora para Varela. Varela con el centro al área. Termina sacando a Pico López. El rebote que va a buscar ganar Uruguay. La termina sacando ahora desde el fondo a toda velocidad Ryan Méndez. Cuidado con el cambio de frente. Contragolpe de Cabo Verde. Va metiendo balón filtrado al borde del área. Le puede pegar. Llegó en el área. Lo trabó bien Bentancur. Y sin falta Bentancur. Un quite que puede ser la clave para que no haya caído el gol de Cabo Verde. Buen quite de Bentancur cuando se atrevía a Nuno da Costa.
0: Y justo en el momento más desesperado, el robo de balón más limpio. Pero dejen evidencia cómo se desbalanceó Uruguay en este contraataque. Oportuna intervención de Betancourt justo cuando se derrumbaba el sistema defensivo uruguayo.